0: 7 y 30 minutos.
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1: Las 8 en punto.
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1: Son las

0: 9 y 30 minutos.
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0: 10:30.
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0: mañana, Colombia, buenos días. Aquí comienza Mañanas Blue con las noticias, la información, la opinión, el debate, lo que está pasando en Colombia y el mundo. Un gusto saludarlos. Que arranquemos juntos este martes. Hoy es 29 de septiembre de 2026. Despertamos en Bogotá a esta hora con 10 grados de temperatura, tiempo seco de momento en este amanecer. Operan con normalidad todos los aeropuertos en Colombia. Si usted tiene para hoy un vuelo pendiente. En noticias arrancamos este martes con la decisión de Estados Unidos. Ese país revocó las visas de la senadora Marta Peralta y del empresario contratista en el gobierno de Gustavo Petro, Euclides Torres, así como de miembros de sus familias, por considerar que socavaron gobiernos elegidos democráticamente mediante actividades de corrupción y narcotráfico. Peralta aseguró que la decisión de Estados Unidos hace parte de una persecución mediática y judicial que, dice ella, ha tenido que soportar en los últimos años. Pidió que la notifiquen formalmente y habla de acciones institucionales y administrativas contra esta decisión que la deja sin visa a Estados Unidos. Juan Pablo Segura, que es el secretario adjunto para asuntos del hemisferio occidental del Departamento de Estado, dijo que son restricciones al visado en realidad contra personas en Colombia, Ecuador, Perú y especialmente en Bolivia, a las que llamó actores corruptos que amenazaron a gobiernos elegidos democráticamente. En la lista del Departamento de Estado con quienes se quedan sin visa hay 12 personas de Bolivia, entre ellas fiscales, jueces, exministros, magistrados, empresarios y hasta un policía. Hay también 2 personas de Ecuador a las que les quitaron la visa. Una, Juan Carlos Niñez, un juez de Lima, de Perú, y los 2 casos colombianos de la senadora Peralta y el contratista Torres, del clan de los Torres en el Caribe colombiano. Solo un dato de referencia para que usted lo recuerde. Marta Peralta es la parlamentaria Guayú de La Guajira y Euclides Torres, el contratista, el de la famosa P de la campaña en Barranquilla, en la campaña de Gustavo Petro. Sobre este tema se pronunció anoche el presidente de Colombia, Abelardo de la Espriella. Dijo que esta es una medida que va a aumentar no solo en personas que se quedan sin visa, sino en decisiones administrativas. La lista OPAC o Clinton es otro camino para cerrarle la puerta a la impunidad y combatir la corrupción, aseguró Abelardo de la Espriella. A propósito del gobierno, Colombia solicitó formalmente al Fondo Monetario Internacional una evaluación bajo el artículo 4 del Estado de la Economía Colombiana. El Ministerio de Hacienda considera que esa solicitud es el primer paso para tener un diálogo a fondo y poder tener colaboración del FMI para recuperar las finanzas públicas. Blu Radio confirmó que el gobierno está pensando en un crédito para el país a una tasa que sería más baja de las del mercado, para que así el gobierno pueda comprar la deuda que hoy tiene, pagar intereses y abrir espacio en las finanzas públicas. Se trataría de un crédito ligado a metas fiscales acordadas entre el gobierno y el Fondo Monetario Internacional. Una de las opciones sobre la mesa es que el desembolso se haga por tramos. Este fue el foco de la primera conversación, el primer acercamiento ayer en Bogotá entre el vicepresidente José Manuel Restrepo y el ministro de Hacienda Miguel Gómez. Se reunieron con Nigel Clarkel, el subdirector del Fondo Monetario Internacional. Al final de ese encuentro, el FMI dijo que es verdad que Colombia necesita unas acciones más contundentes, oportunas y creíbles, y que el Fondo Monetario Internacional valora que la crisis fiscal se vaya a enfrentar con reformas internas. Acordaron una reunión la próxima semana. Esta vez será en Washington, de cara justamente a eso, a la posibilidad que el Fondo Monetario Internacional ayude a Colombia en su crisis fiscal. ¿Qué es la decisión? La orden del presidente Abelardo de la Espriella, que sumó ahora un respaldo. Aso Bancaria respaldó la decisión del gobierno de tener conversaciones con el Fondo Monetario Internacional para estabilizar la crisis fiscal del país. Desde ese gremio, su presidente Jonathan Malagón dijo que el Fondo Monetario Internacional permitirá ajustar con credibilidad las finanzas públicas y acceder a financiación con menos tasas de interés. En respuesta a esta, que es la noticia económica del momento, el expresidente de Colombia, Gustavo Petro, publicó anoche tarde un video que a su vez responde a la alocución presidencial del domingo de Abelardo de la Espriella. Dice Petro que no es cierto que el crecimiento económico en su gobierno fuera justificado en el narcotráfico, sino, según él, en gasto social y aumento del salario mínimo. Petro se quejó de recurrir al Fondo Monetario Internacional para estabilizar las finanzas. Dijo que eso traerá privatizaciones y reformas económicas que van a frenar el gasto social. En segundos ampliamos cuáles son las implicaciones económicas de esta, la noticia del momento con el Fondo Monetario Internacional. El presidente de la Corte Suprema de Justicia, Mauricio Lenis, advirtió que el problema del sistema de pensiones, ese al que le faltan 5 billones de pesos para los pagos de los últimos 2 meses del año, está en el mismo mercado laboral por cuenta de la informalidad, que no permite que las personas tengan una trayectoria y que coticen para financiar su vejez. El alto comisionado de Naciones Unidas para los Derechos Humanos pidió al gobierno garantizar los recursos de la JEP y la unidad de búsqueda. Dice que eso es fundamental para terminar un proceso de paz que empezó hace 10 años. En política crece la pelea entre el Centro Democrático y Salvación Nacional. Ahora, el partido del expresidente Álvaro Uribe dice que no tiene interés de construir una coalición con quienes, con una visión sectaria, están dividiendo a los colombianos entre buenos y malos. Se refieren a Enrique Gómez, de Salvación Nacional. A propósito del Centro Democrático, el representante de ese partido, Daniel Briceño, denunció que la Comisión de Acusaciones de la Cámara tiene 2.400 investigaciones. Dice que es vergonzoso y que lo más grave es que esas investigaciones no van a avanzar. La senadora del Centro Democrático, María Clara Posada, volvió a cuestionar a la JEP. Dijo que en 2017 se había decretado que el edificio donde funciona el tribunal no requería inversiones en mobiliario ni adecuaciones. Sin embargo, 2 años después, en 2019, la JEP destinó 3.337 millones de pesos en la compra de mobiliario y adecuación de las salas de audiencia. Posada aseguró además que el propietario y administrador del edificio aparece 18 empresas, 13 en Delaware, otras en Islas Británicas y unas más en Panamá. Ella preguntándose de quién decide todo alrededor del edificio donde funciona la JEP. Continúa el desmonte del Ministerio de la Igualdad. En esa cartera, en las últimas horas, suspendieron 407 cargos de los 744 que conformaban la planta de personal. Esta, que es la decisión tomada producto del mal trámite con el que se creó el nuevo ministerio. Es Slobodan Wilches, buenos días, feliz martes.
1: Muy buenos días, Camila, muy buenos días a todos los oyentes de Blue Radio. En otras informaciones, el cuerpo del soldado profesional José Torres Herrera, asesinado por las disidencias de las FARC en el departamento del Cauca, ya fue entregado a una comisión del Comité Internacional de la Cruz Roja. Fue capturado alias Pollo, cabecilla de la estructura 33 de las disidencias de las FARC, responsable del reclutamiento y el posterior asesinato de Mónica Beltrán, la niña de 12 años, en Tibú, norte de Santander. El presidente Abelardo de la Espella, los ministros de Comercio y Trabajo firmaron el decreto con el cual se prohíbe la importación de bienes producidos mediante trabajo forzoso. Es el decreto con que Colombia busca decirle a Estados Unidos que sí lucha contra el trabajo forzoso para que el gobierno Trump retire al país de la lista de afectados con aranceles. EPS Sanitas anunció cambios en las farmacias que entregarán los medicamentos a sus afiliados en varias ciudades a partir del 1 de octubre. Por ejemplo, en Bogotá será ahora con Cruz Verde. El gobierno nacional expidió el decreto ordenando que las tutelas dirigidas contra el presidente de la República en ejercicio de sus funciones sean repartidas al Consejo de Estado en primera instancia. En el caso de las tutelas relacionadas con procesos de erradicación de cultivos, estas seguirán llegando a los jueces del circuito. El Consejo de Bogotá terminó de aprobar en sesión plenaria, en segundo debate, la reforma tributaria del alcalde Carlos Fernando Galán. Los nuevos impuestos para Bogotá pasarán ahora a sanción del alcalde. El Tribunal Superior de Cali confirmó la responsabilidad de Andrés Gustavo Ricci por el feminicidio agravado de las campeonas campeona mundial de patinaje, Luz Mary Tristán, en agosto de 2023 fijó la pena en 41 años y 5 meses de prisión al comprobar un ciclo de violencia sistemático contra la deportista. No habría sido un accidente, fue capturada la mamá del bebé de 7 meses que murió, recordemos, en extrañas circunstancias en Bello, en el departamento de Antioquia. La mujer fue enviada a la cárcel porque el bebé murió por fuertes golpes. La gobernadora del Magdalena, María Margarita Guerra, dice que está lista la primera de 10 megacárceles que anunció el presidente de la Estrella en campaña. El gobierno ya dio el visto bueno, la cárcel se estaba construyendo hace 6 años. Un niño de 12 años murió alcanzado por un rayo durante una tormenta que se registró en la ciudad de Villavicencio. En el mundo, el huracán Polo tocó tierra en México como categoría 3 en el estado de Baja California, en el sur, con vientos de 110 kilómetros por hora. En su último día en Francia, el Papa León XIV le envió un mensaje a los jóvenes, pidió por la paz y dijo que invocar el nombre de Dios para justificar la violencia es profanar su nombre. Y desde el avión papal dijo que hay que exigir a los líderes políticos una solución al problema de la vivienda, al ser preguntado por los periodistas por el desalojo en España de Mari Carmen Abascal, una mujer de 87 años cuyo caso ha desencadenado una gran protesta social. Y justamente la familia de Mari Carmen y la empresa dueña del apartamento llegaron a un acuerdo en las últimas horas para que esta mujer pueda volver a su casa. Estados Unidos prohibió desde hoy, como parte de nuevas medidas comerciales contra Canadá, la importación de cerveza, de vino, de whisky, de vodka, ron, suero lácteo y motocicletas canadienses. Una pandilla mató al menos 11 personas en Haití tras una operación de la unidad de la Fuerza de Supresión de Pandillas respaldada por Naciones Unidas. En deporte, la Selección Colombia realizó su penúltimo entrenamiento en Filadelfia. Hoy habrá una nueva práctica antes de viajar a Nueva Jersey, donde enfrentará este viernes a Paraguay. Y en el fútbol colombiano, Medellín enfrentará como local esta noche Millonarios, Santa Fe jugará contra el Pereira y Boyacá Chicó frente a Alianza.
0: Bienvenidos, un gusto madrugar con ustedes, gracias por madrugar con nosotros, bienvenidos también quienes ya se conectan al canal de YouTube, donde nos vemos ahora desde las 4 de la mañana. Como siempre, somos Slobodan Wilches, Camila Carvajal, aquí comienza Mañanas Blue.

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1: En Colombia a las 4 de la mañana, 12 minutos, como siempre vamos a las calles de Bogotá. Mucha atención que una mujer fue hallada muerta en el barrio Aures 1, en la localidad de Suba, en el noroccidente de la ciudad. Estaba desaparecida desde el fin de semana y fue encontrada en la mitad de la sala de su vivienda. Tenía una herida con arma blanca. Las noticias con El Ojo de la Noche, como siempre, Eduard Porras.
2: Compañeros, muy buenos días para ustedes, buenos días para todos los oyentes de Blue Radio. Es un gusto estar acompañándolos y contarles de los hechos más importantes ocurridos en Bogotá mientras que ustedes dormían. Comenzamos con una muerte que está esclareciendo la SIJÍN, porque dentro de una vivienda en el barrio Aures 1 de la localidad de Suba, fue hallado el cuerpo sin vida de una mujer quien, según algunas versiones, estaría desaparecida desde el pasado fin de semana. Fue una hermana de ella quien comenzó a preguntarle a sus vecinos que qué había ocurrido con María Carolina Tardecilla García, y fue ayer en la noche cuando ingresaron a la vivienda donde residía, al parecer con un hombre, cuando la encontraron sin signos vitales en la mitad de la sala. Dicen que al parecer murió producto de una agresión con un arma blanca. Está por esclarecer, pero lo cierto es que la persona que se encontraba con ella no estaba en el lugar, se escapó, y por eso las autoridades lo están buscando por toda Bogotá. El otro hecho de la noche tiene que ver esta vez con capturas, pero en el barrio Simón Bolívar de la localidad de Barrios Unidos. Delincuentes que ingresaron a una vivienda intentaron escapar, pero fue gracias a la reacción de la policía y de las cámaras de seguridad que lograron sorprender a tres de los criminales que se encuentran a esta hora detenidos. Hablamos precisamente con el comandante de la estación de policía y él mismo nos contó los detalles de todo lo que pasó en su localidad.
3: Mientras una de las patrullas de vigilancia adelantaba labores de registro y control, observó un vehículo en actitud sospechosa. Al interceptarlo, los uniformados identificaron en su interior a varios ciudadanos, quienes fueron señalados de haber ingresado previamente a un inmueble para sustraer varios elementos de valor. De acuerdo a lo que se ha podido establecer, los propietarios de esta vivienda, al llegar al lugar, encontraron los accesos violentados y constataron la pérdida de sus elementos. El análisis de las cámaras de seguridad permitió evidenciar el momento exacto en que dos de ellos ingresaban y posteriormente salían de la vivienda para huir en un vehículo. Durante el procedimiento fueron recuperados un computador portátil, dos celulares y se movilizó un vehículo particular. Dos de los capturados tenía brazalete electrónico del IMPEC por hurto agravado y calificado, el otro por diferentes delitos.
2: Y en unos minutos vamos a hablar de la historia del perro que se robaron en el norte de la ciudad. Llegaron en moto, intimidaron a la mujer y al hombre que estaban paseando con su mascota y lamentablemente se la llevaron en una moto. ¿Qué está ocurriendo? ¿Qué dice la víctima? La historia completa con El Ojo de la Noche. Eduard Porras, Blue Radio.
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4: Increíble historia, Eduard. Ampliamos más adelante. Esa, la del robo de mascotas en Bogotá. 4:16. Cambia el reloj y cambiamos de tema. Arrancamos con la noticia del día. La decisión de Estados Unidos de revocar visas a personas de cuatro países de América Latina a las que consideran que socavaron intereses de gobiernos elegidos democráticamente. Se trata de visas a personas en Bolivia, también en Perú, Ecuador y en Colombia. En el caso de Colombia, el Departamento de Estado revocó la visa de la senadora del Pacto Histórico, Marta Peralta, y del poderoso empresario barranquillero Euclides Torres. La sanción se extiende a sus parejas sentimentales, a sus esposos y a sus hijos, para impedir el uso de beneficios en ese país, en Estados Unidos. Es una política regional que está restringiendo el visado de aquellas personas que Estados Unidos señala, investiga o tiene información por corrupción, narcotráfico o por socavar gobiernos elegidos democráticamente en la región. Euclides Torres, recuerden ustedes, es el poderoso empresario barranquillero, el líder del clan Torres del Caribe. Financió el mayor evento de campaña de Gustavo Petro en la costa Caribe, el de la famosa P en Barranquilla, y posteriormente tuvo millonarios contratos en el sector energético, se cree que por más de 180 mil millones de pesos, esto a través de Unión Temporal, Energisa y de otras compañías. de las Priella lo señaló de comprar votos en favor de Iván Cepeda en época de la reciente campaña presidencial. Mientras tanto, Marta Peralta es la senadora indígena Wayuu del Pacto Histórico, que está mencionada, investigada por la Corte Suprema por tráfico de influencias y cohecho, después de que su nombre apareciera en el escándalo de corrupción de la Unidad Nacional de Gestión del Riesgo. Bueno, también por direccionar contratos en el Invías, que son capítulos que investigan las autoridades en Colombia. La primera en reaccionar fue ella, Marta Peralta, pidiéndole explicaciones a Estados Unidos.
5: Mi visa ha sido revocada por parte del gobierno de los Estados Unidos. Iniciaré las acciones institucionales y administrativas pertinentes ante la Cancillería, ante la Embajada y ante el mismo gobierno de Estados Unidos, que se me informe de manera formal cuáles fueron los argumentos para dicha decisión. Y esto no es aislado a toda la persecución mediática, judicial, en redes sociales.
4: Buena suerte con esa misión al Departamento de Estado de la parlamentaria Peralta Slobodan, porque Estados Unidos nunca justifica sus decisiones de visado más allá que la información oficial que entrega el Departamento de Estado, que en este caso es un documento en el que entrega la lista de las personas sancionadas. Por ejemplo, en Bolivia, donde son 12 personas a las que les quitaron la visa, en su mayoría hay desde fiscales, magistrados, exministros, hasta un integrante de la policía. También le quitaron la visa a una persona en Perú, que es un juez de Lima, y le quitaron la visa a dos personas en Ecuador. Para el caso de Colombia, son dos personas cobijadas con esa misma decisión. Los dos nombres, tanto el de Marta Peralta como el del empresario Euclides Torres, estaban en la lista de nombres que en campaña, y que una vez elegido, dio a Abelardo de la Espriella, al famoso quitavisas, al Departamento de Estado, y estaban en la lista de quienes, decía Abelardo de la Espriella, venían sanciones. Por eso es el presidente de Colombia, Slobodan, otro de los que reaccionó.
1: Pues el presidente de la República anticipó que el siguiente paso a estas sanciones por parte del Departamento de Estado contra esas personas sería acudir a la Oficina de Control de Activos Extranjeros, la famosa lista Clinton, para congelar las cuentas, las propiedades y bienes de quienes, según él, están salpicados en hechos de corrupción. El presidente advirtió que estas decisiones apenas comienzan y que muy pronto vendrán más sanciones de este tipo. A propósito, el presidente en campaña señaló en su momento a Euclides Torres de participar en la supuesta, en la presunta compra de votos a favor de la candidatura de Iván Cepeda. Esto dijo el jefe de Estado.
6: Les recuerdo que el gobierno de los Estados Unidos está vigilando. Ya el quitavisas tiene los ojos puestos sobre los corruptos. Gracias por proteger la democracia, querido subsecretario Landau.
4: Blue Radio 420, hablamos de la economía y de la decisión económica del gobierno, porque en Bogotá se realizó el primer acercamiento, la primera reunión del gobierno Abelardo de la Espriella con el Fondo Monetario Internacional. En nombre del gobierno estuvo el vicepresidente Restrepo y el ministro de Hacienda Miguel Gómez Martínez. Colombia, a través de esta reunión, le pidió al Fondo Monetario Internacional evaluar de forma independiente la economía colombiana y su plan fiscal. Una decisión con la que Colombia busca, después de que el Fondo Monetario haga esa evaluación, recurrir a una ley que permita tener nuevos ingresos. Por ejemplo, el plan del gobierno contempla la ley de rescate económico para reducir el gasto anual en 40 billones de pesos, negociando con el Fondo Monetario Internacional un eventual acceso a una línea de precaución, que es la que se le entrega a países cuando los números están en rojo. De momento, lo oficial es que Colombia le pidió al Fondo Monetario Internacional que evalúe las finanzas del país, y luego, la próxima semana en Washington, volverán a sentarse, volverán a reunirse para saber si el Fondo Monetario Internacional ayuda al gobierno a salir de la crisis fiscal. El ministro de Hacienda de Colombia, Miguel Gómez Martínez.
7: Hoy solicitamos al Fondo Monetario Internacional adelantar la misión de su equipo técnico para que haga una evaluación independiente del estado de la economía y de los planes de gobierno en materia macroeconómica. Se trata de la consulta del artículo 4, un instrumento clave para anclar la confianza. En ese reporte, el fondo revisa el plan fiscal del gobierno y también analiza las perspectivas de crecimiento económico.
4: Conclusión, empleo... la pelota está del lado del Fondo Monetario Internacional. Próxima reunión, repito, la siguiente semana en Washington. Pero este ha sido un tema, Slobodan, que provoca todo tipo de reacciones, análisis, comentarios de expertos, de economistas, de políticos y hasta del gobierno anterior. Porque salió a defenderse de acusaciones el expresidente Petro. ¿Qué dijo?
1: Pues el expresidente, en un video de más de 25 minutos que usó como réplica, recordemos, a la locución presidencial del presidente Abelardo Estrella, señaló que los créditos del Fondo Monetario Internacional implica, según él, exigencias de privatización y reformas económicas que van a frenar, según la teoría del presidente, al expresidente Gustavo Petro, más gasto social. Sugiere el presidente aumentar los impuestos a las mayores rentas.
8: Y entonces esto de no cobrar impuestos a los ricos y de disminuir el gasto hacia los pobres, más un crédito del FMI que va directamente a los banqueros y dueños de la deuda pública colombiana interna, es decir...
1: Esa es la tesis del expresidente Petro. También rechazó que el crecimiento económico durante su gobierno se deba al narcotráfico y sostuvo que las verdaderas causas, según él, fueron el mayor gasto social, la inversión pública y el aumento del salario mínimo y la creación de más de 1.8 millones de pequeñas y medianas empresas.
8: Lo que nosotros demostramos entonces es que la economía colombiana creció, hizo crecer la clase media como el sector mayoritario de Colombia, y fue a través de aumentar el gasto en salud, educación, la niñez y la juventud, y fue a través del salario mínimo vital, lo que usted quiere acabar. No fue
4: por el propósito de plata. Esta discusión sobre el Fondo Monetario Internacional apenas está comenzando, pero la crisis en las finanzas ya es un hecho. En las últimas horas, el gobierno afirmó ante el Congreso que le faltan entre 5 y 5.4 billones de pesos para el pago de las pensiones de noviembre y diciembre, esto en Colpensiones. La ministra de Trabajo, Natalia López, informó que la entidad requiere de 58 billones de pesos en total para cubrir sus obligaciones de 2026. Y por eso está pidiendo alguna solución a esta salida de números en rojo también en Colpensiones. Una advertencia que hace la ministra en un mensaje en el que al tiempo aseguró que el gobierno de la Estrella trabaja para garantizar que a los pensionados en Colombia les paguen sus mesadas. El presidente de Asofondos es Andrés Velasco. Dijo que lo más importante de haber identificado el problema es poder saber de cuánta plata estamos hablando.
9: Pensiones tiene dos fuentes de financiamiento principalmente. Una es las cotizaciones que recibe de los colombianos hoy en día, con los cuales se endeuda, digamos, hay una deuda pensional con ellos. Entonces son recursos de deuda con la población pensionada futura.
1: Y la sobre otra este mitad, mismo tema, el presidente de la Corte Suprema de Justicia, el magistrado Iván Mauricio Lenis, aseguró que el reto del Estado es adaptar la seguridad social a las nuevas dinámicas laborales para garantizar que los trabajadores independientes por días o de plataformas digitales puedan cotizar de manera continua su pensión sin importar los cambios de empleo o la jornada del empleador.
10: Es preciso repensar lo que hoy comprendemos por estabilidad laboral. Las transformaciones sociales y culturales han puesto en cuestión la aspiración tradicional a permanecer durante décadas en un mismo empleo, y no necesariamente porque las personas hayan renunciado a la seguridad.
4: El presidente de esta alta corte es que el problema está en el mismo modelo y que no hay plata que alcance producto de la informalidad. Pero de Colpensiones nos vamos al Ministerio de la Igualdad y seguimos hablando de plata. La Contraloría General de la República anunció una auditoría especial a los presupuestos del Ministerio de Igualdad, que recordemos está en liquidación. El Contralor General Jorge Laverde dijo que hay pagos por más de 88 mil millones de pesos realizados desde el Fondo de Superación de Brechas Sociales, el famoso Fondo de Mini Igualdad, que carecen de soportes, documentos o actas de cómo se ejecutaron. Por eso la Contraloría le está poniendo la lupa a la plata que se usó en el Ministerio de la Igualdad.
11: La Contraloría General de la República se propone revisar cómo se manejaron los recursos del Ministerio de la Igualdad y de su fondo, Fondmin Igualdad. Reconstruiremos el recorrido del presupuesto entre 2023 y 2026. Las transferencias, las instrucciones impartidas al fondo y los pagos. En este periodo, Fondmin Igualdad.
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4: Recorrido por el mundo que empezamos este amanecer de martes en Venezuela, donde se confirma la excarcelación de al menos 24 presos políticos en las últimas horas. Hace parte de los acuerdos y las mesas de negociación de la oposición y del gobierno de Delcy Rodríguez. Entre los nuevos liberados hay dos mujeres colombianas. Vamos a Caracas, Santiago Martínez.
12: Hola Camila, buenos días. Según el listado del Foro Penal, la ONG que lleva registro de todos los casos de los presos políticos acá en Venezuela, la mayoría de los excarcelados se encontraban en centros de reclusión ubicados en el estado Miranda, entre ellos El Rodeo, La Crisálida y Ramo Verde, es decir, relativamente cerca de Caracas. De acuerdo con el listado publicado por Alfredo Romero, director del Foro Penal, entre los excarcelados se encuentran al menos 6 hombres vinculados a la denominada Operación Gedeón. Wilder Vázquez, con pena cumplida hace casi 3 años, al igual que varios detenidos vinculados a las operaciones de oro como Gilbert Araña y Aurora. Hasta los momentos se desconoce el tipo de medidas que le fueron impuestas a los presos políticos excarcelados. Las últimas liberaciones de presos ocurrió el pasado 13 de agosto, cuando el programa por la convivencia y la paz dijo que 133 personas serían liberadas bajo medidas cautelares. Sin embargo, esa cifra de 133 nunca pudo ser verificada en su totalidad por organizaciones independientes o delegación opositora del diálogo. Y casi todos, además, vale recordarlo o resaltarlo, salen, pero aún con los juicios abiertos. También resaltar que entre los liberados están Keinlin Páramo y Zulbey Labrador, ambas colombianas y que pasaron casi 4 años detenidas y vinculadas al caso conocido como Las Tancol. Ellas fueron acusadas en su momento de delitos como terrorismo y relacionados con narcotráfico. Pero te repito, fueron liberadas de este grupo de más de 20 presos políticos excarcelados acá en Venezuela. Desde Caracas, Santiago Martínez, Blue Radio.
4: Santiago, gracias. Hay una noticia urgente que está en desarrollo. El ejército español acaba de hacer un despliegue de sus capacidades a Rumanía, esto en la frontera con Ucrania a propósito de la guerra. ¿Qué pasa? ¿Por qué esta noticia? Enrique Rodríguez.
13: ¿Qué tal, Camila? Buenos días. No es que España haya invadido Rumanía, sino que participa en una misión de policía aérea de la OTAN y por eso dos cazas F-18 de la ala 15 del Ejército del Aire Español han sido activados tras detectarse un objeto aéreo cerca de la frontera entre Rumanía y Ucrania, mientras las autoridades de ese país investigan el hallazgo de un dron en una zona agrícola del este del país. El Ministerio de Defensa rumano activó esta madrugada la patrulla para monitorizar la situación en el flanco oriental de esa frontera y paralelamente la población de la región de Tulcea recibió alertas para resguardarse en sótanos y refugios civiles durante al menos una hora. Los servicios de inteligencia y del Ministerio del Interior rumano están investigando además un objeto que provocó un incendio en el condado de Braila, a unos 20 kilómetros de la frontera ucraniana. Todos estos elementos, todas estas situaciones tienen que ver con la guerra que se está viviendo en Ucrania y con el temor de que estos drones sean drones rusos que hayan sido desviados de su trayectoria o, en el peor de los casos, que estuvieran directamente dirigidos contra el territorio de Rumanía, que es territorio además de la Unión Europea y de la OTAN.
4: Claro, por eso allí la participación de España. Enrique, para ustedes los españoles, creo que hoy hay una gran noticia relacionada con Mari Carmen. ¿Finalmente va o no a volver al apartamento esta mujer de 87 años convertida sin duda en la razón de las protestas sobre la crisis de vivienda en España? ¿Qué pasó?
13: Va a volver.
4: Va a volver
13: a su casa. Se ha llegado a un acuerdo entre los abogados de los propietarios del piso, los abogados que representaban a Mari Carmen, y va a volver en el momento en el que salga del hospital donde se encuentra internada, pero volverá a su domicilio con un contrato de alquiler por 8 años y con una renta, una cantidad de dinero que sea adecuada a la renta que ella tiene, a la pensión que ella tiene de jubilación. Sin embargo, ahora todos los ojos están puestos en el Consejo de Ministros que acaba de empezar, 11:31 de la mañana aquí en España, y del que debería salir un decreto de vivienda, un decreto que es la condición indispensable que han puesto quienes están acampados en la Puerta del Sol, que cada vez son más, sí, por cierto, para abandonar esa acampada. Si hay decreto, se irán, si no lo hay, no se irán.
4: Y esta es una noticia en desarrollo, la más importante allí en España. Se lo pregunto también, Enrique, ¿por qué justamente de este tema habló el Papa León? Ya en el avión papal, los periodistas le preguntaron por el caso de Mari Carmen y la situación de vivienda en España, y el Papa dijo que hay que exigir a los líderes políticos una solución al problema de vivienda, que este debe ser el de España y Mari Carmen, un caso que ponga al mundo a pensar en ello, en la vivienda para los más viejos. Lo dijo el Papa en el avión papal en el que terminó su viaje, su último día en Francia, que incluyó también mensaje a los jóvenes, pidió por la paz y dijo que hay que frenar las guerras que no se puede invocar el nombre de Dios para justificar la violencia. De todo eso, incluido el caso de Mari Carmen, terminó hablando el Papa León justamente en Francia. Enrique, gracias. Regresamos para saber qué pasa en el esperado Consejo de Ministros allí en Madrid. También es Slobodan, noticias en Estados Unidos.
1: Y una muy importante que tiene que ver con la compañía Nvidia, la empresa fabricante de los chips y semiconductores clave para la inteligencia artificial, anunció en las últimas horas el lanzamiento de una herramienta que asegura puede contener a los agentes que ya se salgan de control de los modelos de inteligencia artificial. Vamos a Washington, Juan Camilo Merlano.
14: Slobodan, buenos días. Se trata de un marco de seguridad con el que la empresa Nvidia busca blindar a unas 100 organizaciones como Anthropic, Microsoft, JP Morgan, entre otras. Y de acuerdo a la compañía, esta nueva herramienta que ha desarrollado es capaz de contener en cuestión de milisegundos a agentes de la IA que se salgan de control. Todo a través de una plataforma llamada OpenShell, que sirve como un marco en el que un determinado agente de IA se mueve para realizar una tarea, también conocido como una especie de caja de arena. Allí se determina qué archivos puede tocar a la gente y qué herramientas puede utilizar. Pero además, Nvidia está incluyendo un segundo filtro de seguridad llamado Sentry, un dominio separado que puede poner bajo cuarentena a un agente de inteligencia artificial si logra salirse de control. Para hoy se espera que el gobierno Trump anuncie el lanzamiento de una herramienta de inteligencia artificial con la que espera facilitarle a los ciudadanos sus interacciones con distintas agencias del gobierno. Desde Washington, Juan Camilo Merlano, Blue Radio.
0: Un vistazo a la prensa en Mañana.

0: de BTS. Bienvenidos, buenos días. Quienes se van levantando, se van sumando a Mañanas Blue. Estamos en este martes 29 de septiembre, originando desde Bogotá, una ciudad que despierta con 10 grados de temperatura. Barranquilla y Cartagena tienen 26, Cali despierta con 21, Bucaramanga 19, Medellín 16 grados, en Tunja 8 grados de temperatura y Villavicencio a esta hora tiene 22 grados. Bienvenidos, BTS tiene todo listo para sus presentaciones en Bogotá. Dos conciertos, el 2 y el 3 de octubre. Unos conciertos que además van a dejar una derrama económica para la ciudad, con visitantes locales y hasta internacionales que se van a sumar a la gira de BTS. Pero la noticia a esta hora, Slobodan, es que están ya en el montaje, ya adecuaron la zona para la tarima, que además es 360, y se dieron cuenta que hay otro espaciecito donde pueden llegar los fanáticos. Es decir, van a vender más boletas de manera oficial.
1: Más boletas, y eso es una buena noticia. La venta será mañana. Y porque aparecen las nuevas boletas por esos ajustes que están haciendo en el tema de la producción, y también porque algunos compradores que ya habían adquirido las boletas pues incumplieron las condiciones establecidas para adquirirlas, y eso sumado, como explicamos, a ese espacio de que dio producción, entonces hay un número adicional de personas que pueden participar, que pueden asistir mejor a este concierto de BTS.
0: Tengan en cuenta, solo la página oficial para la venta de boletas es Ticketmaster, para evitar estafas en este que es el esperado concierto de este fin de semana en Bogotá, en el Estadio El Campín.

0: Ya está disponible hoy a las 3 de la tarde. Si usted es uno de los interesados, todavía puede ir a ver a BTS en Colombia. Revisamos a esta hora cómo titula la prensa en nuestro país. Empezamos en BluRadio.com. Caso Luzmery Tristán. Abogado explica por qué buscaban que fuera considerado feminicidio agravado. Detalles de la condena al hombre que mató a esta patinadora. Fondo Monetario Internacional comienza la evaluación de la economía colombiana. La próxima semana vuelven las reuniones entre el Fondo Monetario y el gobierno en Washington. Lista Clinton también es un cambio y una manera de luchar contra la corrupción. La respuesta del presidente Abelardo de la Espriella a la decisión del Departamento de Estado de quitarle la visa a Euclides Torres y Marta Peralta.
1: Vamos con los titulares de la prensa en Colombia. Iniciamos en el diario El Espectador. Allí está Camilo Suárez.
2: Buenos días, Slobodan. El Espectador abre su portada con el titular Debate Amargo. Un proyecto de ley busca eliminar los impuestos saludables que graban las bebidas azucaradas y los ultraprocesados en Colombia. Ahora, en el tema del día, momento clave en Ecopetrol, Joaquín Gutiérrez y Carlos Suárez, cercanos al presidente Abelardo de la Espriella, asumieron la presidencia y un puesto en la junta directiva de Ecopetrol. En judicial, ¿dónde está Iván Márquez? En deportes, correr para ganar. Tatiana Calderón hizo historia al convertirse en la primera mujer en ganar una carrera general de NASCAR Brasil. La piloto colombiana cuenta cómo llegó a esa victoria después de meses de incertidumbre, informó Camilo Suárez, periodista de El Espectador.
0: Titulares en el tiempo, David Sánchez.
3: Camila, muy buenos días. El tiempo abre su edición con el titular Clínica en Kiev, blanco de ataques rusos con dron. La noticia está acompañada por una fotografía en la que dos bomberos intentan apagar las llamas frente a un edificio destruido en esta ciudad. En Nacional, el gobierno trabaja en plan piloto de aspersión con glufosinato. Más abajo, un titular gigante, lo que cambia para Bogotá con la reforma tributaria. En editorial, el Papa en Francia, una visita que debe verse más allá de lo multitudinaria. Y en deportes, un histórico de vuelta. Cuadrado podría debutar hoy con Millos. Un feliz día.
1: Es ahora en el diario El Heraldo de Barranquilla, Gil Gómez.
4: Buen día, Slobodan. Estos son los titulares más importantes de El Heraldo para este martes. Barranquilla muestra su transformación en la 24ª edición del Intercambio para la Competitividad de las Américas que se lleva a cabo esta semana en la ciudad. Cupo de crédito por $1 billón y mínimo vital de agua fueron aprobados por el Consejo de Barranquilla y pasan a sanción del alcalde.

0: La sala de redacción de El Heraldo informó Gil Gómez.
1: Titulares en el diario El Colombiano de Medellín, Carlos Mario Gómez.
2: Buenos días, estos son los principales titulares del Colombiano de este martes. Días claves para definir futuro de los Airbnb en Medellín. Quitan visa a Marta Peralta y al del clan Torres. Colombia toca puerta del FMI. ¿Qué está en juego? Luz María Sierra recibe orden al mérito por su labor periodística. Les habló Carlos Mario Gómez.

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1: 4:40 antes de levantarse, usted debe saber que en total son 17 personas de 4 países a las que el Departamento de Estado les ha quitado la visa en las últimas horas. Se trata de 12 personas en Bolivia, 2 en Ecuador, 1 en Perú y 2 en Colombia. En el caso colombiano, le quitaron la visa al mega contratista Euclides Torres del Clan Torres y a la senadora del Pacto Histórico Marta Peralta, ellos cercanos al gobierno del expresidente Petro, una noticia que provoca reacciones políticas esta mañana. Miguel Cardosa.
2: Camila, buenos días. Estados Unidos revocó las visas de la senadora Marta Peralta y del empresario Euclides Torres, así como las de sus familias, informó el Departamento de Estado. Señala que la medida está dirigida contra personas que atentan contra un gobierno democráticamente elegido mediante actividades de corrupción o narcotráfico. La decisión hace parte de los compromisos asumidos en la iniciativa Escudo de las Américas, que integra a varios países del continente. Peralta, una de las alfiles del petrismo en el Congreso y vota con la bancada del Pacto Histórico, aunque pertenece al Partido Maíz. Después de conocer la decisión, aseguró que continuará con su trabajo en las comunidades y que defenderá su buen nombre.
3: Y esto no es aislado a toda la persecución mediática, judicial, en redes sociales, de bodegas que hemos tenido que soportar por pensar distinto y estar ocupando un lugar en la política.

0: le pidió al Fondo Monetario Internacional que evalúe la economía colombiana y los planes de gobierno en materia macroeconómica. El primer acercamiento con el FMI, Marcela Peña.
1: Hola Camila, buenos días. El gobierno nacional le solicitó al Fondo Monetario Internacional el inicio de la revisión bajo el artículo 4 del estado de la economía colombiana, algo que hoy consideran desde el Ministerio de Hacienda es un paso previo para poder tener una relación más amplia con el fondo en torno a la colaboración de esta entidad frente a la crisis fiscal que afronta el país. Un anuncio que se da apenas horas después de la orden del presidente Abelardo de las Priella a su equipo económico de liderar negociaciones para salir de la crisis fiscal que vive el país. El ministro de Hacienda, Miguel Gómez.
2: El país tiene que saber que el presupuesto no fue utilizado para invertir, sino para gastar, que fue manejado como si no tuviera límites y sin pensar en el futuro y en el bienestar de todos. Solo la rosca de cercanos se favoreció.
1: Aunque la orden del presidente tiene apenas unas horas, la verdad es que el gobierno ha estado en contactos con el Fondo Monetario Internacional desde hace ya tiempo. Se ha hablado preliminarmente de la posibilidad de que el fondo le preste dinero a nuestro país, un crédito nuevo a tasas bajas que le permitiría a Colombia eventualmente comprar deuda más cara en los mercados y así liberar espacio en las finanzas públicas. Por supuesto, nada de esto es inmediato, las negociaciones necesitan tiempo para poder concluirse y deberían además ser aprobadas por el directorio de este organismo multilateral. Marcela Peña, Blue Radio.
0: Marcela, y entonces, producto de esta solicitud que hace el gobierno al Fondo Monetario Internacional, fue la primera reunión en Bogotá con delegados justamente de ese FMI, el Fondo Monetario Internacional, que además asegura que va a ayudar a Colombia y que valora el esfuerzo por aumentar la productividad y la capacidad de crecimiento, que es consciente de la crisis, pero que ve una posible salida. Laura Alejandra Moreno.
3: Camila, buenos días. El subdirector gerente del Fondo Monetario Internacional, Nigel Clark, concluyó ayer su visita en Colombia en la que sostuvo reuniones con integrantes del gobierno, del Banco de la República, con empresarios, representantes de la sociedad civil, estudiantes y académicos. Uno de los principales mensajes que dejó el funcionario a través de un comunicado está relacionado con las finanzas públicas. Clark aseguró que el organismo valoró el compromiso de las autoridades colombianas con restablecer la disciplina fiscal y la transparencia, y señaló que una reducción oportuna y creíble de los desequilibrios fiscales puede contribuir a fortalecer la confianza, disminuir los costos de endeudamiento y generar mejores condiciones para la inversión privada y para la creación de empleo. Y en este contexto, el FMI también confirmó que la próxima semana una delegación del Ministerio de Hacienda viajará a Washington para continuar el diálogo con este organismo internacional. Clark también destacó la relación de largo plazo entre Colombia y el fondo y aseguró que el organismo sí está dispuesto a acompañar al gobierno en sus desafíos fiscales, esto mediante un programa de reformas propio. Además, afirmó que recibió con beneplácito la solicitud del presidente Abelardo de las Priella para fortalecer la colaboración con el FMI y reiteró el compromiso de trabajar en condiciones que permitan un crecimiento sólido y sostenible para el país. Laura Alejandra Moreno, Blue Radio.
4: Gracias, Laura. Entre tanto, el gobierno nacional, el presidente Abelardo de las Priella, firmó el decreto con el cual se prohíbe la importación de bienes producidos mediante trabajo forzoso. Es un mensaje del gobierno de Estados Unidos para que lo aparte de la lista de los países afectados con aranceles. Mateo Piñeros.
5: El Lobo Dan, buenos días. El presidente Abelardo de las Priella y los ministros de Hacienda, Comercio y Trabajo firmaron el decreto por medio del cual se prohíben las importaciones de bienes producidos bajo trabajo forzoso. La prohibición comprende todas las etapas de la cadena. Hablamos de la extracción, el cultivo, la cosecha, la manufactura, el ensamble, el procesamiento y el acabado. Es importante recordar que Colombia fue incluida por Estados Unidos en una lista de países a los que se les aplicaría un arancel del 12.5%. La justificación es una investigación sobre esfuerzos insuficientes para combatir los trabajos forzosos. La DIAN estará ahora encargada de controlar el cumplimiento de este decreto y garantizar la prohibición. De esta manera cumplirá funciones de control, fiscalización, investigación, aprehensión y decomiso. Explica además el gobierno que definen por trabajo forzoso un servicio exigido a una persona bajo amenaza de una

0: mañana cualquiera. Mateo Piñeros, Blue Radio.
1: Y cambiamos de tema porque el alto comisionado de las Naciones Unidas salió a defender el trabajo de la Justicia Especial para la Paz, asegura y le pidió al gobierno garantizar los recursos para esa justicia transicional y también para la unidad de búsqueda. Y dice la ONU, la oficina de la ONU, que es fundamental que esas dos entidades terminen su trabajo. Mariana Neira.
2: Slobodan, buenos días. El alto comisionado de las Naciones Unidas para los Derechos Humanos, Volker Türk, pidió garantizar la financiación y la continuidad de los mecanismos de justicia transicional en Colombia, entre ellos la Jurisdicción Especial para la Paz y la Unidad de Búsqueda de Personas Dadas por Desaparecidas. Este pronunciamiento se conoce mientras en el Congreso se discute el presupuesto general de la Nación para el 2027, que contempla una reducción de 170 mil millones de pesos para el Sistema Integral de Verdad, Justicia, Reparación y No Repetición. Tour destacó los procesos restaurativos que ya están en marcha y dijo que estos representan un ejemplo mundial en materia de justicia restaurativa. Uno de ellos, cabe destacar, se desarrolla en el cementerio de San Antonio de Padua en Pitalito, Huila, donde antiguos integrantes de las FARC y miembros retirados del ejército participan en labores de búsqueda y recuperación de personas desaparecidas durante el conflicto. El objetivo de estas acciones es avanzar en la identificación de los restos y lograr su entrega a las familias. El alto comisionado, por medio de su comunicado, señaló que estos procesos hacen parte de las medidas de reparación y de justicia establecidas tras el acuerdo de paz. Es por esto por lo que la ONU insistió en que estos avances necesitan recursos suficientes para que las instituciones puedan cumplir con sus funciones y para que los procesos de verdad, justicia, reparación y búsqueda de desaparecidos tengan continuidad. Mariana Neira, Blue Radio.
1: Y hablando de plata, de recursos, el Consejo de Bogotá aprobó la reforma tributaria de la ciudad que incluye cambios en el ICA, las modificaciones para distintos sectores económicos y un nuevo aporte para financiar la modernización del alumbrado público. La iniciativa pasa a sanción del alcalde Carlos Fernando Ganal. Manuelita Rodríguez.
3: Slobodan, buenos días. El Consejo de Bogotá aprobó en segundo debate la reforma tributaria de la ciudad. El proyecto ahora pasa a sanción del alcalde Carlos Fernando Galán y si es aprobado y publicado, varias de sus medidas comenzarán a aplicarse desde enero de 2027. Uno de los principales cambios está en el impuesto de industria y comercio, el ICA. Las tarifas pasarán de 13 a 9. 275 actividades económicas tendrán reducciones y 169 aumentos. Restaurantes, hoteles, bares y la edición de libros están entre los sectores que pagarían menos. La reforma también elimina el fondo de pobres, azar y espectáculos y el impuesto de publicidad exterior visual. Además, crea un aporte ligado al impuesto predial para modernizar el alumbrado público. Los predios residenciales de estrato 1, 2 y 3 no pagarían este aporte, excepto los que tengan una base gravable superior a 20.000 VT. Cerca de 1.000 millones de pesos. En estrato 4, el promedio sería de 11.000 pesos, mientras que para los estratos 5 y 6 se mantendría un esquema progresivo, es decir, el aporte aumenta según el valor del predio. Según la administración, la reforma generaría 1,8 billones de pesos adicionales al año y podría traer 78,3 billones de pesos en inversión privada y generar 215 mil empleos durante los próximos 10 años. Manuelita Rodríguez, Blue Radio.
4: Manuelita, finalmente a una misión de la Cruz Roja fue entregado el cuerpo del soldado José Torres, asesinado por las disidencias de las FARC en el Tambo, en Cauca. Stephanie Valencia.
5: Camila, buenos días. El suplicio de la familia no termina. No han podido todavía recibir los restos del soldado profesional para poder despedirlo dignamente. Desde ayer por la tarde, las autoridades recibieron el cuerpo de una misión humanitaria que lo rescató en zona rural de Huisito, en el departamento del Cauca, y en este momento avanzan en todo el trabajo forense para hacer la plena identificación del cadáver y posteriormente trasladarlo a Valledupar, en donde se encuentra la familia que en este momento clama por el regreso de su familiar. El soldado acababa de ser padre. Apenas hace 12 días su esposa dio a luz a su pequeña hija, quien ya no va a poder conocer. Esto después de que fuera asesinado por las disidencias de las FARC en medio de combates. Esto nos dijo su esposa, Julia Damar.

0: 51, el luto para esta familia. Ya el cuerpo está en poder de las autoridades. También es Slobodan, noticias judiciales.
1: Pues la tiene el Tribunal Superior de Cali, que confirmó la responsabilidad de Andrés Gustavo Ricci por el feminicidio agravado de la excampeona mundial de patinaje Luz Mary Tristán en agosto de 2023 y fijó finalmente la pena en 41 años y 5 meses de prisión. Alejandro Muñoz.
2: Slobodan, hola, buenos días. El Tribunal Superior de Cali modificó la condena contra Andrés Gustavo Ricci García, responsable del feminicidio agravado de la excampeona mundial de patinaje Luz Mary Tristán, además de fijar la pena a 41 años y 5 meses de prisión. La decisión se tomó luego de que la sala penal excluyera de la condena el delito relacionado con el porte de armas de fuego. El tribunal confirmó las responsabilidades de Ricci García por el feminicidio agravado de la deportista. Y sobre esta decisión habló Valeria Tristán, hija de la deportista.
3: Pensamos que ya era un tema que se había terminado, que no íbamos a tener que

0: feminicidio agravado y que no cambiara eso.
1: La fiscalía también manifestó que se logró establecer que Luzmery Tristán fue sometida por su pareja a un ciclo de violencia física, verbal y psicológica. Así lo señaló Luis Fernando Valero, abogado de la familia Tristán.
2: El tribunal lo absuelve del porte ilegal de armas y también hace una pequeña rebaja en el cuarto mínimo de la pena, que eran 525, del feminicidio agravado, y lo deja en 500 meses. Pero lo más importante es que se demostró que el señor Richie mató con toda la intención.
1: Con este cambio, la sala penal mantuvo la condena por feminicidio agravado, además de confirmar la inhabilidad para el ejercicio de derechos y funciones públicas por un periodo de 20 años. Desde Cali, Alejandro Muñoz, Blue Radio.
3: Alejandro, y los casos siguen. Hay un nuevo feminicidio en Colombia, esta vez en Lorica, en el departamento de Córdoba. José Palma.
4: Muy buenos días, Camila. Hasta la estación policial del municipio de San Antero en Córdoba se acercó durante las últimas horas Vicente González, quien estaba siendo buscado por ser el presunto responsable del feminicidio de su expareja sentimental Mariluz Martínez, cuyo cuerpo fue reportado por familiares en una vereda llamada La Estancia, zona rural del municipio de Lorica. Las autoridades autorizaron su traslado inmediato hacia Lorica, donde fue puesto a disposición de la fiscalía. De hecho, el alcalde de este municipio, Carlos Mansur, rechazó el vil asesinato.

0: enviamos un mensaje de solidaridad y de compañía en este dolor.
1: Basado en el relato de la policía, Mariluz Martínez estaba en el interior de su vivienda cuando al parecer fue sorprendida por el ingreso de Vicente González, quien con cuchillo en mano le habría propinado varias heridas en su tórax derecho. Por eso, al verla caer al suelo, decidió marcharse del lugar. La víctima llegó sin signos vitales hasta el Hospital San Vicente de Lorica, donde además no había ambulancias para agilizar su llegada hasta ese lugar. Desde Barranquilla, José Palma, Blue Radio.
2: Noticia política, sigue la pelea entre el senador Enrique Gómez, jefe de Salvación Nacional, y el Centro Democrático, partido que en las últimas horas le respondió y dijo que por ahora no le interesa ningún tipo de coalición. Salima Férez.
3: Slobodan, buenos días. Luego de que el senador Enrique Gómez se refiriera públicamente al Centro Democrático en una entrevista con Semana, el partido respondió asegurando que se cansó de las constantes descalificaciones y la actitud displicente, pues las declaraciones se dieron en medio de una conversación sobre una eventual fusión entre Salvación Nacional y Defensores de la Patria, anunciada por el senador en esa entrevista. Pues al ser consultado sobre qué pasaría con el Centro Democrático, Gómez reconoció que el partido tiene su propio espacio electoral y posiciones fuertes en algunos territorios que aseguró tendrá que defender. Además, señaló que eventualmente podrían ver si tiene sentido hacer coaliciones en algunos lugares.
4: Y el CD, pues, lo que tal vez quisiera es que no tener competencia, pero yo creo que la competencia en política es positiva. El presidente Las Piedras siempre nos ha puesto en mente eso, y es que el ejercicio político es en esencia competitivo, y está bien competir. Así a algunos les guste tener espacios de exclusividad, yo creo que es buena la renovación y es buena la existencia de esta alternativa de Defensores de la Patria para todos los ciudadanos en todos los lugares del país.
3: Frente a esto, el Centro Democrático publicó un comunicado titulado sobre Enrique Gómez, señalando que no existe interés en construir coaliciones con quienes, según la colectividad, desde una visión sectaria, insisten en dividir a los colombianos entre buenos y malos. Salima Ferris, Blue Radio.
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6: Con la selección Colombia que se prepara para enfrentar a Paraguay el viernes, penúltimo entrenamiento, el profe Néstor Lorenzo sigue buscando la fórmula ofensiva para salir a la cancha para ganarle a Paraguay. El enviado especial en Estados Unidos con la selección Colombia, Juan Camilo Vargas. Juanca, buenos días.
7: Camila, la selección Colombia realizó su penúltimo entrenamiento en la ciudad de Filadelfia, a 20 minutos de Wilmington, la ciudad donde se está hospedando, en otro estado, en el estado de Delaware, mientras se entrena en Pensilvania, pero en realidad son 18 o 20 minutos entre el hotel de concentración y el centro de entrenamiento. Ayer fue en el complejo del banco WSFS, fue a las 4:30 de la tarde hora colombiana, 4:30 de la tarde. Hoy el entrenamiento será a las 9:15 de la mañana hora colombiana, 10:15 hora local, en el estadio del Philadelphia Union, el Subaru Park. Allí tendremos 15 minutos para hacer una toma de imágenes y ver a los 26 convocados de la selección Colombia entrenar antes de partir rumbo a Nueva Jersey, donde será el partido el próximo viernes frente a la selección de Paraguay. Nosotros también partimos hoy a New Jersey detrás de la selección Colombia con Blue Radio. Juan Camilo Vargas, Blue Radio.
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Ellos eran Latin Dreams. Manuel Bustillo y Daniel Pérez se posicionaron rápidamente en el mundo del naciente género urbano colombiano, pegando no solo esta canción, sino su famosa Quiero una chica.

corto dadas muchas circunstancias externas que los obligaron a alejarse del mundo de los éxitos y las presentaciones. La muerte de su manager, una mala negociación con la disquera, la prohibición de seguir usando el nombre Latin Dreams formaron parte de un litigio que duró 10 años, tiempo en el cual Mane y Dani se dedicaron a muchos oficios muy lejos de la música. En 2014 lograron retomar su nombre y su carrera, pero la escena ya había cambiado mucho. Aún así, el recuerdo de sus éxitos permanece y además se renueva. Ahora, Manuel Turizo y Obi on the Drums retoman Vuelve, la rebautizan Vol.

0: Drums, la reedición de un éxito del urbano hecho en Colombia y tal vez un nuevo aire para Latin Dreams. Para Mañanas Blue, W. Bernal.
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6: Nacional, uno de los partidos más cercanos al presidente Abelardo de la Espriella. Siguen las fuertes lluvias en la costa Caribe, pero solamente es una pausa en medio de la sequía por el fenómeno del Niño. Hay un paso de una onda tropical y por eso los aguaceros. Les contaremos en qué va la audiencia que adelanta la justicia contra Miguel Quintero, hermano del exalcalde de Medellín, Daniel Quintero Calle, por corrupción. Y ya les vamos a contar cómo queda a partir de ahora la sobretasa al alumbrado público que se cobrará en el impuesto predial para los estratos 4, 5, 6 y para algunas empresas. Todo esto dentro de la reforma tributaria propuesta y aprobada en el Consejo de Bogotá, propuesta por el alcalde Carlos Fernando Galán. En el mundo crece la crisis de vivienda para el gobierno de Pedro Sánchez en España, pese a la presión de las protestas en Sol y en otras partes del país que llevaron a que Mari Carmen, una mujer que había sido desahuciada de su casa en la que vivió durante más de 70 años, pueda regresar a su vivienda. Y les contaremos sobre las nuevas advertencias que esta madrugada están haciendo las grandes empresas de inteligencia artificial, que hablan de que su desarrollo descontrolado puede llevar a la humanidad a una crisis existencial. Como siempre, es un gusto acompañarlos, amaneciendo este martes 29 de septiembre. Vamos a continuación con lo más importante de Colombia y del mundo en titulares en Mañanas Blue.
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8: Colombia inició formalmente conversaciones con el Fondo Monetario Internacional para buscar un programa de refinanciamiento y asistencia técnica que le permita hacer frente a una severa crisis fiscal. El ministro de Hacienda, Miguel Gómez Martínez, solicitó oficialmente al organismo adelantar la visita de una misión técnica. El objetivo es realizar una evaluación independiente de la economía nacional bajo el artículo 4 de los estatutos del fondo. Habrá otra reunión en Washington. El ministro Gómez Martínez manifestó que las finanzas públicas están marcadas por un grave desbalance presupuestal, elevados niveles de endeudamiento y compromisos financieros que reducen el margen disponible para realizar nuevas inversiones y atender las necesidades de diferentes sectores. Por su parte, el Fondo Monetario Internacional destacó la capacidad de resistencia de la economía colombiana y la solidez de sus instituciones para afrontar un escenario internacional marcado por una elevada incertidumbre. Pidió mantener el gasto social y apoyar a los hogares vulnerables mientras avanzan las reformas económicas. El Departamento de Estado de los Estados Unidos canceló la visa de la senadora de La Guajira, Marta Peralta, y del empresario Ramírez Torres Romero y algunos familiares, todos cercanos al expresidente Gustavo Petro. La medida se suma a la cancelación de visa de jueces, altos funcionarios y empresarios de otros países como Bolivia, Ecuador y Perú, a los que Estados Unidos acusa de corrupción, vínculos con el narcotráfico o de conspiración contra sus gobiernos. Al respecto, la senadora Marta Peralta se refirió a la cancelación de su visa estadounidense. Dijo que iniciará las acciones institucionales y administrativas pertinentes. Además, pedirá los argumentos de la decisión y habló de una posible persecución. El presidente Abelardo Lespella celebró la decisión de los Estados Unidos contra Cris Torres y Marta Peralta. Sugirió que se podrían tomar medidas más duras como la inclusión en la lista Clinton. Fue aprobada la reforma tributaria en el Consejo de Bogotá. Con 52 de los 53 artículos previstos, el documento pasa a sanción del alcalde Carlos Fernando Galán. Entre los cambios está el cobro de una sobretasa anual en el impuesto predial destinada a financiar y modernizar la red de iluminación tecnológica LED con cámaras y sensores. Cobijará precios predios residenciales de estratos 4, 5 y 6, así como predios comerciales, industriales y financieros. Por otra parte, el esquema tributario del ICA se simplifica al pasar de 13 tarifas a solo 9. Esto implica una reducción de tarifas para 275 actividades económicas, incluyendo restaurantes, bares y hoteles, y un incremento para otras 169. En medio del proceso de liquidación del Ministerio de la Igualdad, el agente liquidador John Milton Rodríguez anunció que eliminará 407 cargos de 744 que tiene en total la entidad, que permiten un ahorro anual de más de 62.800 millones de pesos al país. Además, anunció una revisión minuciosa de 24 programas sociales. Tras la inspección judicial que realizó la Contraloría en el Ministerio de Igualdad, en liquidación y en Fidbogaria, administradora de Fonigualdad, el contralor Jorge Laverde aseguró que van a verificar la destinación de los 2.78 billones de pesos asignados a esa cartera entre 2023 y 2026. El gobierno de Abelardo Lespella firmó el decreto para la provisión de todas las etapas que comprende la importación de bienes producidos mediante trabajo forzoso. Se trata del decreto 1444 con el que el gobierno busca que Estados Unidos levante los aranceles impuestos al país. Las autoridades efectuaron dos golpes contra el crimen organizado. En la operación Fantasma, que se desarrolló en la Virginia, fueron capturados 16 integrantes de la red de narcotráfico y sicariato La Cordillera, entre ellos alias Manotas y Michael, mientras que en Tibú capturaron a alias Pollo, relacionado presuntamente con el asesinato de Mónica Beltrán, la menor de 14 años víctima de reclutamiento forzado. Negaron la tutela que interpuso alias Pinocho de las autodefensas conquistadoras de la Sierra Nevada y de su hermano, quienes alegaban vulneraciones a sus derechos en medio de la persecución que adelantan las autoridades en su contra. El Comité Internacional de la Cruz Roja, en una acción humanitaria, recibió el cuerpo del soldado profesional y del José Torres Herrera, que había sido sustraído por las disidencias de alias Iván Mordisco tras un combate en el departamento del Cauca. A partir del 1 de octubre, EPS Sanitas cambia de operador en la dispensación de medicamentos en Bogotá. El servicio que estaba siendo operado por Audifarma pasará con subsidio, mientras que los servicios de que presta Cruz Verde irán hasta el 30 de octubre. No existe interés alguno en construir coaliciones con quienes desde una visión sectaria insisten en dividir a los colombianos entre buenos y malos. Ese fue el fuerte pronunciamiento del Centro Democrático ante las críticas del senador Enrique Gómez a esa colectividad y a su líder, el expresidente Álvaro Uribe. Un juez especializado de Antioquia condenó a más de 20 años de prisión a la máxima cúpula de la guerrilla del ELN por el reclutamiento ilícito de más de 60 niños de enero de entre 8 y 17 años. En la misma sentencia fue remitida orden de captura y se pidió apoyo al Interpol para hacer efectiva su detención a nivel internacional. Desde las 10 de la mañana hasta por 24 horas será suspendido el servicio de agua en Soacha, en Cundinamarca, por la reparación de una tubería en Ciudad del Sucre. El acueducto de Bogotá dispondrá de carro tanques para atender las necesidades de los barrios afectados. Argentina anunció una ofensiva jurídica y diplomática contra el Reino Unido por la exploración petrolera en las Islas Malvinas. El gobierno de Javier Milei iniciará un arbitraje internacional, dio un ultimátum de 2 semanas a Londres y advirtió que acudirá al Tribunal Internacional del Derecho del Mar si continúa las actividades en la región. Hoy a las 8 de la noche sería el debut de Juan Guillermo Cuadrado con Millonarios. Será contra Independiente Medellín en el Estadio Atanasio Girardot. Ese es el regreso de Cuadrado a la Liga Colombiana después de 17 años. 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
6: Tenemos en Bogotá una temperatura de 9 grados, funciona normalmente el aeropuerto El Dorado. Vamos a las calles de la capital del país. Hay un hallazgo macabro en un apartamento en el noroccidente de la ciudad. Allí está el ojo de la noche, Eduard Porras.
0: Ricardo, muy buenos días para usted, buenos días para todos los oyentes de Blue Radio. Aquí está la información con los hechos más importantes ocurridos en las últimas horas en la capital del país. Comenzamos con el hallazgo de las autoridades dentro de una vivienda en el barrio Aures, primer sector de la localidad de Suba. Una mujer que estaba desaparecida desde el pasado fin de semana, la vieron por última vez el sábado y fue hallada sin signos vitales en la mitad de la casa, en la mitad de la sala. Dicen que al parecer ella vivía con una persona, un hombre, quien desapareció del lugar, pero están investigando para ver qué ocurrió dentro del inmueble y cuál es el paradero de esta persona, ya que la mujer fue agredida con un arma blanca que se encontraba ahí en el mismo sitio. Hablemos del robo de animales, y en esta oportunidad dos casos en el sur y en el norte de la ciudad. El primero, localidad de Suba. Delincuentes que llegaron en moto intimidaron a la pareja que estaba paseando a su mascota. De allí se lo llevaron a la fuerza y quedó registrado en varias cámaras de seguridad. Hablamos precisamente con la víctima, quien nos contó detalle a detalle de lo ocurrido con el robo de este pomerania en la localidad de Suba.
9: Se nos acercan dos personas en moto. Yo iba de primeras, mi novio un poquito más atrás, y se acercan directamente a mí. Intentan quitarme el celular, yo me muevo para atrás pues instintivamente y mi novio lo empuja. Cuando ellos empiezan a forcejear, se alejan a la mitad de la calle y cuando vuelven a, el ladrón vuelve a acercarse a mí, yo le entrego el celular pues para que se vaya. Y lo que hace es volver a forcejear con mi novio. Se vuelven a alejar un poco y yo me quedo en el lugar original donde yo no me moví. Él vuelve y lo que hace es coger durísimo la correa del perro y salir corriendo con él. El perro sale prácticamente volando, el chico se sube a la moto y tú ves en los videos que mi perrito salió volando, cogido, suspendido por la correa.
10: Claro, ¿qué perrito fue el que le robaron?
9: Me robaron un pomerania negro con una manchita blanca en el pecho de 7 meses. Muy posiblemente nos dijeron, pues la persona que lo tiene nos dijo que lo iba a vender. Si ven su carita, es un pomerania muy chiquito, es negro, no es tan común, no está para venta, es parte de una familia. Si lo ven, por favor, déjenos saber en dónde está. Lo único que nosotros queremos es recuperar al perrito.
0: El otro hecho ocurrió en límites de Soacha y Bogotá, donde se robaron un vehículo y dentro del vehículo estaba la mascota. En este momento los propietarios del perro lo están buscando, no solamente en Soacha, sino también por todo el sur de la capital del país. Dicen que al parecer los criminales escondieron el animal muy cerca de donde se lo robaron. Eduard Porras, Blue Radio.
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2: Bienvenidos, son las 5:14 minutos.
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2: Son en total 17 personas de Bolivia, de Perú y de Colombia, a las que el Departamento de Estado de Estados Unidos en las últimas horas les quitó la visa para entrar a ese país, de ellos y de sus familiares. Hay comunicado oficial, algo que no es muy usual por parte de los gobiernos estadounidenses, y allí en ese listado están dos pesos pesados del petrismo, la senadora guajira Marta Peralta de Piayú y el empresario del Departamento del Atlántico, Euclides Torres, que es muy poderoso en Colombia, que tiene incluso dos congresistas de su cuerda, el senador Pedro Flores y su sobrino, el senador Camilo Torres Villalba. Dice el Departamento de Estado que les quita la visa a Euclides Torres y a Marta Peralta por posible vinculación con casos de corrupción y con narcotráfico que estarían atentando contra el gobierno del presidente Abelardo de la Espriella. Un terremoto político por cuenta de esta determinación desde Washington. Juan Camilo Merlano.
9: Ricardo, buenos días. Y en efecto es notable e inusual que el Departamento de Estado esté haciendo públicos estos nombres, porque el argumento de ellos siempre ha sido que los archivos o los registros de visa son clasificados, son personales. Pero sobre eso se intuye que no será la última acción de este tipo y que se quiere enviar un mensaje a actores extranjeros. Y de hecho eso mismo ha dicho el subsecretario de Estado Christopher Landau, quien en sus redes sociales hizo énfasis en que el escudo de las Américas no es solo palabrería, sino acciones y que vendrán más medidas. Por lo pronto, Euclides Torres, a quien el Departamento de Estado describe como empresario en el sector de energía y alumbrado público, Marta Peralta, senadora del Partido Maíz y de la coalición del expresidente Gustavo Petro, y sus familias se quedaron sin visa, como parte de una nueva política de los Estados Unidos dirigida a, según dice el comunicado, sancionar a ciudadanos que socavan a gobiernos democráticamente electos a través de la corrupción o narcotráfico en la región. Cabe destacar que en campaña estos dos individuos ya habían sido mencionados por el hoy presidente Abelardo de la Espriella, junto a otros cerca de 30 nombres de personas a las que señalaba de corrupción e irregularidades. En el caso de Torres, también jefe del conocido clan Torres, ha sido señalado de financiar eventos de campaña no declarados, como el multitudinario de la P en Barranquilla del entonces candidato Gustavo Petro en 2021. Posteriormente ha trascendido que habría sido beneficiario de múltiples contratos públicos durante el gobierno Petro. Y más recientemente el presidente de la Espriella lo había acusado de participar en un esquema de compra de votos en la costa colombiana en favor de la candidatura de Iván Cepeda. También cabe destacar que el nombre de Torres ha sido mencionado en el proceso contra Nicolás Petro por aparentemente haber puesto a su disposición un apartamento en Rosales, en Bogotá. Mientras que Marta Peralta está siendo investigada por la Corte Suprema por el escándalo de la Unidad Nacional para la Gestión del Riesgo y aparentemente direccionar contratos enlazada con el exdirector de la entidad, Olmedo López. De ahí la celebración del presidente anoche ante esta medida, pero también el mensaje adicional que, además de restricciones de visa, de revocación de visa, debe haber inclusiones en la lista Clinton para estas personas por participar en esquemas de corrupción. Cabe destacar que no solo es Colombia la que hizo parte de esta decisión, también se revocaron visas en Bolivia, donde incluso se designó al actual fiscal general Roger Mariaca por corrupción, pero también se revocaron visas en Ecuador y en Perú. todo, según el Departamento de Estado, en coordinación con el Escudo de las Américas, y como parte o como una de las conclusiones de esa reunión que se tomó hace poco en la ciudad de Nueva York, encabezada con el por el presidente Donald Trump. Ricardo.
2: Juan Camilo, gracias. Anoche, como usted lo dice, el presidente Abelardo de la Espriella se refirió a este tema en un mensaje en su cuenta de X. Dijo lo siguiente el presidente de la Espriella: los inescrupulosos que defraudan al pueblo no pueden seguir disfrutando de sus pillajes, moviéndose libremente por el continente ni paseando con sus familias, mientras las sociedades a las que han desfalcado ven a sus niños sufrir desnutrición y falta de agua y vivir en la miseria. Mensaje cifrado para la senadora Guajira Marta Peralta. La lucha apenas empieza, pronto se ampliará no solo en número, sino también en decisiones administrativas. La lista de la OFAC es otro camino para cerrarle la puerta a la impunidad y a combatir la corrupción. El 8 de junio, siendo ganador de la primera vuelta presidencial, el entonces candidato Abelardo de la Espriella, así le pedía al subsecretario Landau justamente lo que pasó ayer, que le quitaran la visa a Marta Peralta y a Euclides Torres.
10: Les recuerdo que el gobierno de los Estados Unidos está vigilando. Ya el quitavisas tiene los ojos puestos sobre los corruptos. Gracias por proteger la democracia, querido subsecretario Landau.
2: Mencionaba directamente en esa misma intervención en redes sociales el entonces candidato Abelardo de la Espriella a Marta Peralta, a Euclides Torres y a otros políticos y empresarios cercanos a la candidatura en ese momento de Iván Cepeda. Anoche la senadora Marta Peralta reaccionó en sus redes sociales a la decisión del Departamento de Estado de quitarle la visa para entrar a los Estados Unidos.
11: Mi visa ha sido revocada por parte del gobierno de los Estados Unidos. Iniciaré las acciones institucionales y administrativas pertinentes ante la Cancillería, ante la Embajada y ante el mismo gobierno de Estados Unidos, que se me informe de manera formal cuáles fueron los argumentos para dicha
2: decisión. Hay que recordarle a la senadora Marta Peralta que este tipo de decisiones son discrecionales y en general no tienen apelación ante el Departamento de Estado de los Estados Unidos. Cambiamos de tema a las 5:21 minutos, hablamos de la conclusión de la visita de 4 días de una misión del Fondo Monetario Internacional a Colombia. Ya comenzó oficialmente la evaluación de la economía colombiana, había sido pedida en alocución del domingo pasado por parte del presidente Abelardo de la Espriella. Hay diferentes opciones luego de esta evaluación: una ley de rescate económico que podría obviamente empezar a apretar el cinturón, el FMI puede hacer un préstamo con unos intereses favorables a Colombia, pero con una serie de compromisos para adelgazar el gasto, para apretarse el cinturón. Hablando sobre esta visita, sobre esta petición al Fondo Monetario Internacional, el ministro de Hacienda, Miguel Gómez Martínez.
12: Hoy solicitamos al Fondo Monetario Internacional adelantar la misión de su equipo técnico para que haga una evaluación independiente del estado de la economía y de los planes de gobierno en materia macroeconómica. Se trata de la consulta del artículo 4, un instrumento clave para anclar la confianza. En ese reporte, el fondo revisa el plan fiscal del gobierno.
2: 5:22, ese plan fiscal seguirá siendo revisado la próxima semana en una reunión en Washington. Hablando de esta decisión, el exministro de Hacienda Mauricio Cárdenas precisó que si bien el FMI no impone decisiones de manera directa, sus recomendaciones obligan al Estado a aplicar reformas de austeridad en materia de nómina pública y contratación estatal.
13: El fondo dice, listo, yo le voy a prestar la plata que usted le está haciendo falta, pero usted tiene que hacer unos cambios, no puede seguir como va. Y esas condiciones se vuelven muy importantes, se vuelven una camisa de fuerza que al mismo tiempo impulsa a los gobiernos a tener que explicarle a la ciudadanía que hay que tomar decisiones que no son fáciles de aceptar.
2: Son decisiones generalmente impopulares las que vienen con estos planes de rescate. Esta discusión se da cuando en el Congreso debe debatirse el presupuesto para el año entrante y este es el eje de la discusión política. El Centro Democrático respalda al presidente de la Espriella con esta solicitud al FMI. Lo dice el senador Cristian Garcés.
14: La grave situación financiera que recibió el gobierno de Abelardo de la Espriella necesita de decisiones audaces y de todo el apoyo nacional e internacional para lograr aumentar la inversión en las necesidades de los colombianos.
2: La izquierda, la oposición, desde luego, dice que este plan de rescate traerá, según ellos, reducciones al gasto social, recortes de salarios y aumento en la edad de jubilación. Es la opinión del senador del Pacto Histórico, Alejandro Ocampo.
15: Es muy grave pedirle prestado al Fondo Monetario Internacional. Generalmente, ellos piden bajar la inversión y las ayudas sociales a los más pobres. Y eso no era más desigualdad y pobreza. Eso significa que van a hacer un atraco a los colombianos. Lo primero que van a pedir es que
2: suban. Lo que no dice el senador Ocampo es que esta decisión que toma el gobierno de la Espriella se adopta porque el gobierno que Ocampo defendía, el de Gustavo Petro, dejó un gigantesco hueco fiscal de al menos 60 billones de pesos. Anoche en la locución que hizo a través de sus redes sociales, realmente no es una locución, es un mensaje que publicó en sus redes sociales, un video de 25 minutos, no lo hizo en televisión abierta, el expresidente Gustavo Petro.
16: Y entonces esto de no cobrar impuestos a los ricos y de disminuir el gasto hacia los pobres, más un crédito del FMI que va directamente a los banqueros y dueños de la deuda pública colombiana interna, es decir, a muchos colombianos y colombianas, pocos en número, eso no son más de 100 personas, con un crédito que tenemos que pagar todas y todos los colombianos, del FMI.
2: Ningún acto de contrición del gobierno de Gustavo Petro ni del expresidente que hace esta alocución. Hablando sobre el plan de rescate del Fondo Monetario Internacional de la economía colombiana, Víctor Grosso.
17: Ricardo, buenos días. Muy rápidamente arrancaron los acercamientos entre el gobierno y el Fondo Monetario Internacional relacionados con la petición del presidente Abelardo de la Espriella de iniciar conversaciones orientadas a mejorar la posición fiscal de Colombia. Aprovechando la visita que por varios días adelantó el subdirector gerente del FMI, Nigel Clark, el Ministerio de Hacienda pidió adelantar la consulta del artículo cuarto para que el fondo evalúe la situación económica y fiscal de Colombia y los planes de ajuste del nuevo gobierno, un paso previo para cualquier solicitud de apoyo. Al término de un encuentro con el vicepresidente Restrepo y el ministro de Hacienda, Clark destacó el marco institucional de Colombia y su historial de resiliencia económica. También el compromiso de las autoridades de restablecer la transparencia, la disciplina fiscal y la intención de recuperar la confianza de los inversionistas. Y a propósito de la petición del presidente de la Espriella, este alto ejecutivo del FMI se mostró dispuesto a apoyar a las autoridades en su objetivo de hacerle frente a los desafíos fiscales. Mensaje que fue reiterado en las redes sociales del fondo. La próxima semana viajará una delegación del Ministerio de Hacienda a Washington para seguir avanzando en las conversaciones con el FMI. Todo parece indicar que Colombia buscará un crédito con tasas de interés más cómodas frente a las que pagamos en los mercados tradicionales, atado al cumplimiento de ciertas metas en materia fiscal. Víctor Grosso, DataIFX.com.
2: Víctor, y hablando de economía, pero esta vez de aranceles, el gobierno del presidente Abelardo de la Espriella firmó el decreto que prohíbe la importación de bienes producidos bajo trabajo forzoso, que era la condición que había impuesto Estados Unidos para acabar con el arancel, para revocar el arancel del 12,5% a los productos colombianos que ingresan al mercado estadounidense. Mateo Piñeros.
18: Ricardo, buenos días. El gobierno Trump impuso un arancel a varios países, incluido Colombia, del 12.5%, al considerar que no se estaban tomando las medidas legales suficientes para combatir el trabajo forzoso. El gobierno de la Espriella ha buscado acercamientos con la administración Trump en este tema, e incluso el presidente ha dicho que por el terremoto este arancel debería ser suspendido, pues los ministros de Trabajo, Comercio y Hacienda ya publicaron el decreto por medio del cual se prohíbe en las importaciones de bienes producidos bajo trabajo forzoso. La DIAN deberá garantizar el cumplimiento de la medida y para ello cumplirá labores de investigación, fiscalización, aprehensión y decomiso. La prohibición, según dice el decreto, contempla todas las etapas de la cadena, como la extracción, el cultivo, la cosecha, la manufactura, el ensamble y el acabado. El gobierno además define el trabajo forzoso en este decreto como todo servicio o trabajo que una persona realiza bajo amenaza de una pena cualquiera. Mateo Piñeros, Blue Radio.
2: 5:28, hablando de los escándalos de corrupción en diferentes escenarios, hoy en la tarde se reanuda la diligencia de imputación de cargos y solicitud de cárcel en contra de Miguel Quintero, hermano del exalcalde de Medellín, Daniel Quintero Calle. Diferentes pronunciamientos, la Procuraduría pide que Quintero sea enviado a la cárcel. Desde la capital antioqueña, Héctor Santamaría.
19: Ricardo, a pesar de una extensa con los buenos días sesión, sigue sin concluir los alegatos durante la audiencia de medida de aseguramiento solicitada por la Fiscalía y el Área Metropolitana contra Miguel Quintero y Sebastián Ortega por presunta corrupción de los contratos en esa entidad y el Cuerpo Bomberos de Itagüí. La reciente diligencia inicialmente estuvo marcada por la intervención de José Luis Ochoa, delegado de la Procuraduría General en el proceso, quien aseguró que se cumplen los requisitos y resaltó que se requiere la medida dada las 300 intromisiones o consultas al proceso, como lo mencionó la Fiscalía.
20: Hubo 14 intromisiones no autorizadas por parte de la Fiscalía para bajar documentación, eso es lo más grave. Se bajó documentación de esos archivos que no fueron autorizados en primer lugar y en segundo lugar que fueron revelados antes de iniciarse este proceso.
19: La defensa de Miguel Quintero señaló que ni fotos, ni publicaciones de los medios de comunicación, ni trinos de personas afines constituyen una prueba de presunta influencia en el proceso por parte de su defendido. Hoy a las 2 de la tarde seguirá nuevamente la audiencia. Hoy también estaremos, Ricardo, pendiente y será trascendental para saber si se mantiene o no el racionamiento de agua en 6 comunas de Medellín. EPM adelanta la evaluación debido a 2 factores. Primero, que la comunidad no ha ayudado en el ahorro. Y 2, las lluvias de las últimas horas. A propósito, a esta hora no llueve, pero hay buen clima en Medellín, 17 grados de temperatura, Ricardo.
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21: 5:30 a.m, actualizamos las noticias en Blue Radio. Fue aprobada la reforma tributaria en el Consejo de Bogotá con 52 de los 53 artículos previstos. La iniciativa pasa a sanción del alcalde Carlos Hernando Galán. Entre los cambios está el cobro de una sobretasa anual en el impuesto predial destinado a financiar y modernizar la red de iluminación a tecnología LED con cámaras y sensores. Cobijará predios residenciales de estratos 4, 5 y 6, así como predios comerciales, industriales y financieros. Por otra parte, el esquema tributario del ICA se simplificará al pasar de 13 tarifas a solo 9. Eso implica una reducción de tarifas para 275 actividades económicas, incluyendo restaurantes, bares y hoteles, y un incremento para otras 169. A partir del 1 de octubre, EPS Sanitas cambia de operador en la dispensación de medicamentos en Bogotá. El servicio que estaba siendo operado por Audifarma pasará con subsidio, mientras que los servicios que presta Cruz Verde irán hasta el 30 de octubre. El Departamento de Estado de los Estados Unidos canceló la visa de la senadora de La Guajira, Marta Peralta, y el empresario Euclides Torres Romero y algunos familiares. La medida se suma a la cancelación de visa de jueces, altos funcionarios y empresarios de otros países como Bolivia, Ecuador y Perú, a los que Estados Unidos acusa de corrupción, vínculos con el narcotráfico o de conspiración contra sus gobiernos. Por su parte, la senadora Marta Peralta aseguró que se trata de una persecución y dijo que iniciará las acciones institucionales y administrativas pertinentes para conocer los argumentos de la decisión. Colombia inició formalmente conversaciones con el Fondo Monetario Internacional para buscar un programa de financiamiento y asistencia técnica que le permita hacer frente a una severa crisis fiscal. El ministro de Hacienda, Miguel Gómez Martínez, solicitó oficialmente al organismo adelantar la visita de su misión técnica. Insistió en que las finanzas públicas están marcadas por un grave desbalance presupuestal, elevados niveles de endeudamiento y compromisos financieros que reducen el margen disponible para realizar nuevas inversiones y atender las necesidades de diferentes sectores del país. En Vélez, Santander, se cumplieron las honras fúnebres del intendente jefe de la policía, César Augusto Rodríguez, asesinado en un ataque en Ábrego Norte de Santander. Y hoy será despedido en el municipio de Piedecuesta el teniente Álvaro José Medina, subcomandante de la Estación de Policía de Bolívar en el departamento del Cauca. El cuerpo del soldado profesional Yael José Torres, quien fue asesinado por las disidencias de las FARC en el Cauca, fue entregado en las últimas horas a una comisión internacional de la Cruz Roja. El presidente argentino Javier Milei ha dado al Reino Unido 2 semanas para detener el proyecto petrolero Sea Lion cerca de las Islas Malvinas o enfrentar acciones legales internacionales. Milei acusó a Gran Bretaña del saqueo ilegal de recursos argentinos y dijo que la disputa podría llevarse al Tribunal Internacional del Derecho del Mar. La selección Colombia realizó su penúltimo entrenamiento en la ciudad de Filadelfia. Hoy habrá una nueva jornada de prácticas y la tricolor partirá a Nueva Jersey, donde enfrentará este viernes a la selección de Paraguay. Ampliación de estas y más noticias en BluRadio.com. 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
3: Minutos, bienvenidos, seguimos acompañándolos en Mañanas Blue en este martes 29 de septiembre, amanece en Bogotá y como siempre a esta hora les traemos los temas de conversación en las redes sociales. Camila Carvajal.
4: Hola Ricardo, oyentes, buenos días. La palabra visas es la más repetida en redes sociales y es la tendencia política del momento con numeral Marta Peralta, numeral Euclides Torres y numeral Quita Visas. Recuerde que desde campaña se ha hecho viral o ha hecho carrera en el gobierno, en el propio presidente de la República, Abelardo de la Espriella, decirle a Christopher Landau, el subsecretario de Estado de Estados Unidos, el quitavisas. En ese momento en campaña y en las primeras semanas ya elegido presidente de Colombia, Abelardo de la Espriella había hablado de 30 personas, un listado de 30 nombres a los que le pedía a Estados Unidos vigilar, revisar y pues tomar decisiones con la visa. Yo no sé si sea directamente por la injerencia de Abelardo de la Espriella, pero hay dos colombianos en la lista de los 17, de las 17 personas en América Latina, de cuatro países a las que ayer el Departamento de Estado les quitó la visa. A ellos y a sus familias. La decisión aplica para los esposos y los hijos de quienes están mencionados en este listado. Un escándalo que, por ejemplo, en Bolivia es mayor porque es que allá son 12 personas, incluidas el fiscal general. Para nosotros en Colombia, Marta Peralta y Euclides Torres. Esta conversación en redes sociales revivió las imágenes del famoso evento de la P en Barranquilla, en la campaña de Gustavo Petro a la presidencia, y revivió el escándalo de Unidad de Gestión del Riesgo, que es donde está mencionada e investigada la senadora Guayú, Marta Peralta. Así que esta es la tendencia y la conversación política del momento.
3: No tengo ninguna duda, Camila, de que la petición del presidente
4: fue
3: Abelardo
4: escuchada por el quitavisas.
3: Fue escuchada por el Departamento de Estado de Estados Unidos y esto es consecuencia de esa solicitud.
4: Y uno puede más o menos anticipar para dónde vamos. Si la lista que entregó el hoy presidente de Colombia es de 30 nombres y ayer el secretario y el subsecretario de Estado dicen vienen más, pues en Colombia esta decisión puede ampliarse en cualquier momento. Esas son las tres cosas de tendencia. Marta Peralta, Euclides Torres, visas y numeral quita visas. También es tendencia, Ricardo, una conversación y pelea política en el Congreso. Enrique Gómez amanece de tendencia, el parlamentario de Salvación Nacional, por el comunicado del Centro Democrático en X. El partido de Álvaro Uribe puso un mensaje en esa red social diciendo que no les interesa alianzas con quienes están de a dividir a los colombianos y es el nuevo capítulo en la muy dura pelea del uribismo con Enrique Gómez de Salvación Nacional, los dos usando redes sociales para esta confrontación que, le repito, ya salió del Capitolio y está creciendo. Y termino con una cosa más agradable de deportes.
3: ¿Qué
4: a esta
3: pasó
4: hora
3: con deportes?
4: Cuéntame. Luis Fernando Suárez es la tendencia. Lo oficializaron, lo estaban pidiendo desde la tarde, pero el Tolima anoche tarde oficializó que es el nuevo director técnico y por eso es tendencia para los hinchas del Tolima.
3: Había despedido el Deportes Tolima a su director técnico ese fin de semana.
4: A Sebastián Oliveros el fin de semana.
3: Y llega Luis Fernando Suárez, que es un veterano técnico, incluso fue técnico de la Selección Colombiana de Fútbol. Camila, gracias. Hablando de la Selección Colombia, que se prepara para los dos amistosos que faltan de esta fecha FIFA, el viernes a las 7:30 contra Paraguay y en los próximos días contra Perú, rumbo a New Jersey. Juan Camilo Vargas.
5: Ricardo, la Selección Colombia hace hoy su último entrenamiento en Filadelfia, donde está haciendo las prácticas mientras se hospeda en la ciudad de Wilmington, en el estado de Delaware. Estamos en realidad a pocos minutos de los centros de entrenamiento que ha utilizado la tricolor, dirigida por Néstor Lorenzo, en la ciudad de Filadelfia, allí en el estado de Pensilvania. Ayer el entrenamiento fue a las 4:30 de la tarde, hora colombiana, 5:30 hora local, en un complejo deportivo. Hoy a las 10:15 de la mañana, hora local, 9:15 de la mañana, hora colombiana, será la práctica, la última antes de partir a Nueva Jersey, ya en el estadio del Philadelphia Union, el Subaru Park. Partiremos nosotros también hoy a Nueva Jersey detrás del seleccionado colombiano, donde mañana será uno de los entrenamientos a puerta cerrada en un complejo de el New York Red Bull a las 5:30 de la tarde, hora de Nueva Jersey. El partido, recuerde, es el viernes a las 7 de la noche frente al seleccionado de Paraguay, que en esta fecha FIFA ya ganó frente a Bolivia 2-0. Juan Camilo Vargas, Blue Radio.
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3: 5:38, finalmente el Tribunal Superior de Cali mantuvo la condena contra Andrés Gustavo Ricci por el feminicidio de la patinadora colombiana Luzmery Tristán, una vieja gloria del patinaje colombiano. Le redujo la pena porque le quitó un delito a este criminal, a Andrés Gustavo Ricci, el tribunal de porte ilegal de armas. La familia de Luzmery Tristán no está muy contenta con esta determinación. Desde Cali, Hugo Mario Palomar.
6: Hola Ricardo, buenos días. En segunda instancia, el Tribunal Superior de Cali confirmó la condena contra Andrés Gustavo Ricci por el feminicidio de su pareja, la excampeona mundial de patinaje Luzmery Tristán, pero excluyó el delito de porte ilegal de armas. La pena en primera instancia fue de 45 años y 9 meses y quedó en segunda instancia en 41 años y 5 meses de cárcel para este feminicida. Recordemos que el 5 de agosto del 2023, en una casa de un condominio campestre ubicado en las afueras de Cali, la deportista fue asesinada por Andrés Ricci, quien se encontraba bajo los efectos de las drogas y el alcohol. Este hombre disparó varias veces contra la puerta del baño donde Luzmery se escondió para protegerse de agresiones físicas y verbales. Valeria Valencia Tristán, la hija de la víctima, reaccionó ante esta decisión judicial. Ella había pedido la pena máxima para el asesino de su mamá.
7: Pensamos que ya era un tema que se había terminado, que no íbamos a tener que volver a vivir esto, pero pues no era así. La justicia en el país funciona de forma diferente, pero al fin y al cabo se logró lo que queríamos, y era que la sentencia fuera de feminicidio agravado y que no cambiara eso. Entonces, un mensaje para el país, el verdadero agradecimiento a todas las partes de la fiscalía que lograron que se hiciera justicia, y espero que se le pueda dar esa misma atención a todos los casos, sin importar quién sea la persona, que se pueda hacer justicia por todas las víctimas de feminicidio, así como...
6: Ricci fue condenado por feminicidio agravado. Recordemos que la fiscalía demostró que durante años Luzmery Tristán fue sometida a violencia física, psicológica por parte de este hombre. Ricci permanece recluido en la cárcel picaleña de la ciudad de Ibagué, en el departamento del Tolima. Cali amanece con tiempo seco, la temperatura a esta hora 21 grados.
3: Hugo Mario, gracias. Hablamos de la situación por cuenta de las intensas lluvias en algunas partes del país, entre otras cosas gracias a las ondas tropicales que se desplazan por el Mar Caribe. Pasamos de la alerta por incendios a la alerta por deslizamientos, pero no hay que confiarse porque vuelve la temporada seca. Jessica Gutiérrez.
8: Ricardo, buenos días. Son 64 municipios del país que permanecen en alerta por riesgo de incendios forestales. Aunque la cifra bajó frente a los últimos reportes de los últimos días, las lluvias también están aumentando el riesgo de deslizamientos. Ya son 375 municipios que se encuentran bajo algún nivel de alerta. Para el IDEAM se mantiene 3 alertas rojas por amenaza de incendios de la cobertura vegetal. Una en Huila, otra en Tolima y una más en Valle del Cauca. Además, hay alertas naranjas en Cundinamarca, Huila, Tolima y La Guajira, mientras que 38 municipios permanecen en alerta amarilla, principalmente en Cundinamarca, Huila y Boyacá. Carolina Valencia es la coordinadora del Grupo de Alertas Ambientales del IDEAM.
9: Tenemos la época del año que, pues, aunque tengamos condiciones de este fenómeno del niño, empezamos en la segunda temporada de lluvias, que es septiembre, octubre y noviembre, donde el pico pues puede ser importante para algunos momentos en el país. Entonces, básicamente esos son sistemas que nos pueden dejar precipitaciones en algunos momentos del mes.
8: Además, esta entidad pronostica que las lluvias continúen, especialmente en el occidente, con mayor presencia en Chocó, Antioquia y los litorales de Valle del Cauca.

0: y Los Ángeles 2 y 3, donde este martes iniciará el censo de las personas damnificadas. Las lluvias también provocaron cortes de energía en varias zonas y hasta la caída de un cable de alta tensión que por poco electrocuta a un motociclista. Además, en la institución educativa distrital Brisas del Río, en el sur de la ciudad, las filtraciones de agua dejaron inhabilitadas 5 aulas, afectando las clases de 150 estudiantes, informó la docente Marvel Trejos.
1: Estamos prácticamente inundados. La cubierta está a punto de desplomarse. Estamos hablando del sector del preescolar transición primero, segundo, donde están los niños pequeños. Una edificación a la que se le hicieron unas inversiones, podemos observar que colapsó con la lluvia.
0: Y con las recientes lluvias, las calles del sur de Barranquilla volvieron a ser escenario de guerra de pandillas, en la que jóvenes, muchos de ellos menores de edad, siguen enfrentándose a piedras, a puñal y a veces a tiros, poniendo en riesgo no solo sus vidas, sino la de sus vecinos que quedan en medio de los enfrentamientos. Ahí escuchamos esta difícil situación por la que el distrito activó el plan lluvia con la policía, con el que las patrullas están interviniendo sectores priorizados como La Paz, Ciudadela 20 de Julio, Bellarena y La Circunvalar, que son las zonas donde más suelen citarse los jóvenes para atacarse entre ellos. Barranquilla amanece con 25 grados de temperatura y una espesa neblina a esta hora.
2: Inguiel, hablando ahora de alteraciones del orden público, de la violencia, de los grupos de las disidencias, finalmente fue entregado el cuerpo del soldado profesional y del José Torres, asesinado por esas disidencias en el Tambo Cauca, fue entregado su cuerpo al Comité Internacional de la Cruz Roja. El ejército dice que no importa que la denuncia por violaciones al DIH van a hacerla. Este hombre tenía un bebé recién nacido y se iba a casar en diciembre. Stephanie Valencia.
3: Ricardo, buenos días. Se espera que en las próximas horas el cuerpo sea llevado hasta Valledupar y entregado a la familia después de que durante la tarde de ayer las autoridades adelantaran las labores forenses para hacer la plena identificación del cuerpo del soldado profesional y del José Torres, a quien su familia no ha podido despedir. El soldado acababa de ser padre. Su esposa dio a luz a su pequeña hija hace apenas 12 días y en diciembre esperaba poder viajar a conocerla. Esto nos dijo la esposa del soldado profesional, Julieta Maya.
4: Y me duele el alma porque no me lo han entregado.

0: todos lados.
1: El pasado 27 de septiembre en la mañana, el ejército lanzó una operación ofensiva en zona rural del Tambo Cauca, en el cañón del Micay. En medio de los combates fueron atacados con un enjambre de drones, y dice el ejército que posteriormente los hostigaron desde las viviendas, y es así como asesinan al soldado. En medio de las confrontaciones, su cuerpo fue llevado hacia el caserío Agua Clara y sacado de la zona en motocicletas, prolongando el dolor de una familia que hoy reclama poder despedirlo con la dignidad que merece. El comandante de las fuerzas militares defendió a sus hombres, dijo que representan al Estado colombiano y actúan bajo la Constitución y la ley. Frente a la entrega del cuerpo, advirtió que cumplir una obligación del derecho internacional humanitario no legitima a ninguna estructura armada ilegal ni borra las acciones cometidas por fuera de la ley. Stephanie Valencia, Blue Radio.
2: Ahora salimos a deberles a los criminales, según algunos opinadores, que increíblemente están cada día más devaluados. 5:46, hablando de las honras fúnebres en Santander de dos policías asesinados por el ELN. Javier Rodríguez.
3: Ricardo, precisamente con honores fueron despedidos en Santander el teniente Álvaro José Medina y el intendente César Augusto Rodríguez, asesinados a sangre fría por el ELN y las disidencias en los departamentos de Cauca y Norte de Santander.
4: ¡Honores al estricto señor teniente Álvaro José Medina Peña! ¡Hurra!
3: El sepelio del intendente Rodríguez se realizó en Vélez y las honras fúnebres del teniente Medina en Piedecuesta, donde se le recuerda como un gran deportista. Fue ganador de medallas de natación cuando participó en eventos nacionales. Su entrenador, Juan Sebastián Gómez, así lo recordó.
5: Lo recuerdo mucho a don Álvaro, que llevaba a su hijo siempre en su moto a los entrenamientos, en las madrugadas, en la noche, el compromiso que tenían y el gran amor que tenían por el deporte. A él se da la oportunidad de ser policía, gran nadador, gran ser humano y creíble persona.
3: Ante esta situación, el gobernador de Santander, Juvenal Díaz Ricardo, le pidió al presidente Abelardo de la Estrella reforzar la seguridad en el departamento tras amenazas de posibles ataques contra estaciones de policía, sobre todo las ubicadas en la zona del Magdalena Medio. Tiempo seco a esta hora en Bucaramanga, 20 grados de temperatura,
2: Ricardo. Qué dolorosas historias, Javier. Gracias. En España, la crisis de la vivienda sigue siendo la noticia.

0: A pesar de que Mari Carmen, la mujer de 87 años, regresará a su casa después de haber sido desalojada, ya el gobierno le puso ultimátum a las carpas, a los campamentos en la Puerta del Sol, pero sigue con un costo político muy alto para Pedro Sánchez. Enrique Rodríguez.
1: ¿Qué tal, Ricardo? Buenos días. Urba Gestión, la propietaria del piso de Mari Carmen, ha llegado en las últimas horas a un acuerdo con los representantes de esta mujer de 87 años que fue desahuciada, lo contamos aquí hace 5 días, para que vuelva a su casa. Tendrá un contrato que no superará, de 8 años, que no superará el 30% de sus ingresos netos como renta, es decir, en torno a unos 500 euros entre renta, gastos y comunidad. Su abogada se llama Beatriz Duro y contaba así a los medios de comunicación la situación que se ha vivido.
2: Es verdad que esta solución viene por parte de la propia empresa Urbagestión. Creo que llevaron esto demasiado lejos. Nunca antes de ayer quisieron negociar ni sentarse con nosotras a dialogar y hablar absolutamente de nada, pero es verdad que esta solución llegaría por parte de ellos también, cosa que evidentemente celebramos y que ha dejado claro también que las administraciones públicas, tanto autonómica como local como estatal, son absolutamente incompetentes para dar respuesta a un problema social importantísimo que es el de la vivienda.
1: Mari Carmen sigue ingresada a esta hora en el hospital madrileño de Gregorio Marañón y se le ha comunicado esta mañana esta noticia, aunque no tenemos reacciones claras a ese respecto. En todo caso, el tema de la vivienda, más allá de que se haya solucionado este desahucio puntual, sigue siendo el principal tema de conversación y de ocupación política aquí en España. Ahora mismo está reunido el Consejo de Ministros en España. De él deberían salir 2 decretos que tendrían que imponer cambios importantes en el mercado de la vivienda. Esos decretos tienen una duración de 1 mes. Para que luego sigan en vigor, tienen que ser convalidados por la mayoría simple del Congreso de los Diputados. Por eso, el propio gobierno está pidiendo esta mañana que este mismo viernes haya una reunión extraordinaria del Consejo del Parlamento Español, un pleno del Parlamento, para que puedan ser convalidados esos decretos. Quien se ha referido también a este tema es el Papa León XIV. Le preguntaron anoche en el vuelo de vuelta desde Francia hacia Roma.
3: Me parece que sería un caso donde los vecinos, la comunidad, la parroquia, la diócesis o el Estado tendría que acercarse a decir cómo es posible que un caso así suceda. ¿Cuál es el problema en el sistema que permite un caso de una anciana, además con disabilidad o con alguna dificultad, ser echada, por decir, de su casa?
1: Estas eran las palabras del Papa León XIV, como decíamos. En todo caso, estamos muy pendientes de la rueda de prensa del Consejo de Ministros y del contenido de esos decretos. Y si ese contenido servirá para que los acampados ahora mismo en la Puerta del Sol se retiren de allí, tal y como habían indicado, Ricardo.
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0: Noticias de la guerra. Irán y Estados Unidos reasumen negociaciones sobre la reapertura del estrecho de Hormuz sin acercar posiciones, mientras que el secretario de Estado de Estados Unidos confirma que hay un gobierno extranjero detrás del fallido intento por asaltar una base aérea en el Reino Unido. Desde Londres, Silvia Carrasco.
6: Sí, Ricardo, ¿qué tal? Buenos días. La verdad es que se reasumieron las negociaciones entre Estados Unidos e Irán a través de mediadores cataríes, a pesar de que ambos actores intentan demostrar que no hay acercamiento suficiente. El presidente Trump rechazó la última propuesta de alto al fuego presentada por Teherán, que hablaba de reabrir el estrecho de Hormuz en 7 días, diciendo que Irán busca un acuerdo rápido y por la presión económica que está sufriendo. E Irán, por su parte, afirma que no tiene planes de negociar directamente con Washington. El ministro iraní de Exteriores, Abbas Araghchi, resumió la postura de Teherán, diciendo que están dispuestos a ir a la guerra, tanto como sentarse a negociar. Así lo decía.
7: We stand firm in the face of any new aggression, even if it comes to a doomsday war.
6: Dice, nos mantenemos firmes ante cualquier nueva agresión, incluso si se trata de una guerra apocalíptica, pero al mismo tiempo estamos preparados, estamos dispuestos para optar por la diplomacia. La elección está en manos de Trump, decía Araxi. Respecto de esa ese intento supuesto, intento de atentado a la base aérea de la Real Fuerza Aérea en Fairford, recordemos la sorprendente puesta en libertad de todos los cinco sospechosos, aunque fue bajo fianza policial. Bueno, el secretario de Estado norteamericano, Marco Rubio, se refirió al incidente diciendo que estaba sorprendido por la puesta en libertad, pero también diciendo que tenía datos de que había intervención extranjera, pero no identifica al país ni presenta pruebas. Así lo decía.
7: That I have to be careful. There's some things I cannot say on the air for a lot of different reasons. Suffice it to say that what happened, what almost happened, what could have happened in the UK over the weekend is a very serious situation. It's one that clearly involves the hands of a foreign actor. I won't get into great detail about that.
6: Ahí lo decía, que esto claramente implica la intervención de un actor en extranjero, pero no entraré en detalles al respecto todavía. Era lo que decía Marco Rubio. La policía terrorista británica mantiene la investigación abierta y señala que estudia si personas pudieron actuar consciente o inconsciente en nombre de un estado extranjero, pero no ha atribuido el caso a Irán ni ha imputado a nadie en un plan concreto. De hecho, ni siquiera hay una acusación contra esos cinco detenidos. Luego puestos en libertad, Ricardo.
0: Silvia, gracias. 5:54 y la dictadura de Delcy Rodríguez, que intenta ponerse la careta de democracia, sigue sacando las garras. Se denunció la muerte de una líder opositora en prisión, mientras que permanecen más de 150 sitios web censurados, a pesar de que se muestra tan democrática Delcy Rodríguez. En Caracas, Santiago Martínez.
8: Hola, soy Ricardo. Buen día. Es la ONG FB Sin Filtro quien confirmó que la lista original de más de 200 dominios web censurados en Venezuela, 77 portales ya tienen acceso sin restricciones, pero otros 148 permanecen bloqueados. Es decir, a pesar de que el gobierno tiene 2 semanas anunciando la eliminación de estas restricciones, la realidad es que no se ha cumplido. Según la actualización compartida en la página web a la fecha 28 de septiembre, de los 148 dominios bloqueados al día de hoy, 55 son noticias, 30 son relacionados con autocensura o herramientas de VPN para evadir bloqueos, 23 tienen que ver con comercio, 18 con política y el resto con derechos humanos y economía. Recordemos que hace justo una semana la propia Delcy Rodríguez emitió un comunicado donde ordenaba levantar de inmediato las restricciones, y antes Conatel, que es el ente regulador de las telecomunicaciones, afirmaba que ya estaba restablecido el acceso a diversas plataformas. Sin embargo, ninguna de esas dos órdenes se ha cumplido al 100%. Medios venezolanos como Armando Info, La Patilla, El Nacional y la colombiana NTN siguen censurados en varios proveedores de internet acá en Venezuela. Ricardo.
0: Santiago, gracias. 5:55. En Bogotá fue aprobado en el Consejo de la Ciudad el proyecto de reforma tributaria propuesto por el alcalde Carlos Fernando Galán. Viene cobro de alumbrado público en el impuesto predial para estratos 4, 5 y 6 y para algunas empresas. Camila Molano.
9: Buenos días, Ricardo. Para el sector financiero, por cada 1 millón de pesos de ingresos gravados, la tarifa pasará del 14 por mil al 20 por mil en 2027. Bajará al 19 por mil en 2028 y al 18 por mil desde 2029. En la venta de vehículos será del 8 por mil para eléctricos, 10 para híbridos y 11 para los demás. Ana María Cadena, secretaria de Hacienda.
10: Esta versión del proyecto es mejor a la que nosotros trajimos hace un año, es mejor a la que trajimos hace un mes. Y eso es resultado de lo que aquí se ha discutido, de lo que aquí se ha propuesto.
9: La reforma también creó un aporte ligado al predial para financiar el alumbrado público inteligente. Los predios residenciales de estratos 1, 2 y 3 no pagarían, salvo aquellos con una base gravable superior a cerca de 1.000 millones de pesos. Para estrato 4, el aporte promedio sería de unos 11.000 pesos, mientras que en estratos 5 y 6 será progresivo. Y no faltaron las voces críticas. Rocío Duzán, concejal del Polo Democrático, cuestionó las nuevas cargas para los ciudadanos.
11: Bogotá no puede convertirse en una ciudad donde cada problema de la administración se resuelva metiéndole la mano al bolsillo de la gente, donde no beneficia a los más vulnerables de la ciudad.
9: Si Galán sanciona el proyecto, varias de las medidas empezarán a regir desde el 1 de enero de 2027. La administración estima un recaudo adicional de 1,8 billones de pesos al año y proyecta 215 mil empleos en 10 años. Camila Molano, Blue Radio.
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3: Del escándalo de corrupción de la Unidad Nacional para la Gestión del Riesgo, porque ella, como congresista del departamento de La Guajira, estaría supuestamente haciendo gestiones ante Olmedo López para conseguir maquinaria amarilla y supuestamente habría allí unas gestiones no tan santas. Y el señor Euclides Torres, por lo que dijo ante la justicia, aunque después se retractó, Nicolás Petro, sobre la financiación de su padre a la presidencia de la República.
4: Euclides Torres, el mismo que financió la tarima en forma de P, ostentosa, pomposa, por allá a finales del año 2021, en un acto público, ahí la estamos viendo, en el departamento del Atlántico, en el que comenzó la campaña presidencial de Gustavo Petro. El argumento del Departamento de Estado para quitarles la visa a Euclides Torres y a Marta Peralta es que son personas que socavan gobiernos elegidos democráticamente mediante actividades de corrupción o de narcotráfico. No es usual que el Departamento de Estado explique una medida que es discrecional. En general, no se explica cuando se revoca o se suspende el visado por parte de los Estados Unidos. Los dos investigados, o al menos en este caso, solicitándose por parte del presidente Abelardo de la Espriella, que tanto Marta Peralta como Euclides Torres no solo sean beneficiarios, comillas, de esa decisión de quitarle la visa, sino también de que sean incluidos en la lista OFAC, en la famosa lista Clinton. En segundos hablaremos sobre esta noticia. Y en segundos hablaremos sobre la solicitud formal por parte de Colombia al Fondo Monetario Internacional de una evaluación de la economía colombiana y las políticas macroeconómicas del gobierno. El Ministerio de Hacienda considera que esta solicitud es un primer paso para profundizar el diálogo sobre nuevas formas de colaboración con el fondo. Coincide esta solicitud con la visita que terminó este lunes en la noche del Fondo Monetario Internacional a Colombia, una visita de 4 días, Paola, que ya está trazando las líneas gruesas de lo que podría ser eventualmente un préstamo para Colombia, pero que tendrá en contraprestación, sin lugar a dudas, un necesario plan de ajuste fiscal.
5: Muy seguramente sí, un acuerdo precautorio se llama, porque esto, Ricardo, es importante decirlo, que no es un rescate clásico ni un salvamento de última hora como el que sí vimos en otros países, como el que vimos en Argentina cuando hacen default o cuando hay un ataque masivo contra las monedas en ciertos países, Tailandia, recuerde usted la crisis de los asiáticos. No, esto no es así, pero sí es un préstamo y sí tendría ciertas condiciones. No sería tan fácil como la línea de crédito flexible a la que renunciamos el año pasado, que era un poco un cheque en blanco para que después viéramos cómo ajustábamos, cómo pagábamos. No, ahora tendrían que cumplirse ciertas metas, ciertos derroteros y estar todo muy alineado por lo demás con el presupuesto general de la nación que se discute en estos momentos en el Congreso.
4: Ahí estamos viendo la foto de la reunión de este lunes entre el vicepresidente José Manuel Restrepo, el ministro de Hacienda Miguel Gómez Martínez, con Nigel Clark, subdirector del FMI, que fue ministro de Hacienda de Jamaica hasta el 2024. Al final del encuentro, Clark dijo que se necesita una acción fiscal oportuna y creíble y que el FMI FMI valora que la crisis fiscal se vaya a enfrentar con reformas internas. Acordaron una reunión, como les digo, la próxima semana en Washington. A propósito de economía, el presidente Abelardo de la Espriella y los ministros de Comercio y de Trabajo firmaron el decreto con el cual se prohíbe la importación de bienes producidos mediante trabajo forzoso. Será ahora la DIAN la que actualice la lista de países que a juicio de Colombia producen sus mercancías bajo ese tipo de actuaciones. Hay que recordar que este decreto es el que se utilizará por parte de Colombia para que Estados Unidos reduzca, quite los aranceles del 12,5% a los productos de nuestro país, que es el escenario en el que se había dado ese aumento para el ingreso al mercado estadounidense. El otro decreto firmado ya por el gobierno es el que ordena que las tutelas dirigidas contra el presidente de la República en ejercicio de sus funciones sean repartidas al Consejo de Estado en primera instancia. En el caso de las tutelas relacionadas con casos de fumigación de cultivos, que son tutelas ya en proceso, no alcanzan a ser cobijadas por esta norma, seguirán tramitándose ante los jueces del circuito. En política les hablaremos de la pelea que sigue creciendo en la derecha, en el espectro político de la derecha, entre el Centro Democrático y Salvación Nacional. Ahora el partido del expresidente Álvaro Uribe dice que no existe interés en construir coaliciones con quienes, desde una visión sectaria, insisten en dividir a los colombianos entre buenos y malos. Se refieren a Enrique Gómez Martínez de Salvación Nacional, que en una entrevista dijo que iba a promover una fusión entre defensores de la patria y Salvación Nacional. Realmente no tiene otro camino Salvación Nacional que sumarse al partido del presidente Abelardo de la Espriella. Esta mañana, en pleno Consejo de Ministros, se están definiendo en España dos decretos con los que el gobierno de Pedro Sánchez intenta superar la crisis de vivienda que hay en ese país. Decretos que exigen que cientos de personas que siguen acampando en la Puerta del Sol, pero que tendrían sus horas contadas, hay unas acciones judiciales en camino en territorio de ese país. Esa es la protesta e indignación nacional que se ha producido por el caso de Mari Carmen Abascal, de 87 años, que fue desalojada porque no logró un acuerdo con la firma de los arriendos encargada de su vivienda. Fue tan importante este caso de Mari Carmen que hasta el Papa León XIV, de regreso desde Francia hacia el Vaticano, habló sobre este episodio. Dijo que hay que exigir a los líderes políticos una solución al problema de vivienda. Les hablaremos en segundos de la confirmación del Tribunal Superior de Cali de la condena contra Andrés Gustavo Ricci por el feminicidio de la excampeona mundial de patinaje Luz Mary Tristán. Un crimen cometido en agosto del 2023 le quitó un delito a Ricci y lo condenó a 41 años de prisión. Esto, por supuesto, ha generado el rechazo de la familia de la recordada Luz Mary Tristán. Les hablaremos de la onda tropical que se está moviendo por el Mar Caribe y que ha causado lluvias y emergencias en Barranquilla y en otras zonas de nuestra costa atlántica. Y hablaremos en deportes, Juan Camilo Vargas, del viaje de la Selección Colombia a New Jersey para el partido del próximo viernes contra Paraguay.
0: Sí, señor Ricardo, buenos días. Estamos todavía en Delaware junto a la Selección Colombia, pero a las 9:15 de la mañana hora colombiana, 10:15 hora local, nos trasladaremos a Filadelfia porque será el último entrenamiento en esta zona. Allí en el complejo del Banco WSFS, la selección tomará su última práctica antes de partir a Nueva Jersey en horas de la tarde. Habrá toma de imágenes, 15 minutos para la prensa, y después iremos a Nueva Jersey, donde el próximo viernes jugará frente al seleccionado de Paraguay, el equipo dirigido por Gustavo Alfaro.
4: Les hablaremos en segundos de la decisión de Open AI, la misma casa matriz de ChatGPT, de aplazar la publicación y el lanzamiento de su nuevo modelo de inteligencia artificial ante los riesgos existentes frente a posibles situaciones de seguridad. Les hablaré de un pronunciamiento desde Londres de la misma OpenAI y de Anthropic diciendo que una inteligencia artificial desbordada puede ser un riesgo existencial para la humanidad. 6:09 minutos. Hoy es el Día Mundial del Corazón, para tomar conciencia de las enfermedades cardiovasculares y promover su prevención y control a nivel global. Sale el sol en Bogotá, tenemos temperatura de 10 grados, funciona con normalidad el Aeropuerto Internacional El Dorado. Es un gusto estar con ustedes. Vamos a continuación con lo más importante de Colombia y el mundo en el resumen, en Voces y Sonidos, en Mañanas Blue.
6: Les recuerdo que el gobierno de los Estados Unidos está vigilando. Ya el quitavisas tiene los ojos puestos sobre los corruptos. Gracias por proteger la democracia, querido subsecretario Landau.
7: Estados Unidos revocó las visas de la senadora del Partido Indígena Maíz y aliada del petrismo Marta Peralta, y también la del empresario de los sectores de energía y tránsito Euclides Torres, conocido por el caso de financiación a la campaña de Gustavo Petro en el año 2022. La medida también cobija a sus familiares y, según el Departamento de Estado, responde a personas que atentan contra un gobierno democráticamente elegido mediante actividades de corrupción o narcotráfico.
8: Iniciaré las acciones institucionales y administrativas pertinentes ante la Cancillería, ante la Embajada y ante el mismo gobierno de Estados Unidos que se me informe de manera formal cuáles fueron los argumentos para dicha decisión.
9: Solicitamos al Fondo Monetario Internacional adelantar la misión de su equipo técnico para que haga una evaluación independiente del estado de la economía y de los planes de gobierno en materia macroeconómica.
10: De esta manera, el ministro de Hacienda Miguel Gómez Martínez confirmó que el gobierno solicitó formalmente al Fondo Monetario Internacional evaluar de forma independiente la economía colombiana y su plan fiscal. La decisión busca enfrentar un desajuste en las finanzas públicas que el gobierno calcula en 11 billones de pesos mensuales, producto de gastos por 40 billones e ingresos por 29 billones de pesos, condición que podría llevar el déficit fiscal por encima del 9% del PIB. Para afinar ese mecanismo, una delegación técnica del Ministerio de Hacienda viajará la semana entrante a la sede del Fondo Monetario Internacional en Washington, en los Estados Unidos. El exministro de Hacienda, Mauricio Cárdenas.
11: El fondo dice, listo, yo le voy a prestar la plata que usted le está haciendo falta, pero usted tiene que hacer unos cambios. No puede seguir como va. Y esas condiciones se vuelven muy importantes, son una camisa de fuerza que al mismo tiempo impulsa a los gobiernos a tener que explicarle a la ciudadanía que hay que tomar decisiones que no son fáciles de aceptar.
10: Anoche se pronunció el expresidente Gustavo Petro, quien señaló que los créditos del Fondo Monetario Internacional implican exigencias de privatización y, según él, reformas económicas que van a frenar el gasto social.
12: Pero es que un crédito del FMI va con un compromiso de privatización, de reformas contra el pueblo.
13: El presidente Abelardo de la Espriella y los ministros de Hacienda, Comercio y Trabajo firmaron el decreto por medio del cual se prohíben las importaciones de bienes producidos bajo trabajo forzoso. El documento señala que la prohibición comprende todas las etapas de cadena. Recordemos que Estados Unidos impuso un arancel del 12.5% a Colombia, justificándose en una investigación sobre esfuerzos insuficientes para combatir el trabajo forzoso.
14: El Consejo de Bogotá aprobó la reforma tributaria que incluye cambios en el ICA, el alumbrado público y alivios para deudores. Ana María Cadena, secretaria de Hacienda.
15: Esta versión del proyecto es mejor a la que nosotros trajimos hace un año, es mejor a la que trajimos hace un mes, y eso es resultado de lo que aquí se ha discutido, de lo que aquí se ha propuesto.
16: Esta reforma tributaria, cuyas medidas entrarán en vigencia a partir del 1 de enero de 2027, ahora pasa a sanción por parte del alcalde Carlos Fernando Galán, quien celebró esta victoria de su administración.
17: Vamos a simplificar el ICA y a reducirlo para la mayoría de comercios e industrias.
18: El Centro Democrático volvió a responderle al senador y director de Salvación Nacional, Enrique Gómez, luego de sus recientes declaraciones sobre la colectividad. El partido lo calificó de sectario y aseguró que no está interesado en construir coaliciones con quienes, según su postura, buscan dividir a los colombianos.
19: El ministro de Justicia, Iván Cancino, dejó en firme el decreto que ordena que las tutelas en contra del presidente de la República vuelvan en primera instancia al Consejo de Estado. La decisión deroga un decreto del expresidente Gustavo Petro que ordenaba que dichas tutelas debían enviarse a los jueces del circuito. El cuerpo del soldado y del José Torres fue recuperado en las montañas del Cauca por el Comité Internacional de la Cruz Roja y la Defensoría del Pueblo. El militar, que fue papá hace 2 días, fue asesinado por las disidencias de las FARC.
16: Julieta Maya es la esposa del soldado y del José Torres.
20: Acá lo estaba esperando su bebé. Me decía, gorda, y ahora que vaya voy a estar cargando a mi princesa, me la voy a llevar para todos lados.
21: La fiscalía asumió la investigación por la muerte de Don Ován Balanta, hombre de 34 años, quien falleció tras ser reducido y trasladado bajo custodia de la policía de Soacha, luego de descartarse la competencia de la justicia penal militar. En medio de llamados de la ONU para los derechos humanos y la Defensoría del Pueblo para garantizar una investigación exhaustiva.
22: El Tribunal Superior de Cali modificó la condena contra Andrés Gustavo Richi García, responsable del feminicidio agravado de la excampeona mundial de patinaje Luzmeri Tristán, además de fijar la pena a 41 años y 5 meses de prisión. La decisión se tomó luego de que la sala penal excluyera de la condena el delito relacionado con el porte de armas de fuego Valeria Tristán, hija de la deportista.
1: La justicia en el país funciona de forma diferente, pero al fin y al cabo se logró lo que queríamos y era que la sentencia fuera de feminicidio agravado y que no cambiara eso.
2: En Perú, las Fuerzas Armadas se enfrentaron a miembros del grupo armado Comandos de Frontera de las disidencias de las FARC. El fuego cruzado tuvo lugar en la provincia amazónica del Putumayo, en el límite fronterizo con Colombia, después de que el grupo fuera localizado tras labores de inteligencia. Según el Ministerio de Defensa del vecino país, el enfrentamiento obligó a los criminales a huir. 3 de ellos cayeron al río Yaricaya.
3: Se resumen las negociaciones a través de mediadores entre Estados Unidos e Irán para la reapertura del estrecho de Hormuz, pero ambas partes siguen sin acercar sus posiciones ni se plantean un alto al fuego. En tanto, Marco Rubio, secretario de Estado norteamericano, afirma que el incidente cerca de la base aérea de Fairford en el Reino Unido involucra a un actor extranjero, pero no revela pruebas ni lo atribuye públicamente a Irán.
23: En Venezuela se confirmó la excarcelación de al menos 24 presos políticos en las últimas horas. Entre los liberados hay 2 mujeres colombianas.
24: Según el listado del Foro Penal, la ONG que lleva registro de todos los casos de los presos políticos acá en Venezuela, la mayoría de los excarcelados se encontraban en centros de reclusión ubicados en el estado Miranda, entre ellos el Rodeo, la Crisálida y Ramo Verde.
25: A esta hora en España continúa reunido el Consejo de Ministros, del que deberían salir al menos 2 decretos que tratarán de paliar la grave crisis de vivienda que vive España. Mientras tanto, en las últimas horas, Urbagestión, la propietaria del piso de Mari Carmen, la mujer de 87 años que fue desahuciada la semana pasada, ha llegado a un acuerdo con sus representantes y Mari Carmen volverá en los próximos días a su vivienda con un contrato de alquiler por 8 años.
26: La Selección Colombia realizó su penúltimo entrenamiento en la ciudad de Filadelfia, muy cerca a Wilmington. Hoy en la mañana será el último entrenamiento a las 9 y 15 hora colombiana, 10 y 15 hora local. Este no será en el complejo deportivo, sino en el Subaru Park, que es el estadio del Philadelphia Union. Después viajará a la ciudad de Nueva Jersey.
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9: Hay una noticia urgente en Europa, en Eslovaquia. Un ataque en un colegio en la ciudad de Stáskov deja una mujer muerta y otras dos personas heridas. Enrique Rodríguez.
10: En el noreste de ese país, de Eslovaquia, la víctima de 61 años habría sufrido una herida con arma blanca. Además, hay un niño en estado crítico y una docente de 44 años con una herida de arma blanca en el pecho, que han sido ambos trasladados a un hospital. La policía ha asegurado en un comunicado que la situación está bajo control, sin embargo, medios locales indicaron que el ataque habría sido perpetrado por un alumno. El presidente eslovaco, Peter Pellegrini, ha dicho estar conmocionado de que se trate de un nuevo caso en el que un alumno ataca a docentes y a un compañero de clases, constatando, dice, que la agresividad y el clima de intolerancia están propagados principalmente por las redes sociales y, lamentablemente, también dijo, por ciertos políticos. Recordemos que en enero de 2025 un adolescente mató en ese país a un compañero de clase y a una docente e hirió a otra persona en un ataque con cuchillo que tuvo lugar en un colegio de la localidad de Spiska Stara, en el noreste de Eslovaquia, cerca de donde se ha producido el ataque de esta mañana, Ricardo.
9: Enrique, gracias. 6:20 minutos. En Estados Unidos sigue siendo noticia la lista de 17 personas, la mayoría de ellas de Bolivia. Está el fiscal general de Bolivia y dos colombianos, Euclides Torres y Marta Peralta, a quienes el Departamento de Estado les quitó la visa para ingresar a Estados Unidos, una decisión que no es sorpresiva. El presidente Abelardo de la Espriella había enviado una carta, siendo candidato presidencial, a Christopher Landau, subsecretario de Estado, pidiendo el retiro de la visa de un grupo de personas, de políticos, de empresarios, asegurando que estarían financiando irregularmente la campaña de Iván Cepeda, en ese momento, a la presidencia de la República. Sin embargo, se había hecho una pausa por parte del Departamento de Estado frente a este tipo de determinaciones que coinciden, Juan Camilo Merlano, con el inicio del funcionamiento del Escudo de las Américas, o al menos del ingreso de Colombia formalmente la semana pasada a esa estrategia hemisférica.
11: Ricardo, buenos días. El pasado 22 de septiembre, tras la reunión del Escudo de las Américas en Nueva York, esa que fue encabezada por el presidente Trump, los países miembros expidieron un comunicado comprometiéndose a imponer sanciones, entre esas restricciones de visado para aquellos individuos que identificaran por estar envueltos, involucrados en corrupción o narcotráfico en la región. Pues ayer se tomó la primera determinación en ese sentido, con restricciones, con revocación de visa para individuos en Perú, en Bolivia, en Ecuador y en Colombia, 17 individuos en total. Y es notable e inusual también que el Departamento de Estado esté haciendo públicos estos nombres, pero el mismo comunicado lo describe como una nueva política de la administración Trump. Y de hecho, el mismo subsecretario de Estado, Christopher Landau, en sus redes sociales también manifestó en las últimas horas que el Escudo de las Américas no es solo palabrería, sino acciones, y que nos mantengamos atentos, anticipando que vendrán más medidas. Por lo pronto, en el caso de Colombia, está Euclides Torres, a quien el Departamento de Estado describe como empresario en el sector de energía y alumbrado público, y Marta Peralta, senadora del Partido Maíz, y que también hace parte, ha hecho parte de la coalición del presidente del expresidente Gustavo Petro. Y también sus familias se quedaron sin visa como parte de esta nueva política que los Estados Unidos describe dirigida a sancionar a ciudadanos o individuos que socavan a gobiernos democráticamente electos a través de la corrupción o narcotráfico en la región. Hay que recordar que en campaña estos dos individuos ya habían sido mencionados por el hoy presidente Abelardo de la Espriella, quien en un discurso transmitido a través de redes sociales mencionó en total 27 nombres y se dirigió al subsecretario de Estado Christopher Landau pidiéndole precisamente que aplicara sanciones y que revocara visa a estas personas. Esta era esa declaración del hoy presidente Abelardo de la Espriella en plena campaña, para que escuchemos los nombres que menciona y que dará pistas de lo que posiblemente se viene.
12: Le dejo aquí, subsecretario, unos nombres para que usted los tenga en el radar. Carlos Caicedo, Patricia Caicedo, Felipe Hernández, Rafael Martínez, Antonio Correa, Fernando Niño, Iván Vargas, Andrea Vargas, Eduardo Pulgar, Euclides Torres, Ahmed Escaf, Juan Carlos Muñiz, Pedro Flores, el clan de los hermanos Calle, Mario Fernández, Karime Cotes, Rafael Macea, Luis Ramiro Ricardo, Carlos Felipe Quintero, Marta Peralta, Joana Osorio, Musa Besaile y Luis Fernando Lobo. Apunte, mi querido subsecretario.
11: Bueno, ya sabemos que el subsecretario apuntó. En el caso de Torres, también conocido como el jefe del clan Torres, ha sido señalado de financiar eventos de campaña no declarados del expresidente Gustavo Petro, como el multitudinario de la P en Barranquilla, cuando Petro era candidato en las elecciones, candidato en el año 2021 para las elecciones presidenciales. Posteriormente ha trascendido que habría sido beneficiario de múltiples contratos públicos durante el gobierno Petro, y más recientemente el presidente de la Espriella lo había acusado de participar en un esquema de compra de votos en el Caribe colombiano. Mientras que Marta Peralta está siendo investigada por la Corte Suprema por el escándalo de la Unidad Nacional para la Gestión del Riesgo, aparentemente direccionar contratos enlazada con el exdirector de la entidad Olmedo López con el fin contratos a cambio de votaciones positivas para proyectos del gobierno en el Congreso. Cabe destacar que no solo Colombia, como ya decíamos, hace parte de esta decisión, se revocaron visas en Bolivia, donde incluso se designó al actual fiscal general Roger Mariaca por corrupción, así como también se revocaron visas en Ecuador y en Perú, todo en coordinación con los países del escudo de las Américas. Entonces, se pueden esperar más medidas. Una particularidad es que el presidente de la Espriella no solamente ha pedido que se revoquen esas visas, sino que recordemos también ha pedido que haya inclusiones en la lista Clinton, en la lista OFAC, para estos individuos. Ricardo.
13: Bueno, pues ahí está, Juan Camilo. Gracias, Felipe. La decisión del Departamento de Estado, es cierto, es posible que vengan más nombres, sí, o incluso nombres de los que menciona el presidente Abelardo de la Espriella, que podrían ser cercanos al clan Torres. Le hablo, por ejemplo, del senador Pedro Flores.
14: Así es.
13: Y del senador Camilo Torres Villalba, que son de ese grupo político. Es tan poderoso el clan Torres, Felipe, que cuenta con dos senadores, que imagínese usted.
14: Y la verdad es que podrían, me dicen a mí algunas fuentes, incluirlos en los próximos días en la lista OFACO, la lista Clinton, por el tema por el cual les quitaron la visa, corrupción.
13: Claro, es que el Departamento de Estado habla de dos causales, corrupción y narcotráfico. Yo no sé cuál de los dos estaría vinculado con ese tipo de actuaciones, quién estaría vinculado presuntamente con corrupción y quién con narcotráfico, pero dice el Departamento de Estado que a través de esas dos fuentes de financiación están socavando el gobierno del presidente Abelardo de la Espriella.
15: Sí, sí, pero además es totalmente incoherente, Ricardo, que le quiten visa a personas que han ayudado a elegir gobiernos que son contrarios y que son agresivos contra el mismo gobierno de Estados Unidos. Entonces también es una forma de ellos defender su democracia.
13: Pero ahí la discusión es, ¿esto es una herramienta política o judicial?
15: Yo creo las que es dos. Administrativa.
13: 6:27 minutos. Hablaremos en segundos en detalle de esta determinación sin visa para visitar a Mickey Mouse, sin visa para Estados Unidos, Marta Peralta y Euclides
14: Torres. Bueno, Marta Peralta puede continuar
13: Puede volver a París.
14: Sí, puede volver a París.
13: Puede volver al mismo apartamento con vista a la Torre Eiffel.
14: A ella le gusta mucho el queso camembert.
13: Y lo publica en redes sociales. Hablando de Estados Unidos, Paola, en Washington se dará la próxima reunión del gobierno del presidente Abelardo de la Espriella, de su equipo económico liderado por el ministro Miguel Gómez Martínez, con el Fondo Monetario Internacional, que ya comenzó la evaluación de la economía colombiana para lanzar un salvavidas y para decir qué va a pedir a cambio de ese salvavidas.
16: Y acaban de estar aquí 4 días, concluyeron esa visita, siguen reuniéndose, y lo chistoso y lo paradójico de todo es que hace un mes en la convención bancaria el ministro de Hacienda, Miguel Gómez, decía que no iban a acudir al Fondo Monetario Internacional, pero en 30 días la vida da tantas vueltas, Ricardo, que hoy estamos en todo lo contrario, con el ministro solicitándole al fondo que haga una evaluación de la economía colombiana, un poco cuando usted va a un banco y dice, bueno, es que quiero un préstamo, es que quiero un crédito, deme un momentico, lo vamos a evaluar. Y vamos a mirar sus gastos, sus ingresos, su plata, cómo le entra, cómo se mueve las cosas en sus finanzas personales. Esto es lo que va a pasar ahorita en los próximos meses, y por eso también pues al ministro de Hacienda le toca reconocer que sí necesita la plata prestada más barata del Fondo Monetario Internacional.
13: Claro. Fíjese, Paola, que quiero escuchar en detalle la intervención de Miguel Gómez Martínez en la Subbancaria, porque accedí a la nota que hizo nuestro equipo de colegas de Valor Analytic, y la voz que ponen de Miguel Gómez no dice eso. Él nunca descarta abierta y tajantemente un rescate del Fondo Monetario o acudir al Fondo Monetario Internacional. No sé si en otra parte de esa misma convención bancaria lo dice, pero en esa parte, porque ayer lo escuchamos juiciosamente en la redacción, no lo descarta abiertamente. No lo sé, porque él habla de que
16: pues no, tajantemente, pero sí dice como que no, por ahora no es una posibilidad. No,
13: pero nunca lo dice de manera directa, y por eso me llama mucho la atención que reputados economistas estén dándole eco a eso. Repito, voy a escucharlo, pero el tema de fondo es que Colombia sí ya está siendo evaluado en su economía por parte del Fondo Monetario Internacional. Terminó una visita de 4 días a Colombia. Marcela Peña.
17: Ricardo, buenos días. Para seguir con la analogía que utilizaba Paola, da cuenta que estamos en la etapa de un preaprobado. Le hemos pedido al Fondo Monetario Internacional formalmente que haga una revisión exhaustiva de nuestra economía bajo la sombrilla del artículo 4. Van a revisar cómo estamos en materia fiscal, cómo estamos en materia macroeconómica, y hacer un diagnóstico de lo que tenemos y de lo que podríamos necesitar. El anuncio de esta petición se da apenas unas horas después de la orden del presidente Abelardo de la Espriella, su equipo económico, de buscar una salida negociada con el Fondo Monetario Internacional a la crisis fiscal que vive nuestro país. El ministro de Hacienda, Miguel Gómez Martínez.
18: El país tiene que saber que el presupuesto no fue utilizado para invertir, sino para gastar, que fue manejado como si no tuviera límites y sin pensar en el futuro y en el bienestar de todos. Solo la rosca de cercanos se favoreció.
17: En ese contexto es que dice el ministro de Hacienda, el país tiene que hacer recortes y tiene que buscar salidas, y entre esas salidas está acudir al Fondo Monetario Internacional, con quien, dice Martínez, ha estado en conversaciones durante estas semanas que lleva el gobierno de la Espriella en el poder. Martínez se reunió en las últimas horas con el número 2 del FMI, con el señor Nigel Clark, en las oficinas del Ministerio de Hacienda, un encuentro en el que también estuvo el vicepresidente José Manuel Restrepo. Clark también se ha reunido en estos días con el presidente de la ANDE, Bruce McMaster, con el gerente del Banco de la República, Leonardo Villar, con los demás codirectores del banco, así como con representantes de la sociedad civil, estudiantes y académicos. Dejó un pronunciamiento en el que de entrada uno puede percibir un espaldarazo a los anuncios que viene haciendo la administración actual. Le voy a leer textualmente. Celebré el compromiso de las autoridades de restablecer la disciplina fiscal y la transparencia, recuperar la confianza de los inversores y fortalecer las condiciones de la estabilidad macroeconómica y el crecimiento impulsado por el sector privado. Una acción oportuna y creíble para reducir los desequilibrios fiscales puede contribuir a fortalecer la confianza, disminuir los costos de endeudamiento y crear condiciones más favorables para la inversión. Y es que el gobierno ha dicho que su petición de revisión de la economía es apenas un primer paso para ampliar la cooperación del Fondo Monetario Internacional con Colombia. Clark le responde directamente a esa petición del presidente Abelardo de la Estrella. Dice en su comunicado: acogí con beneplácito la solicitud del presidente Abelardo de la Estrella de una mayor colaboración y reafirmé nuestro compromiso de trabajar juntos para crear las condiciones necesarias para un crecimiento sólido y sostenible para todos los colombianos. Esperamos recibir la próxima semana la delegación del Ministerio de Hacienda en Washington para continuar nuestro diálogo estrecho y constructivo. ¿Qué le puede pedir Colombia al FMI? Hasta ahora hemos podido confirmar diálogos preliminares en los que se ha hablado de la posibilidad de un crédito a tasas bajas para nuestro país que le sirva para comprar deuda en el mercado que está cara y abrir así un espacio fiscal. La colaboración iría de la mano del cumplimiento de ciertos hitos o metas fiscales que serían fijadas en conjunto entre Colombia y el fondo. Por supuesto, todo esto está sin una conclusión definitiva. Pueden cambiar alguno de los detalles. Lo cierto es que a Colombia le vendría muy bien la mano del fondo el próximo año, cuando el déficit podría estallar a su punto más alto de la historia, 9,4% del PIB. ¿Qué tan grave es la situación de nuestro país y qué tanto necesitamos esos recursos del fondo? Se lo preguntamos a Munir Jalil, analista jefe de BTG Pactual.
19: Colombia no da para lo que se llama un standby agreement, que es lo que mencionabas vos para Argentina, para un país que está pues en la mala y que está ya no pagando deudas. No, Colombia no estamos tan mal pues para eso. Pero tampoco estamos espectacular para lo que teníamos antes, que era una línea de crédito flexible, un FCL.
17: ¿Para qué estamos entonces? La teoría de Munir es que el país se puede decantar por una PLL, que es un acuerdo intermedio que ofrece el fondo a países de que no están en una situación de rescate económico, pero que tampoco tienen un marco económico completamente sólido. En este tipo de acuerdos, el fondo no entrega todos los recursos en un solo desembolso, sino que lo hace por tramos, sujeto a evaluaciones intermedias.
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21: Seguimos en la mañana de este martes, estamos aquí en Blu Radio, estamos en Mañanas Blu y les voy a tirar un dato que me van a agradecer. 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
20: Paola Ochoa es periodista. Está en Mañanas Blu.
22: 6 de la mañana, 34 minutos, evaluación independiente de la economía colombiana, evaluación de los planes del gobierno en materia macroeconómica y dentro de lo que se conoce como la consulta del artículo 4. Al tablero Colombia y a la revisión con lupa por parte del Fondo Monetario Internacional en medio de la complicada situación fiscal del país y tras la orden del presidente Abelardo de la Estrella de tocar las puertas del FMI. Rescatista de última instancia y prestamista de última hora para países con gravísimos problemas de liquidez o crisis en sus balanzas de pagos, que no es el caso de Colombia, pero que sí lo fue en los casos de México 82 y 94, Argentina 2018, Grecia 2010, Irlanda 2010, Portugal 2011, Tailandia e Indonesia 1997, Zambia 2020 o Pakistán 2024, países que sí estaban contra las cuerdas, ya fuera porque hicieron default, entraron en cesaciones de pagos, colapsaron masivamente sus sistemas bancarios, tenían mega devaluaciones o gravísimos ataques contra sus monedas que amenazaban con contagiar al resto de la región, caso de México 95, cuyo efecto tequila amenazaba con llevarse por delante a toda América Latina. Nada de lo cual ha pasado nunca en Colombia, ni nada de lo cual tampoco está pasando hoy en el país, con una fortaleza del peso colombiano que esta mañana arranca en 3.349 y tras haber estado en 5.000 pesos hace tres años, con un sistema financiero absolutamente sólido, con una economía que podría cerrar el año creciendo entre el 2,5% y el 3%, con una inflación que podría cerrar el año al 7%, es decir, el doble de la meta del Banco de la República, pero nada que ver con el 20.000% de hiperinflación anual en Argentina. No obstante, sí, actualmente tenemos un descuadre en nuestras cuentas públicas del orden de 11 billones de pesos mensuales entre lo que se recauda y se gasta, un nivel de endeudamiento que se acerca casi al 70% del PIB junto a un déficit fiscal que llegaría el año entrante al 9,5% del Producto Interno Bruto si no se recorta el presupuesto para el próximo año que presentó el gobierno creciéndolo en un 16% frente al de este año. todo lo cual hace que Colombia no sea candidata a un standby agreement, es decir, un rescate de última hora, ni tampoco ya a la línea de crédito flexible a la cual renunciamos el año pasado sin mayores condiciones, pero sí a lo que se conoce como una línea de crédito preventivo por parte del Fondo Monetario Internacional, que serviría para prepagar deuda interna que está mucho más cara, con tasas alrededor del 13%, por otra más económica cercanas al 4%.
20: Juan Camilo Maldonado es periodista. Está en Mañanas Blue.
0: 6:37 PM. Colombia acaba de expedir una norma que en el papel busca proteger los derechos humanos en el comercio internacional, pero su origen real es mucho más pragmático. Un decreto para tocar la puerta de Washington y destrabar un arancel de 12.5% que Estados Unidos le impuso a Colombia desde julio de este año y que hoy la deja en un escalón más alto de tarifas frente a otros socios comerciales. El gobierno expidió el decreto 1444 de 2026 con el que Colombia prohíbe formalmente el ingreso al territorio aduanero nacional de mercancías que hayan sido producidas total o parcialmente mediante trabajo forzoso u obligatorio. La norma cubre toda la cadena de producción, sin excepción de etapa, y convierte esos bienes en mercancías prohibidas ante la ley colombiana. La responsabilidad de hacerla cumplir recae sobre la DIAN, que según el decreto podrá verificar el cumplimiento, solicitar información, practicar pruebas y, cuando corresponda, decomisar los productos que incumplan esta disposición. El Ministerio de Comercio, por su parte, deberá elaborar y actualizar periódicamente los criterios para identificar el riesgo de trabajo forzoso en las cadenas de suministro. Y aquí está el trasfondo que explica por qué este decreto llega justo ahora. La Oficina del Representante Comercial de Estados Unidos había incluido a Colombia en una investigación sobre países que no contaban con mecanismos suficientes para impedir el ingreso de bienes fabricados bajo estas condiciones. Esa determinación fue uno de los argumentos que sustentó el arancel adicional de 12.5% que hoy golpea a sectores como flores, confecciones, alimentos procesados, cosméticos y manufacturas colombianas. Este decreto no elimina el arancel de forma automática. La decisión de retirarlo o reducirlo corresponde exclusivamente al gobierno de Donald Trump, las autoridades de los Estados Unidos y el Departamento de Comercio. Y Colombia apenas está cumpliendo de manera unilateral una de las condiciones que Washington había señalado como pendiente. Falta ver ahora si Estados Unidos va a interpretar este gesto como suficiente para levantar el arancel o si Colombia acaba de cumplir su parte del trato sin ninguna certeza de que el otro lado le responda de la misma manera.
20: Camila Carvajal es periodista. Está en Mañanas Blue.
1: 6:40 PM. Desde el fin de semana el país está viviendo una escena que por momentos parece contradecir el discurso oficial. Mientras el gobierno advierte del fenómeno del Niño y los efectos de la sequía, Bogotá, Medellín, Barranquilla, Cartagena, varias ciudades del país han reportado aguaceros intensos. Quizá el caso más notorio es el de Medellín y el Valle de Aburrá, donde llovió sin parar casi 17 horas, o el caso de Barranquilla, donde por los aguaceros volvieron algunos arroyos. Pregunta que muchos ciudadanos repiten esta mañana es obvia. ¿No se supone que estamos en sequía y entonces por qué los aguaceros? La respuesta llega desde los expertos, asegurando que ambas cosas son ciertas y que están pasando al tiempo. El fenómeno del Niño no significa que desaparezcan las lluvias, sino el promedio acumulado en el tiempo. Es decir, puede llover menos en total, pero cuando llueve es con una intensidad mayor a la esperada en cada uno de los aguaceros. Esa es justamente la advertencia que ha hecho en las últimas horas la Unidad Nacional de Gestión del Riesgo. Los pronósticos de los aguaceros apuntan a acumulados por debajo del histórico, es decir, serán menos lluvias en total, pero cada aguacero puede aumentar de intensidad y por eso son mayores las consecuencias. Incluso aguaceros con tormentas eléctricas, con crecientes súbitas y deslizamiento, con especial alerta en las zonas en las que registramos incendios forestales en las últimas semanas, porque se perdió la cobertura vegetal y eso facilita los deslizamientos. Para ello, la Unidad de Gestión del Riesgo emitió una circular, la 085, pidiéndole a alcaldes y gobernadores que no bajen la guardia pese al panorama de sequía acompañado por momento por estos aguaceros. Además, las lluvias de los últimos días hacen parte del paso de una onda tropical que en esta época está cruzando Colombia de oriente a occidente, y eso también explica los aguaceros. A eso se suman los huracanes en el Atlántico y esta semana en el Caribe y el Pacífico mexicano. Por ejemplo, anoche el huracán Polo tocó tierra categoría 3. Esos huracanes, si bien no pasan por Colombia, sí cambian el clima en el Caribe colombiano. En resumen, lo dice el IDEAM, lo confirma la Unidad de Gestión del Riesgo. Sigue el Niño, la temporada seca, pero hay días de aguaceros intensos que serán la característica esta semana. Que llueva no significa que se acabó la sequía.
20: María Camila Orozco es periodista. Está en Mañanas Blue.
2: 6:42 minutos de la mañana. Las diferencias políticas entre el Centro Democrático y Salvación Nacional son cada vez más marcadas. Es una pelea política.

0: Luz. Es un portazo que por ahora, en este momento, cierra la posibilidad a una coalición, a un acuerdo entre partidos afines al presidente del Espriella de cara a las elecciones regionales del próximo año. Es decir, hoy estamos frente al escenario de que los dos sectores de ese espectro político, que es la derecha, lleven candidatos propios, como pasó también en las elecciones presidenciales, aunque aquí en este escenario la situación es diferente porque la oferta es mucho más amplia, porque aquí van a poder jugar todos los partidos políticos que reparten o que entregan avales a candidatos a las alcaldías, a las gobernaciones, a los consejos y a las asambleas de los diferentes departamentos. Estos roces, quieran o no, amenazan el resultado de ese sector político, es decir, la derecha, y beneficia a la izquierda, que debe estar frotándose las manos, disfrutando, viendo cómo aprovecha políticamente esta división para sacar ventaja en las urnas. Lo que también amenaza esta pelea entre el Centro Democrático y Salvación Nacional es el fortalecimiento de la política del gobierno nacional en las regiones, porque aunque, por ejemplo, la gobernadora del Chocó es un caso exitoso de convivencia política a la hora de trabajar por las comunidades, no es un secreto que es más fácil trabajar con las personas, con los mandatarios afines, sobre todo cuando se trata de temas que son neurálgicos, como la seguridad y la lucha contra el narcotráfico.
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3: Sale el sol en Bogotá, 6:47 a.m. Padre Linero, buenos días.
4: Buen día, Ricardo, como siempre, con ánimo, vamos, vamos, con ánimo, una sonrisa en la cara de todos ustedes en esta mañana, un pensamiento positivo, una caricia a la persona que aman, un beso, una palabra amable, es lo que necesitamos para comenzar la jornada. Ya habrá tiempo para otras cosas. Ahora métale fuerza, métales gana, métales esa cata para Kazuka, que siempre tenemos desde el corazón, desde dentro del alma.

0: Repítala.
1: Yo se la repito. Zaparacatracazuca.
2: Uy, mire. Mire, claro, usted se da cuenta. Habla mi mismo idioma, ¿se da cuenta?
1: Ya tengo el diccionario.
2: Eso significa fuerza desde dentro, ánimo.
1: El padre saluda y tiembla el vidrio.
2: No, imagínese, es que hay que meterle ganas.
1: Imagínese el nivel de decibeles.
2: Uno no se puede levantar. Uno no se puede levantar creyendo que todo va a estar mal.
1: No
2: tiene que meterle ganas. Amar a la gente que está ahí. Sonreír. Mire, yo me encuentro con Santiago, lo saludo. Me encuentro con mi amiga, la reina de la Guajira, la saludo. Le digo las mejores palabras. Me encuentro con Camilo, con Sofía. De eso se trata. De meterle ganas y fuerza.
1: Al final, yo estoy de acuerdo con usted.
2: Gracias.
1: Ya se me olvidó.
3: No, yo no la logro.
1: Saca para trazuca.
3: O sea, estoy intentando aprenderme la de la semana pasada.
2: Pero hay que meterle al final. Saca para trazuca.
1: 6:49 minutos.
2: No, acento.
1: Con acento. Con el zaparacatrazuca, padre, ¿de qué hablamos hoy?
2: Oiga, ¿tú te acuerdas de aquella frase que le dicen que es de Manuel Machado, el hermano del poeta Antonio Machado, de que lo que gano en fama lo pierdo en eternidad, lo pierdo en gloria? Una frase que no se ha encontrado, se dice que es de Manuel Machado, no de Antonio. Pues he estado revisando eso, porque usted recuerda a Bocinha.
1: Claro, el arquero de Cabo Verde en el Mundial.
2: Ese man tenía 58,000 seguidores en Instagram.
1: Sí.
2: Tuvo un gran partido contra España en el Mundial y hoy tiene 28,300,000 seguidores.
1: Y contra Argentina, ¿no?
2: Sí, bueno, pero el que le dio el
1: impulso inicial fue contra España.
2: Sí, el que le dio el zacataparajusa fue contra España. Oiga, ahora está en Colo-Colo y ¿sabe qué dice? Que está mal, que ha perdido su tranquilidad, su serenidad, que esta vaina de que lo conozca, o sea, todo el mundo.
1: Él prefería ser anónimo.
2: Sí.
1: Entonces, quiero hablar su vida tranquila.
2: Quiero hablar del anonimato como una bendición.
1: ¿A usted le pasa?
2: Uf, yo a veces quisiera ser anónimo.
1: ¿Sí?
2: Sí, claro. Sí. No, yo aprecio el cariño que me dan. Por ejemplo, mire, ayer, por estas cosas del ascenso, me tocó adelante en el avión.
1: O sea, lo mandaron a primera fila.
2: Sí, y pasaron 30 personas.
1: Sí.
2: De las 30 me saludaron todas, me recordaron el programa, me hablaron de una amiga, me hablaron de un amigo, me hablaron de otro, me hablaron de otro. Y ya llega un momento en que tú dices, muy amables, pero...
3: Eso puede resultar
1: todos
3: agobiante.
1: Terminamos,
3: pero sabe que
1: al final.
3: Que vi
1: el
3: un video
1: es maravilloso,
3: de
1: el reconocimiento es muy importante, pero...
2: Uno lo agradece.
3: Claro, vi un video de Ana del Castillo, la cantante vallenata que le gusta a Alberto, diciendo que ella no le molesta que le pidan fotos porque ella quería eso. Y me preguntaba Ricardo si a veces las personas que están públicamente expuestas, los actores, los cantantes, la gente que es famosa
1: los
3: o reconocida, debería preguntarse, bueno, ¿qué es lo que viene con esa responsabilidad? ¿No?
2: Claro,
3: o sea,
2: claro.
3: La foto, el autógrafo.
2: Yo te tengo que decir que yo
3: incómodo,
2: me tomo feliz.
3: Pero hace parte de eso.
2: Yo me tomo feliz las primeras 100 fotos.
1: Viene con la fama.
2: Las primeras 100 fotos me las tomo tranquilo, con gusto.
1: Paciente.
2: ¿Cuál es el problema? El problema es la 101. El problema
3: paciencia.
2: Es cuando ya estás, claro, cuando ya estás comiendo así, estás con la cuchara a boquita de boca, así.
4: Es que esto que dice Alberto le pasa a personas así famosas como Alberto, y es que ir a un restaurante se vuelve un privilegio. Y para personas aún más famosas, yo tuve la oportunidad de cenar un día con Nairo Quintana y de verdad tuve un solo segundo de tranquilidad en la cena. Y siempre fue amable, siempre fue deferente, se levantaba, se tomaba la foto. Pero por supuesto, cada vez que se volvía a sentar decía, miércoles, ustedes no se imaginan el placer que es. Y todos los que nos escuchan seguramente lo deben tener en cuenta, el placer que es ir a cenar con su familia, con su pareja, de manera tranquila, viendo alrededor y sin que nadie lo moleste.
1: Me recuerda un oyente que Falcao García, estando en Bogotá, decía eso, que él extrañaba el anonimato de vivir en otro país, que en Bogotá era imposible. Iba a un restaurante con Lorelei y básicamente no podían almorzar.
2: Perdí, celebre.
5: Hay que tener cuidado con lo que se desea, porque cuando no son famosos, quieren ser famosos, y ya cuando son famosos dicen, ya quiero la anonimato.
1: Prefiero
2: vuelvo a decir,
1: anónima.
2: Por eso te lo pongo en términos del poeta. Lo que se gana en fama, que tiene sus ventajas.
5: Muchas.
2: A Zuleta también le piden fotos últimamente.
0: Sí.
2: Muchas. Últimamente le piden fotos y todo. Eso se pierde en tranquilidad, se pierde en cosas. Claro, es que son a veces, es demasiado.
0: No, pero. No, la gran mayoría son personas muy amables.
2: No,
0: pero
2: ah, no, en el caso mío también. Todos son amables. A mí nadie me madrea afuera. A mí nadie nunca me ha madreado.
1: Cuando usted ya lleva 100 fotos, la siento uno y almorzando es complicado. Entonces, a ese, a eso se refiere.
2: Así, así, así.
1: Y a eso se refiere.
2: Una foto,
0: gracias. Me parece, la gente no es tan prudente.
2: Sí lo es, Felipe. Lo lamento, Felipe. A mí se me sientan en la mesa. Estoy con Alci conversando. Estoy con Alci peleando.
6: Miércoles.
2: De esas pocas cosas. Vamos a pelear. Porque, bueno, pero es que pasó ahí, estamos discutiendo y se siente una persona. Y tú.
5: A mediar. No,
2: te quiero.
1: 6:54 minutos. Otro famoso al que le piden fotos en Estados Unidos, Juan Camilo Vargas.
2: Ese es otro.
1: ¿Cómo está la selección Colombia?
7: Ni en Colombia ni en Estados Unidos. La selección Colombia, bien, Ricardo, ya está a punto de salir de su hotel aquí en Wilmington, en el estado de Delaware, rumbo a Filadelfia para tener su último entrenamiento en esta zona y partir en horas de la tarde a Nueva Jersey, donde será el partido de este viernes frente a la selección de Paraguay. Están en buenas condiciones los 26 convocados. Ayer entrenaron en horas de la tarde, ya cayendo la noche. Les fue bien a los jugadores de la selección Colombia. Dicen por ahí que podría probar el profe Lorenzo en dos posiciones. En el arco, quizás sacar a Montero, darle la oportunidad tanto a Miero, Aldair Quintana, y en la lateral derecha, que ya está consolidado, Daniel Muñoz. Ahí está Diero Campo, un jugador juvenil que ha pasado por la sub-20. También le voy a hablar, por supuesto, del partido Medellín Millonarios, donde podría debutar Juan Guillermo Cuadrado con el equipo embajador.
1: Nos alegran las buenas noticias sobre el estado de salud del pequeño Lucas Murillo, que le envió un video en redes sociales al presidente Abelardo de la Espriella pidiéndole ayuda urgente porque la nueva EPS llevaba un año tomándole el pelo para una cirugía cardíaca urgente que necesitaba. Finalmente fue llevado a la Fundación Cardiovascular, le hicieron una cirugía. Ha salido muy bien del procedimiento, avanza muy satisfactoriamente y ya salió de la unidad de cuidados intensivos. Javier Rodríguez.
8: Ricardo, el pequeño Lucas evoluciona satisfactoriamente. 8 días después de la operación que se le hizo en el corazón, ya lo sacaron de la unidad de cuidados intensivos y se encuentra en la zona de hospitalización. Claro, bajo una vigilancia estricta del equipo médico que realizó la intervención quirúrgica. Su mamá, Andrea García, manifestó que es importante la recuperación, que ha sido lo más bonito de los últimos días para ella.
9: Y ahorita le están haciendo terapias como de recuperación, sobre todo las terapias respiratorias que son tan importantes para fortalecer el pulmón, que camine es importante y también pues con relación a qué medicamentos se va a llevar para la casa, porque pues él necesita medicamentos, pero pues estamos mirando eso.
8: Pero además, Ricardo, el niño Lucas está a la espera de salir, llegar a Cúcuta nuevamente para reunirse con sus 8 hermanos, pero está a la espera del que el presidente Abelardo de la Espriella cumpla su palabra, que le dijo que lo iba a visitar. Esto fue lo que dijo su mamá.
9: Sí, claro, yo le pregunto qué quiere hacer. Primero me dijo que quería conocer el hotel donde nosotros estamos. Y luego dijo que cuando llegara a Cúcuta, pues abrazar a sus hermanos, darle besitos también. Y también él tiene una promesa de que el presidente va a ir a conocerlo. Entonces también lo tiene ahí como, así como la expectativa de que, bueno, si el, yo sé que el presidente es una persona muy ocupada también y le entendemos si no puede ir, pero él está contento y muy agradecido también con el presidente por esto que ha hecho con nosotros.
8: Hoy la salida de la UCI, de la Fundación Cardiovascular de Colombia en Florida Blanca, de Lucas, representa un paso importante en su recuperación, Ricardo.
1: Muy bien, Javier, gracias. 6:57 minutos. Hay comunicado esta madrugada del expresidente del Senado, Iván Name, a quien recientemente el Consejo de Estado decretó la muerte política en primera instancia. Dice Iván Name que él no recibió dinero del gobierno de Gustavo Petro, que al contrario, él fue opositor a los proyectos de ese gobierno y anuncia que va a apelar ante el mismo Consejo de Estado. Existe esa posibilidad, una segunda instancia, María Camila, esta pérdida de investidura, esta muerte política decretada por parte de ese tribunal.
3: Pero no dice absolutamente nada de por qué se ausentó, Ricardo, de más del 80% de las sesiones que fueron determinantes para la aprobación de la reforma pensional. En 2 oportunidades, que es lo que dice el Consejo de Estado, le cedió el turno a la senadora petrista María José Pizarro para que ella dirigiera las sesiones, y lo que dice ese tribunal finales, esto no es una ingenuidad. El señor llevaba tantos años en el Congreso de la República que tenía absolutamente claras las consecuencias de salirse de la sesión y cederle el turno al partido centro, al partido Pacto Histórico.
0: Eso está aprobado en el proceso penal. Es decir, está plenamente establecido los movimientos de Neider Pinilla, de La Plata, de Sandra Ortiz y La Plata.
1: Por eso Iván Name está preso, ¿no? Iván Name no está libre. Iván Name está detenido porque la Corte Suprema ordenó su detención.
0: Tiene derecho a apelar y tal, pero eso está plenamente establecido en los acuerdos de colaboración.
1: Ahí el escenario, Felipe, es que dice el Consejo de Estado, eso ya se ha mencionado en el expediente, que los 3,000 millones de pesos que le habría entregado Sandra Ortiz,
0: le habría, no,
1: verde como él. Lo que pasa es que no lo han condenado, Felipe. Entonces, no, a mí me toca andar por la cornisa.
0: Sí, pero él no lo ha condenado.
1: Que según, según el Neider Pinilla le entregaron. Sí, según el Neider Pinilla y según
0: Olmedo López, acuerdos de
1: le entregaron.
0: Y Neider, y aún en las primeras versiones que dio Sandra Ortiz, porque ya no sé en qué versión va, pues estaba
1: claro,
0: el tema de la plata, de los 3,000 millones.
1: 3,000 millones de pesos. Y ni hablar del peluquín, y ni hablar de Pedro Pechuga. 6:59 minutos, hablando de Iván Name. El anuncio de la apelación a la declaratoria de muerte política por parte del Consejo de Estado, Rocío Franco.
6: En las últimas horas, el ex senador y expresidente del Senado, Iván Name, señaló que acudirá a la segunda instancia a apelar la determinación tomada por el Consejo de Estado que le decretó la muerte política por lo que tiene que ver con el tráfico de influencias. Y es que en su momento el Consejo de Estado señaló que en 14 de 16 ocasiones él cedió de manera deliberada y sin ningún tipo de justificación la presidencia del Senado para que la ejerciera María José Pizarro y de esta manera liderara un debate tan importante como el de la reforma pensional. Y es que Iván Name, a través de esta comunicación, señala entonces que acudirá a la última oportunidad que le queda ante el Consejo de Estado para apelar esta determinación y señala: ratifico lo que he dicho en todos los escenarios en los que he sido requerido por la justicia. Los hechos y las conductas por las que he sido sindicado no son ciertas. La empresa criminal que saqueó los recursos de la Unidad Nacional de Gestión del Riesgo orientó su propósito a ocultar a su verdadero responsable y señala que de esta manera se va a defender ante el alto tribunal. También ha enfatizado lo que siempre ha dicho, que siempre fue contradictor de las políticas del gobierno y que eso no ha sido tenido en cuenta. Rocío Franco, Blue Radio.
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6: 7:05 a.m. Después de su actuación con Cabo Verde en el Mundial, la vida de Bocinha cambió. ¿Se acuerdan? Del arquero de Cabo Verde, ese que en el partido contra España sacó hasta Corozo. Llegaron a la vida de este hombre después de esa gran actuación los seguidores, las fotografías, el reconocimiento, los aplausos. También, según él, comenzó a resultarle difícil algo tan sencillo como sentarse tranquilamente en un restaurante. De hecho, hace unos días lo dijo con claridad en una entrevista. He perdido mi paz, he perdido mi tranquilidad. Su confesión, cuando la escuché, me hizo pensar en una riqueza que pocas veces valoramos, el anonimato. Vivimos en una época en la que muchas personas desean ser conocidas. Por eso publican, para que haya más seguidores, para que haya más personas dándoles views, vistas. Por eso es que hay algunos que cuentan dónde están, se toman fotos, le ponen filtros, porque de alguna manera quieren ser más conocidos, quieren ser personas públicas. Y no saben que esto puede ser de utilidad, de acuerdo, pero que también les puede quitar esa riqueza que llamamos anonimato. ¿Qué significa ser anónimo? Ser anónimo significa caminar por una calle sin llamar la atención, comer con alguien sin que nadie le tome una foto de manera, tú sabes, sigilosa. Significa equivocarse sin tener espectadores. Significa pasar un mal día sin tener que explicárselo a nadie. Ser anónimo permite guardar momentos que solamente te pertenecen a ti y a quienes lo vivieron. Manuel Machado, el poeta español, el hermano de Antonio, escribió en la copla: lo que se pierde de nombre se gana de eternidad. Atahualpa Yupanqui solía repetir esos versos con una variación que terminó haciéndose muy conocida: lo que se pierde de fama se gana de eternidad. La frase adquiere un significado particular en estos tiempos. No todo lo valioso necesita ser conocido por los demás. Ojo, yo no estoy hablando de rechazar el reconocimiento cuando llega como consecuencia del trabajo. No, no estoy hablando de eso. Yo particularmente gozo el cariño de las personas que me saludan en la calle. Se trata de proteger una parte de la vida que no necesita espectadores. Bocinha descubrió cuánto valía esa libertad cuando comenzó a perderla.
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7: Este martes seguimos aquí en Blue Radio. 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
10: Avanzamos en la mañana de este martes, estamos aquí en Blue Radio. 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
13: Nafer Durán padre,
14: sí, hombre.
13: Acordeonero, hermano del gran Alejo Durán, uno de los primeros que trabajó con Diomedes Díaz,
14: sí,
13: por allá en
14: claro.
13: El 77.
14: Mira, hace como, no sé, 8 años me encontré con Nafer en su pueblo. Él es del Paso Cesar. Ahí me recibió en un bohío, como decimos allá en la costa, tocó acordeón, hablamos, era un juglar, creo que de los que se van yendo, un juglar, un hombre que tenía esa capacidad de interpretar tan bien el acordeón y de contar las historias. Él me dijo en esa ocasión, yo no canto mucho, pero ese día me ensayó varias canciones. Entonces Nafer también fue el primer acordeonero con quien grabó
0: Yo me desdía,
14: no te olvides en aquella historia. Esa es bella.
0: Este es el Chanchullito, que es de las más famosas de Nafer Durán, la grabó con Diomedes Díaz.
14: En la historia musical, Diomedes comienza diciendo que tocó con él, que fue el primero.
13: Ese acordeón es del maestro Nafer Durán, que falleció, tenía 94 años de edad, falleció en Valledupar, Ingel de la Rosa.
0: Ricardo, muy buenos días. Nafer Santiago Durán Díaz, oriundo del Paso Cesar, murió dejando un legado musical por el que es considerado uno de los grandes juglares de la música vallenata y uno de los representantes de la dinastía musical de los Durán. Nafer, quien falleció en la clínica Valledupar tras varias complicaciones de salud hace un tiempo, era hermano del legendario Alejo Durán, fue primer rey vallenato en 1968 y su historia con el acordeón, en el caso de él, comenzó a los 7 añitos cuando su papá le regaló su primer instrumento y desde entonces desarrolló una destreza con la que en 1976 Nafer se coronó rey vallenato del Festival de la Leyenda Vallenata en la categoría profesional. En aquella final interpretó, entre otras piezas, composiciones propias como Déjala Venir, Teresita y El Estanquillo, además de los saltos del Rosario de su hermano Alejo. Tal fue su talento que en 1983 Nafer regresó al Festivallenato buscando una nueva corona, pero el jurado, integrado por cierto, entre otros, por Gabriel García Márquez y Leandro Díaz, lo declaró fuera de concurso por su trayectoria y nivel interpretativo. Nafer fue quien acompañó, como ustedes lo han dicho, con su acordeón a Diomedes Díaz cuando el cacique de la Junta grabó su primer álbum musical titulado Herencia Vallenata, el cual incluyó varias composiciones de Durán, entre ellas Pobre Negro, Teresita y La Invitación. Además de acordeonero, Nafer Durán fue cantante, compositor y verseador. Paz en su tumba.
13: Murió el maestro Nafer Durán, 7:17 minutos, Ingel, gracias. Hablamos ahora de la reforma pensional, Paola. Hay varias noticias en desarrollo. En las últimas horas, la ministra de Trabajo, Natalia López, insistió ante el Congreso en la necesidad de conseguir 5 billones de pesos para pagar las mesadas de noviembre y diciembre de este año. Dice que el gobierno está trabajando en eso, mientras que Colpensiones, ahora con nueva presidenta Beatriz Elena Vélez, envió una carta a la Corte Constitucional pidiéndole que aplace la entrada en vigencia de la reforma de la ley prevista para comienzos del año entrante.
15: Que no sea el 1 de abril del año entrante, sino el 1 de abril del año que le sigue, Ricardo, es decir, del 2028, pues es que en eso están, porque no es fácil, no están todavía los sistemas a punto, ni la parte administrativa, la parte logística, operativa, y por eso están pidiendo un poco más de cacao, pero mientras tanto está el problema más urgente e inmediato, que no hay plata para pagar las mesadas de noviembre y diciembre, que equivalen efectivamente a 5 billones de pesos, lo viene diciendo una y otra vez la ministra de Trabajo ante la Comisión Séptima del Senado. No hay plata, y porque no hay plata, otra vez recuerde, porque se aumentó el salario mínimo en un 24%, eso no estaba calculado, eso no estaba previsto dentro del presupuesto general de la nación, y eso hace pues que se incremente la parte que sale del presupuesto general de la nación para financiar esas pensiones y el régimen de prima media, que de los pensionados que tiene hoy Colpensiones, el 60% recibe una pensión equivalente a un salario mínimo, y por eso también el golpe por ese lado, y por eso la situación preocupante en materia de pensiones hoy en el país.
13: En las últimas horas, desde Cúcuta habló sobre el financiamiento, sobre la sostenibilidad del sistema pensional de Colombia, el presidente de la Corte Suprema de Justicia, que pertenece a la sala laboral de ese alto tribunal, señor magistrado Iván Mauricio Lenis, buenos días.
16: Buenos días, Ricardo, ¿cómo está? Un saludo para usted y para todos la mesa de trabajo y sus oyentes.
13: Muchas gracias por atendernos, doctor Lenis. Usted habló sobre cómo la crisis del modelo de pensiones en Colombia principalmente es culpa de tres factores, y quisiera que usted nos explicara esa afirmación. Uno, de la informalidad; dos, de la caída de la natalidad; y tres, de las nuevas generaciones que cada vez están llegando a trabajos más flexibles.
16: Sí, Ricardo, en el conversatorio de justicia y ciudadanía en el día de ayer se abordó, digamos, que cómo estaba la salud del sistema pensional, y esas tres variables son muy importantes. La situación del mercado de trabajo, porque hay una informalidad sostenida desde la década de los 90. Se han hecho algunas políticas que han tenido unos resultados marginales, pero lo cierto es que la informalidad no avanza. Y, por ejemplo, en Cúcuta, ciudad que escogimos, entre otras por esas razones, el 63% de la población trabaja en el sector informal. Es demasiada alta. Y el promedio nacional está en el 55%. Si no hacemos algo para tratar de entender qué pasa con esas informalidades, porque eso es un punto importante que se debatió ayer, no hay una tipología única de informalidad, sino varias. Y si no hacemos acciones para enfrentar algunas de esas tipologías que se presentan más evidentes, pues eso va a tener un efecto que ya lo está teniendo en el sistema pensional, pero mucho más a largo plazo, porque vamos a tener menos personas que tengan la capacidad de cotizar, ingresar al sistema o mantener una trayectoria dentro del sistema. El siguiente variable es la demografía.
13: Discúlpeme, magistrado Lenis, porque creo que vale la pena detenernos en ese punto. Si el 55% de los colombianos trabajan en la informalidad, eso quiere decir que más de la mitad de la gente que trabaja hoy en Colombia no está cotizando para pensión.
16: Puede entenderse así. Lo que pasa es que, como hay distintas informalidades, podemos tener alguna población que alcanza a cotizar, que tiene un trabajo formal, o los dueños de algunos micronegocios que en algunos momentos podrían cotizar, pero que no pueden mantener una trayectoria estable. O sea, puede haber población que no cotice. Puede haber población que tenga cotizaciones en algunos momentos, pero que no las pueda mantener en la larga duración. Entonces, ese es un problema con la informalidad. Y tenemos el trabajador independiente, que ahí hay distintas modalidades, digamos, del trabajador independiente, que puede ser dueño de su propio negocio, o que puede ser un trabajador que puede tener momentos también en los que cotiza o no. Esto es lo que nos lleva a pensar en ese punto del mercado de trabajo, es que debemos avanzar fuertemente en que la cotización a la seguridad social esté no tanto avanzada. En esto sí ha avanzado, pero falta más, a partir de la forma convencional del trabajo, sino en el ciudadano. O sea, que sea la persona la que deba cotizar en el sistema de seguridad social, y no atada necesariamente a una relación laboral o a una relación de trabajo.
13: Claro. Vamos al siguiente punto, el asunto demográfico. ¿Cómo incide la caída de la natalidad en la dificultad para la sostenibilidad del sistema pensional, magistrado Lenis?
16: Demasiado, porque hay un aceleramiento del envejecimiento de la población, y hay, al caer la tasa de fecundidad, pues hay menos población, que eso tiene impacto en distintos campos de la vida práctica, de la vida social, pero en el sistema pensional implica pues menos gente. La tasa de natalidad ha caído y la población está aceleradamente envejeciéndose. Eso implica que va a aumentar fuertemente la población que va a ser dependiente económicamente. Y eso implica tener varias situaciones. En ese grupo poblacional que se va envejeciendo, vamos a tener personas que pudieron estar dentro del sistema de seguridad social y que eventualmente pueden acceder a una pensión, pero vamos a tener otro grupo de población que no pudo acceder a una pensión porque no pudo cumplir los requisitos del sistema. Eso es un punto importante, claro, que va a implicar mayor presión sobre el Estado para poder generar una política integral de vejez para toda la población envejecida.
13: Pero,
16: magistrado, los que lograron cotizar, los que no.
13: Claro, ahí hay un punto importante, porque ahí tendrá que subsidiarse también la pensión o la mensualidad que se les da a esas personas que no alcanzaron a cotizar lo suficiente para poderse pensionar. Pero en ese asunto demográfico no hay otro punto fundamental, magistrado Lenis, y es que cada vez es mayor la expectativa de vida, y eso no nos llevaría al escenario eventual de que se debería contemplar algo que es muy polémico, pero que está siendo implementado en varios países frente al eventual aumento de la edad de jubilación. Sé que es muy impopular, pero ¿no vamos también hacia ese punto?
16: Yo creo que evidentemente vamos allá, lo que usted dice es cierto. Bueno, entonces en ese punto uno de los se analizó, hay que trabajar sinceramente el tiempo del aumento de la edad. Eso es cuando uno hace reforma al sistema pensional en las variables fundamentales como el número de semanas para cotizarse, el monto de la cotización o la edad, como usted lo dice, pues eso tiene... no es muy bien recibido y puede tener un efecto impopular, pero la realidad es que al aumentar la expectativa de la vida, pues aumenta el tiempo en que el sistema debería pagar la pensión y debería pensarse en esa posibilidad, que es la menos impopular de las otras medidas, porque si usted aumenta el número de semanas, eso genera también en el imaginario como una lejanía de alcanzar un número mayor de semanas. Si usted aumenta el número de cotizaciones, pues también la gente lo siente en el bolsillo. Una de las medidas para prolongar y generar un efecto positivo en el sistema, positivo fiscal, es prolongar la fecha en que el sistema empieza a pagar la pensión. Entonces, al aumentar la edad para pensionarse, el sistema entra a cubrirla en un momento posterior y al menos no incide en los otros factores y se mantiene el número de semanas y el monto de las cotizaciones. Entonces yo creo que al aumentar la expectativa de edad sí debe ser una conversación sincera con la ciudadanía, con la población, de que es necesario aumentar la edad para pensionarse. No es muy políticamente ese tema, pero había que hacerlo. Y se sigue insistiendo en un tema de la edad, es que a las mujeres les hace mucho daño el mantener una edad diferencial frente a los hombres. Ese es otro punto que se insistió en el día de ayer. Las pensiones de las mujeres en ocasiones terminan siendo más bajas que las de los hombres porque tienen menos espacio para, menos tiempo para cotizar. Ayer se insistió que para avanzar en la equidad, las mujeres deberían tener la misma edad para pensionarse que los hombres.
17: Ah, pero doctor Lenis, esto es muy interesante porque se han venido adoptando medidas, entre comillas, para beneficiar a las mujeres pensando en estos temas pensionales. Y, por ejemplo, se pensionan a una edad menor que los hombres y tienen que cotizar muchas menos semanas que los hombres actualmente. Cuando usted habla de equidad, ¿es qué? ¿Equiparar semanas y también edades a la hora de pensionarse?
16: No. Son dos cosas. Como tiene menos tiempo para o hace menos cotizaciones, la forma en cómo se calcula la pensión hacen que pueda ser menores. No se dan todos los casos, pero esto es como, digamos, en promedio sí tiene, porque cotizan menos periodo. Entonces, eso hace que sus pensiones sean inferiores. Cuando hablamos de equidad, es para que puedan tener pensiones en el mismo nivel que lo tendrían los hombres que cotizan más tiempo al sistema. Pero ya que usted menciona el trabajo de cuidado...

0: hay un incentivo en la reforma pensional que se acabó de aprobar en reconociendo esas mujeres que hacen múltiples, que además son, trabajan, son amas de casa y que se dedican al cuidado del hogar, al disminuirle algún número de semanas por hijo, reconociendo ese trabajo de cuidado que ellas realizan.
1: Y son 50 semanas por hijo y hasta 3 hijos. ¿Cuál es la postura
0: hasta
1: de ustedes?
0: Hijos.
1: Sí.
0: Pues eso es una realidad que reconoce la gran mayoría a fecha de hoy, como lo tenemos, es que las mujeres son las que realizan ese trabajo de cuidado en mayor parte, y es reconocer una realidad que al dedicarse a veces al hogar y a ciertas actividades, tienen que aplazar sus carreras profesionales o sus trabajos, y por eso no pueden cotizar o no ingresan al mercado de trabajo digamos a una misma edad que los hombres. Pero aparte de eso, las que también se reconocen, las que ingresan están en el mercado de trabajo, pero tienen que hacer esfuerzos mayores por ser madres y también por ser cuidadoras en el hogar. Entonces es como reconocimiento de esa realidad. En sentido, esa prerrogativa que o ese reconocimiento que se hace a las madres estaría bien. El punto fundamental es cómo se financia eso. Digamos, un punto que nosotros hemos dicho es que está bien que se reconozca, pero hay que alertar que eso requiere un financiamiento y que el sistema pensional hay que crearle mayores fuentes de financiamiento para que sea sostenible en la larga duración. Y ese es la principal observación que se hace a eso, al financiamiento. Y si va, mire la realidad. Hay menos gente cotizando, la población se está envejeciendo, eso va a requerir que en el mediano y en el largo plazo el sistema pensional tenga que tener nuevas fuentes de financiamiento.
2: Y con una tasa de fecundidad cayendo casi que en picada, doctor Lenis, ¿no?
0: Totalmente, entonces vamos a tener que buscarlo. Yo ponía este ejemplo, si pongamos el sistema de salud hoy en día tiene, digamos, diversas fuentes de funcionamiento, y eso, digamos, que le da cierta tranquilidad. Otra cosa es el manejo de los recursos, que es la discusión en ese sistema, pero digamos que el sistema de salud tiene unas buenas fuentes de financiamiento que le hacen proyectarse, y que eso bien administrado pudiera funcionar bien. En el sistema pensional se va a necesitar lo mismo, porque cada vez es claro que el sistema no se va a financiar con las cotizaciones que están haciendo los trabajadores que están dentro del sistema. Entonces, se va a requerir mayor. Hoy hay impuestos que se dedican al sistema, pero todo indica que en el mediano y en el largo plazo se van a requerir o más impuestos o otras fuentes para el sistema.
1: Claro, y doctor Lenis, en esta línea de sinceridad le quiero preguntar de frente, ¿estamos ante una pirámide en el caso de Colpensiones? Porque finalmente entonces, para sostener a los actuales pensionados, se necesita que cada día sigan entrando nuevas personas, que es lo que no están entrando por la caída en la natalidad, porque los jóvenes cambian muchos de trabajo, bueno, en fin, por la informalidad, por todo lo que estamos escuchando por parte suya. ¿Estamos ante un esquema Ponce, un tipo de esquema piramidal?
0: Pues sí, pero es que la pirámide se está transformando. Digamos que al cambiar, el sistema está cambiando la población que está dentro de ella, y entonces eso nos obliga a ser un poco más ingeniosos de cómo buscamos nuevas fuentes para que el sistema sea sostenible. Algunas de las cosas que ya hemos hablado sobre la edad y todo esto funciona, pero también hay que pensar en otras cuestiones que nos ayude a que el sistema esté mucho más sano. Insisto en una cosa, tenemos uno de los puntos que hablamos sobre la informalidad, es que la base fundamental para el sistema pensional es el mercado de trabajo. Si el mercado de trabajo está sano, está bien, vamos a tener gente allí. Entonces, hay que ponerle mucha atención a esas tipologías de informalidad. Voy a poner un ejemplo, el micronegocio. En el micronegocio podemos encontrar distintas modalidades, pero es fundamental en el punto de las medidas que apliquemos para la formalidad que no estén estrictamente basados en lo laboral. Me explico. Hago un paréntesis. Todas las políticas de formalización laboral de las últimas décadas estuvieron centradas en generar incentivos para que las empresas generen contratos de trabajo y más empleo. Eso tuvo resultados, pero esos resultados han sido muy marginales, porque hoy en día la realidad de cómo se contratan los servicios en las organizaciones, la realidad de la tecnología, que es el otro factor que aún no había explicado, pero la realidad de esto nos implica que hoy en día no se generan tantos contratos de trabajo. Entonces, ¿qué hay que pensar? Que las políticas de formalización laboral no se deben centrar exclusivamente en políticas laborales. Hay que hacer políticas de desarrollo o de productividad. ¿Cómo podemos hacer políticas de desarrollo o productividad? Con los micronegocios, por ejemplo, la principal cosa que se discutió ayer, los micronegocios, la gran mayoría o algunos no llevan contabilidad. Eso es importante, ayudarles a que puedan sacar sus estados financieros. ¿Por qué? Porque al tener estados financieros pueden acceder al crédito. Tenemos que darle capacidades de gestión empresarial, que los micronegocios no tienen esas capacidades, que puedan estar en la digitalización, para que con educación y ellos puedan ser más productivos. Ayer se discutió que una de las mejores políticas para ayudar a salir de la informalidad es poder ayudar a los micronegocios o individualmente a que sean más productivos, a que puedan generar valor agregado para que puedan transitar de la informalidad a la formalidad. Porque si no les damos esas capacidades de gestión empresarial, si no tienen acceso al crédito, van a quedar en la informalidad totalmente. Claro. Pero también hablamos de algunas políticas regulatorias. Y con esto termino para dejar este punto. Y mire, hacer empresa en Colombia a veces es difícil. Tiene unos costos muy altos. Entonces tenemos que simplificar los procesos de creación de empresas, de que se puedan adaptar a las realidades de los ingresos variables que tienen algunas unidades económicas o individuales, para que ellos sea más fácil hacer empresa, y eso ayuda a la formalización.
2: Claro, es el presidente de la Corte Suprema de Justicia, Iván Mauricio Lenis, hablando de este asunto muy coyuntural en Colombia, porque estamos en el trámite de la entrada en vigencia de una nueva reforma pensional y en medio de las dificultades que está afrontando el sistema, hablando de asuntos de fondo. Doctor Lenis, muchas gracias.
0: Muchas gracias a usted, Ricardo, y buen día.
2: Buen día, 7:37 minutos. Víctor, la gran duda es saber si la reforma que debe entrar en vigencia el 1 de abril del año entrante soluciona en parte o no los líos que está advirtiendo de fondo la Corte Suprema de Justicia, que está proponiendo incluso, al menos su presidente, igualar de cierto modo a hombres y mujeres, aumentar la edad de jubilación, una cantidad de propuestas que son impopulares, que políticamente no estoy seguro de que el gobierno se vaya a dar el lapo de defenderlas hoy. Ahora, aunque tenemos al Fondo Monetario Internacional allí también como un nuevo factor en el panorama.
3: ¿Quién sabe si uno de los condicionamientos sea, hombre, tienen que modificar cositas en el sistema pensional, pues para que sea sostenible y se pueda pagar con los recursos públicos? Pero no, parece, Ricardo, que esa reforma pensional que entra en vigor en abril del otro año, aunque Colpensiones está pidiendo más tiempo, no resuelve estas problemáticas y en muchos casos inclusive podría agravarlas. No tiene en cuenta el envejecimiento de la población, la caída en los nacimientos y demás. Y tarde o temprano, Ricardo, este es un tema que se tiene que abordar con mucha seriedad, y no solo desde el punto de vista de las pensiones. Es que yo creo que una de las reflexiones interesantes tiene que ver también con el mercado laboral. ¿Cómo hacemos para que haya más formalidad en Colombia y eso termine beneficiando a los sistemas de aseguramiento, Ricardo, como en el caso de las pensiones?
2: Queda allí la reforma, propuesta sobre la posibilidad de aumentar la edad de jubilación o de igualar.
4: Es que es muy difícil no dar esa conversa, no dar esa discusión, Ricardo. Es que mire, la reforma pensional aprobada, el principal tema que corrige son los subsidios a las altas pensiones, porque entonces una persona que se pensiona con 12, 15 millones de pesos estaba recibiendo un subsidio altísimo por parte del Estado, en vez de que esos subsidios se destinaran a los de menores ingresos, a los de un salario mínimo. Eso lo corrige, pero una papa caliente que no ha corregido ningún intento de reforma es el tema de la edad. Y es que, Ricardo, cuando uno dimensiona lo que está pasando en Colombia con la natalidad, es para que, o sea, no lo hablamos lo suficiente, pero es que es escandaloso. En Colombia hace una década estábamos con una tasa de natalidad de 1,7. Ahora estamos por debajo de Japón, estamos en una tasa de 1,0. En 10 años, básicamente, las mujeres, para que la gente nos entienda, para que la población colombiana siga siendo la misma, para que no decrezca, necesitamos que las mujeres en promedio tengan 2,1 hijos. Estaban teniendo hace una década 1,7.
2: Y están teniendo uno.
4: Eso es menos que Japón. Y la gente siempre utiliza el ejemplo de Japón porque dice, uy, Japón, mire la sociedad que se envejeció, mire los cambios demográficos, estamos por debajo de Japón. Entonces, pues claro que eso en cualquier conversación del sistema pensional.
5: Pero es que no es cierto.
4: Sistema de salud, de todos los sistemas,
2: no es cierto,
4: de todos los sistemas de seguridad social, es necesaria esa conversación sobre el cambio demográfico.
5: ¿No es cierto que?
4: Aceleradísimo en Colombia.
2: ¿Qué no es cierto, Aurelio?
5: No es cierto que la reforma pensional de Petro no suba la edad de pensión, la subió. Yo no sé por qué todo el mundo viene diciendo esto cuando pareciera pero que no hubiera sector, leído la
2: pero,
5: reforma.
2: Pero un sector de la población específico.
5: Bueno, mire usted, Ricardo.
2: A ver.
5: Para el pilar subsidiado,
2: sí,
5: ya no son las mujeres a los 57 años que tienen derecho. La sube a los 60. Y ya no es a los hombres a los 62, sino a los 65. Para el régimen semicontributivo, que crea la famosa renta vitalicia, no solamente no devuelve el ahorro a quienes quedaron en ese pilar, sino que para poder tener la renta vitalicia sube de 57 a 60 en las mujeres y de 62 a 65 a los hombres. En esos dos pilares, la reforma pensional subió la edad para recibir esos beneficios. Entonces, no es cierto que esta reforma no suba la edad. Y eso esa mentira la dice el petrismo y los antipetristas.
2: Pero
5: la ley quedó distinta.
2: Digamos, es parcialmente
5: sube la edad
2: de jubilación para el tercer pilar. No se ha tocado,
5: siguen 57 y 62. Vamos al tercer pilar, pero ahí hay otra cosa negativa, y es que usted podrá aspirar a lo sumo a una pensión equivalente a 1,9 salarios mínimos, y de ahí para arriba, ahorre en el privado si es que quiere tener una buena pensión. Entonces aquí sí hubo un alza en la edad de pensión. En la reforma de Petro hubo un alza para la edad a pensionarse.
3: Pero es que esos son subsidios, subsidiado, Aurelio, en el, no pensiones.
5: Pero hoy se los entregan a los 57. Pero hoy si usted va a los 10, se le entregan a los
3: 57. Pero no es una pensión como tal. Si usted la trabaja en su vida, la cotice.
5: Pero la subió, la subió.
2: Pero es importante la precisión de Víctor.
5: Claro.
2: Sí, pero
5: es importante la otra precisión también. Usted hoy puede ir al régimen privado y decir, devuélvame la plata. Ahora ya no puede ir a los 57, tendría que ir a los 60 y a los 65. No, aquí hubo un aumento en la edad, sobre eso no lo neguemos, que es en el pilar 1 y en el 2 y en el 3 no, pero aumento para esos beneficios hubo en los dos primeros pilares.
2: En Europa, Enrique, sí, ¿cuál es la edad de jubilación? Paola, perdóneme, porque en el mundo la tendencia
5: ha subido,
2: ha aumentado la edad de jubilación porque ha aumentado la expectativa de vida.
3: Porque además este problema no es solo de Colombia, es un problema de los países,
2: global.
3: Es un problema mundial. Menos niños nacen, más largo se nos hace la vida.
2: Expectativa de vida.
3: Y claro, sí, ahí se van sumando cosas.
2: Enrique.
6: En España, por ejemplo, les decía, en España la edad ordinaria de jubilación es de 65 años en 2026. Eso sí, hay una condición. Si has cotizado al menos, es decir, has contribuido a la seguridad social al menos 38 años y 3 meses. Si uno ha cotizado menos años, pues tiene ya que ir subiendo la edad desde los 66 años y 10 meses y esa edad va a seguir subiendo. Así que alcanzará aproximadamente los 67. Algo parecido pasa en Francia. La edad mínima de jubilación es de 64 años, pero ha ido subiendo.
2: Bien,
6: es verdad que hay colectivos que se jubilan antes, funcionarios del Estado, etcétera, etcétera, pero la edad de jubilación está al alza precisamente por el asunto de las pensiones, cuando aquí hay un sistema de pensiones y de sanidad pública mucho más extenso que el de Colombia, Ricardo.
2: Paola, me decía.
1: No, pues es que en nuestro caso las mujeres nos jubilamos a los 57 y los hombres a los 62. Son 5 años de diferencia que además siempre se hizo por competencia.

0: Y para tratar de compensar esa brecha tan desigual que tenemos en muchos campos.
1: Hablando eso por un lado, pero por el otro. ¿Qué me decía Paola?
0: Sí, por el otro, obviamente esto es uno de los temas en los que se va a meter el Fondo Monetario a mirar, Ricardo, porque a mí hay una comparación que hace el presidente de Asofondos, Andrés Velasco, que siempre nos dice acá y nos dice, mire, es que este régimen público de pensiones cuesta lo que se recauda todo el año vía IVA y son 80 billones de pesos. ¿Esos 80 billones de dónde salen? La mitad de lo que van aportando los mismos afiliados y cotizantes al sistema y la otra mitad, los otros 40 billones son plata directa que toca pasar del presupuesto general de la nación. Eso es una vena rota y eso es una de las cosas que va a mirar el Fondo Monetario, no me cabe la menor duda, el sistema pensional colombiano.
1: 7:45 minutos, hablando de pensiones, Álvaro, hablando de la propuesta de la Corte Suprema de Justicia y de lo que viene en medio de la estrechez fiscal que tiene Colombia.
2: Pero hay una bomba pensional más grande que la que plantea Paola, que es ciertísima. Obviamente no hay manera de estabilizar las finanzas públicas si no se toca el crecimiento de las pensiones. Y además de la bomba del envejecimiento de la población, y además de la bomba de la baja de la natalidad, hay una bomba más grande, ni siquiera la mencionó el magistrado. La IA va a destruir millones de empleos. Eso no es una teoría. Aún los más tranquilos en el tema de la IA,
1: los más optimistas,
2: sí, saben que el efecto más grande puede no ser la destrucción del mundo, pero sí la destrucción de empleos por millones. Ya los mismos Elon Musk y Sam Altman hablan de que el Estado tiene que generar un ingreso mínimo para la población, porque ellos dicen, se va a destruir millones de empleos, pero a la vez la productividad va a crecer enormemente y los impuestos de esa nueva productividad podrían financiar a esas nuevas generaciones. La pregunta es para estos países,
1: no, claro,
2: ¿qué va a pasar?
1: Eso eventualmente suena bien en Europa, de pronto se puede hacer en Estados Unidos, pero yo no veo a Colombia en ese escenario.
3: Imagínense, están poniendo alargar la edad de jubilación en Colombia,
2: no, poniéndole impuestos a las IAS de Estados Unidos,
3: la jubilación,
4: claro. Pero es que no se tiene que ir hasta la IA. Usted entra hoy a cualquier McDonald's y ya tiene que hacer su pedido en las maquinitas, ya cada vez hay menos gente, los parqueaderos son cada vez más automatizados.
1: Pero eso lo va a masificar seguramente la inteligencia artificial. Sí, va a reemplazar desde muchas antes de las cosas que hoy hacemos los humanos.
5: Ricardo, sí, pero, ¿en qué día me sucedió?
4: Que es que no hay segundo, que irse Víctor al futuro de la IA. O sea, no,
1: ya está pasando.
4: Con las máquinas y con los robots.
6: Recuerde, por ejemplo, Alberto, en Miami, Víctor, la última vez que fui, ya carros autónomos.
1: Claro.
6: Me recibió un carro autónomo, me llevó al aeropuerto, además más barato, no, por cierto, y bueno, ya es un chofer.
2: Ya me pasó en Colombia. Pobres como Colombia, el efecto de la IA, más que el efecto de la IA, va a haber el efecto de la robotización. Elon Musk habla de que va a haber 100 billones de robots antes de 15 años.
1: Los humanoides.
2: Imagínese la cantidad de empleos que en Colombia podría reemplazar un robot.
1: Es que ahí está.
5: Es que hace rato, Ricardo, no tenía que hacer una diligencia en la sucursal telefónica de mi banco, y qué día la semana pasada tuve que hacerla.
1: Ya no me respondió la persona.
5: La voz de un robot muy amable y me resolvió el problema rápidamente. Me lo resolvió. Y de hecho iba más rápido que yo. Ya hiciste tal cosa. No, espérame. Ok, te doy más tiempo. Pero me resolvió el problema sin una persona.
1: ¿Cómo le decía don Víctor? ¿Era hombre o mujer?
5: Era hombre, don Víctor.
6: Le decía ya,
5: extraño el acento paisa.
1: 7:48 minutos, ya vienen noticias del mundo y hablamos en segundos de la visa que le quitaron a Euclides Torres y a Marta Peralta para ingresar a los Estados Unidos.
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4: Está anunciando el gobierno de España dos decretos para intentar subsanar la crisis de vivienda en ese país. Eso sí, deben pasar antes por el legislativo. Enrique Rodríguez.
5: Es decir, sí, el decreto ley, que es lo que ha anunciado el gobierno hoy, son dos decretos leyes, tienen, según la Constitución española, una vigencia máxima de 30 días. A partir de ese momento deben ser consignados por el Parlamento español. Si no, decaen sus efectos. Eso sí, decaen sus efectos a partir de esa fecha. Los que se hayan producido durante ese mes se mantienen. Pero, evidentemente, más allá de este tecnicismo jurídico, lo que quiere el gobierno es que estos decretos se mantengan. Las medidas aprobadas en el Consejo de Ministros incluyen, por ejemplo, la protección frente a los desahucios ampliada hasta 2030, la regulación del alquiler de temporada y habitaciones. Se refiere por alquiler de temporada a los pisos turísticos, que son un problema grave en amplias zonas de la costa española y en los dos archipiélagos. La prohibición de la compra de fondos buitre de viviendas hasta el año 2028 y la prórroga de 2 años de los contratos en vigor que finalicen antes del 31 de diciembre de 2028. En eso se refiere a los alquileres. Asimismo, se ha alcanzado un acuerdo para la renovación automática de los alquileres que irá a un segundo real decreto. La ministra de Vivienda, Isabel Rodríguez, narraba así el proceso que les ha llevado a estos decretos en el Consejo de Ministros.
6: Y la verdad es que ha merecido la pena el esfuerzo. Saben porque ustedes nos han acompañado en este recorrido de todo este trabajo, que es un trabajo en el que ya llevamos mucho tiempo transitando y que nos hubiera gustado poder haber traído antes a la mesa del Consejo de Ministros. Es un acuerdo de mucha relevancia social, es el principal problema de los españoles y las españolas, y también
5: la convalidación de esos decretos, como digo, va a ser o se va a intentar que sea este viernes. Como decía la ministra, es la principal preocupación de los españoles, y eso no es un dato al azar, sino lo dicen todas las encuestas cuando se pregunta aquí en España sobre qué es lo que más preocupa a los españoles. Esta decisión, estos decretos, son los que deberían hacer que se levantase la acampada, que cada vez es más numerosa, en la céntrica Puerta del Sol de la capital de España. Pero, por el momento, esa acampada no se va a levantar, y desde luego no será antes de este viernes, cuando, o finalmente, si son consignados, si son confirmados esos dos decretos. Mientras tanto, el gobierno de la Comunidad de Madrid, pero sobre todo el Ayuntamiento de Madrid, dirigido por el popular José Luis Martínez Almeida, ha pedido a las autoridades, a la delegación del gobierno, que es en última instancia la encargada de dar esas órdenes a la policía, que se desaloje en las próximas 48 horas la vía pública, es decir, la Puerta del Sol, donde se está produciendo esa acampada. Y ahí hay abierto un nuevo frente de enfrentamiento entre gobierno central, gobierno regional, Partido Socialista y Partido Popular. Coincide además esta decisión tomada hoy con la decisión tomada en las últimas horas por Urbagestión, la propietaria del piso de Mari Carmen, la mujer de 87 años que fue desahuciada hace ahora 5 días. En las últimas horas ha alcanzado un acuerdo con sus representantes legales para que pueda volver a su domicilio. Ese acuerdo se ha alcanzado con la mediación del Ayuntamiento de Madrid. Tendrá un contrato de alquiler de vivienda por 8 años y tendrá que pagar una renta que no supere el 30% de sus ingresos, es decir, unos 500 euros aproximadamente, Ricardo.
4: Enrique, gracias. En Venezuela fueron liberados en las últimas horas 26 presos políticos como parte de los resultados de la mesa de negociación que busca avanzar hacia un cambio profundo en el Tribunal Supremo de Justicia, en el Consejo Nacional Electoral y dar fecha para elecciones generales con garantías para ese país. Entre las personas liberadas hay dos colombiana. Santiago Martínez, en Caracas.
7: Sí, Ricardo, según el listado del Foro Penal, la ONG que lleva registro de todos los casos de presos políticos aquí en Venezuela, la mayoría de los encarcelados se encontraban en centros de reclusión ubicados en el estado Miranda, es decir, Rodeo, Crisálida y Ramo Verde, es decir, relativamente cerca de acá de Caracas. De acuerdo con el listado publicado por Alfredo Romero, que es el director de esta ONG del Foro Penal, entre los encarcelados se encuentran al menos 6 hombres vinculados a la denominada y conocida Operación Gedeón. Ese es uno de los casos más emblemáticos, Ricardo, fue esa supuesta operación en mayo del 2020, cuando un grupo de exmilitares venezolanos que habían desertado de la Fuerza Armada junto a 3 miembros de un equipo privado de seguridad de Estados Unidos, aquella empresa que se llamaba CyberCorp, intentaron ingresar a Venezuela a través de las costas de La Guaira y Aragua y fueron detenidos. La idea era tumbar o quitar a Nicolás Maduro de la presidencia. Hasta el momento se desconoce el tipo de medidas que le fueron impuestas a los presos políticos excarcelados. Las últimas liberaciones se registraron el pasado 13 de agosto, cuando fueron pedidas por el programa de convivencia y paz, que habló de 133 personas liberadas bajo medidas cautelares. Sin embargo, esa cifra nunca pudo ser verificada en su totalidad, ni por organizaciones independientes o la delegación opositora, si realmente todos salen, y tampoco se sabe qué ocurre con ellos, porque los juicios en la mayoría pues siguen abiertos. También resalta, Ricardo, que entre los liberados, o las liberadas en este caso, están Keinilin Páramo y Zulvey Labrador, ambas colombianas, y que pasaron casi 4 años detenidas y vinculadas al caso conocido como las Tancol. Ellas fueron acusadas de terrorismo y delitos relacionados con narcotráfico, luego de haber sido detenidas en la frontera con el estado Apure. Igual, a pesar de estas excarcelaciones, cifras del Foro Penal señalan que pasan de 200 aún los presos políticos que siguen en las...
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0: Buenos días.
1: Aquí estamos. Súbala ahí. Eso, ahí está bien, ¿ya?
0: Claro que sí, aquí estamos.
1: Oiga, qué bien. ¿Le subo más a usted?
0: Ahí.
1: Dele más, pues. Ahí está.
0: Usted tiene más, tono más alto que yo.
1: Ya, ahí.
0: Yo soy metemono, aunque tengo la voz así, monstruosa, pero la tengo más bajita.
1: Monstruosa.
0: Sí, sí.
1: Oye, qué bueno. Hoy es 29 de septiembre de 2026, 8 de la mañana con 12 minutos. Bienvenidos a las Mañanas Cordobesas a través de los 96.0. ¿Eh? Más nuestra. Bendito sea Dios por un día más de vida. En la gerencia de Julio Balmaceda, Edward Zavala, Wesley DJ, el MacGyver de la radio, Tavo Barrios, Gustavito.
0: Ese soy yo.
1: Y Dieguito Toscano, el informal, te acompañamos en esta mañana. Tavo, buenos días, ¿cómo
0: amaneces, hermanito? Es él. Claro, buenos días, bendiciones. Amén. Para todos ustedes, los oyentes, los mejores de la Cordobesa 96.0. Aquí estamos con las Mañanas Cordobesa, más nuestra, la Cordobesa. Y por supuesto, en este momento maravilloso, espectacular, hay que darle gracias a Dios. Hay que estar en paz, en armonía, porque hoy es un nuevo día para comenzar con energía positiva. Y qué bueno que sea con las palabras, con ese mensaje de bendición, con ese mensaje de esperanza de la voz autorizada para llegar más cerca de Dios. Por medio de Monseñor Rubén Darío Jaramillo Montoya. Bienvenido a la Cordobesa en este día maravilloso con ese hermoso mensaje.
2: Muy buenos días, queridos hermanos. Hoy es martes 29 de septiembre de este año 2026. Hoy es la fiesta de los ángeles, más bien de los arcángeles, San Miguel, San Gabriel y San Rafael, los tres arcángeles de Dios. Estos tres arcángeles están en la Sagrada Escritura porque el nombre de cada uno determina la misión particular que cada uno lleva a cabo, porque el Señor le ha dado a cada uno de ellos, para el bien y la salvación humana, una misión, una tarea. Por eso los ángeles y arcángeles sirven a Dios, contemplan su rostro y lo glorifican sin cesar. San Miguel traduce ¿quién como Dios? Tiene el poder de Dios, nadie vence por encima de Dios. Defiende los intereses divinos ante la rebelión de los ángeles malos, del demonio y sus secuaces. Por eso San Miguel es el patrono de la iglesia, que la cuida y la defiende. Luego está el otro arcángel, que es San Gabriel, el mensajero de Dios, el que lleva los mensajes más importantes. Es el ángel del anuncio a María y de la encarnación del Hijo de Dios en una criatura como la madre del Salvador. San Gabriel lleva esa buena noticia de Dios, y la buena noticia es que Dios nos ama y que Dios está entre nosotros para salvarnos. Y el tercer arcángel es San Rafael, traduce medicina de Dios. Es el amigo que guía por los caminos de la voluntad de Dios, para que hagamos siempre la voluntad de Dios y no la nuestra. San Gabriel, San Miguel y San Rafael son los ángeles más importantes de todos. Dios ha colocado a cada persona un ángel que se llama el ángel de la guarda. Ese ángel tiene la misión de cuidarnos. Todos tenemos un ángel y ese ángel nunca se separa de nosotros. En la resurrección de la carne y en la vida eterna, en eso creemos nosotros. Fundamentalmente todo está constituido y consagrado en el credo que nosotros proclamamos. Ahí está contenida las verdades de la fe, para seguir siendo siempre verdaderos cristianos que cumplimos sus mandamientos y su santa voluntad. Que Dios los bendiga y la Virgen nos acompañe.

0: no le pega, no le pega una. Con ritmo y con sazón.
1: Sí, si yo fuera cantante.
0: Sazón Córdoba.
1: Oye, a propósito, si yo fuera cantante, ya, mi hermano, ya fuera playlist.
0: Sí.
1: Al papi.
0: Puro.
1: Claro, por eso es que digo zapato, zapatero a tus zapatos.
0: Sí, ya. Señor.
1: Claro.
0: No, yo cantante no soy.
1: No, yo tampoco, yo cantante no soy.
0: Jaime Montoya.
1: Me gusta, sí. Me encanta la radio, sí. Y la gente, Diego, informal y oyentes, la gente piensa que uno, porque hay locutores que se destacan también cantando.
0: Sí, la mayoría.
1: Tiene excelente voz.
0: Hay muchos.
1: Yo sé que mi voz es agradable, que le gusta a mucha gente.
0: Hermosa
1: voz. Date cepillo. Pero para cantar, sí, no me veo como cantante. Nunca. En mi soledad, sí, pero yo al público, sí, no, voy a pasar pena. Que Dios sabe, no. Ni karaoke me atrevo.
0: Se pone su vallenatico ahí, claro. De los inquietos. Bueno, no iba a hablar sobre un evento, pero todavía no sabemos.
1: Si
0: tenemos patrocinio.
1: Exactamente. Pero, primero.
0: A propósito de lo que me está diciendo, ¿qué me estaba comentando usted ahora, antes de eso?
1: De que la gente piensa de que nosotros tenemos los dotes también para cantar.
0: Ah, no, yo le dije sazón.
1: Al sazón
0: Córdoba.
1: Tú demandado, ¿qué es lo que es?
0: Sí, porque están utilizando el logo de Sazón Córdoba.
1: O sea, del evento que hizo la...
0: No, eso no es un evento, eso es una
1: marca registrada.
0: Una marca registrada, sí. Claro que sí. Una marca registrada que realiza eventos.
1: O sea, que no tiene... O sea, que no es siquiera de la Cámara de Comercio.
0: O sea, no, es una marca registrada.
1: Que apoyaba a la Cámara de Comercio.
0: O sea, hace parte del grupo de la Cámara de Comercio, okay. Porque todos los que están en la Cámara de Comercio son socios de la Cámara de Comercio.
1: Son socios, claro que sí.
0: Si usted, ay, ¿qué? Son socios, pero hace parte de una idea original, o sea, de la Cámara de Comercio.
1: ¿Y quién se estaba...?
0: No me acuerdo muy bien, pero qué copia tan impresionante, mi hermano.
1: Dios
0: mío. No sé de pronto si qué tal la comida, qué tal. Me han hablado maravillas.
1: ¿Será que el influencer de sucreño, radicado en la ciudad de Montería, Pequeño Juan, tiene la marca registrada como el evento que siempre hace?
0: Sí, claro.
1: O sea que si alguien lo hace...
0: No puede hacerlo.
1: El Festival del Suizo.
0: Ah, no, eso sí lo pueden hacer. Entonces, el Festival del Suizo es una frase, eso no lo pueden... Eso como usted...
1: No, allá donde yo voy.
0: No, él tiene la marca del Pequeño Juan
1: registrado. No, eso sí, eso está registrado.
0: Eso está registrado. O sea, pero de pronto el Festival del Suizo, sí, eso... ¿Cómo van a registrar eso? Es un evento.
1: Aunque Pequeño Juan, yo que recuerde, Pequeño Juan, claro, es apodado Pequeño Juan, pero Pequeño Juan, no sé si ustedes se acuerdan, y por eso te digo, o sea, cualquiera le dice Pequeño Juan, o sea, eso es algo que en el desafío había un man que es abogado, participó, tenía su músculo, pero más no tenía equilibrio. Entonces las pruebas de equilibrio, ¡pum! O sea, tremendo magancán, pecho escaparate, musculoso, pero en sí para el equilibrio, vea, nada más. Cuca.
0: Suele pasar.
1: Sí.
0: Hay unos cantantes de Medellín,
1: sí,
0: que son, que hay uno que se llama Pequeño Juan. Esa marca está registrada.
1: Ah,
0: no sé.
1: Oiga, también,
0: Pequeño,
1: sí, señor.
0: Pequeño Juan y Mr. D.
1: Sí, sí.
0: Los,
1: sí,
0: Lunáticos, no sé qué. Y ellos cantan reggaetón.
1: Y vea que Maluma, ¿cómo que eso también?
0: Es un Papi juego Juan, de niños. Papi Juan, ¿eh? 1, 2, 3. Los que cantan esa canción, que uno de los cantantes de esa canción se llama Pequeño Juan. Y yo me imagino que esa marca está registrada. Claro.
1: Vea que pasa también algo en la champeta. Rey Arturo, que es el... Sí. Ah, ¿usted qué sabe de eso?
0: Jairo,
1: yo no sabía.
0: De Jairo.
1: Yo no sabía.
0: Oye, saluda a la gente de Valencia.
1: Oye, sí, señores. Pero yo le pregunto algo. ¿Rey Arturo se llama Arturo?
0: No, él se llama Jairo.
1: El cantante. Cantante champeta.
0: Él se llama Jairo.
1: Ah, bueno. Y él...
0: Se llama Jairo Ortiz.
1: Pero ¿quién fue primero como rey?
0: Rey Arturo. Es del Escorpión.
1: El presentador del Escorpión.
0: Es del Escorpión, claro.
1: El animador DJ del Escorpión.
0: Sí, sí, sí. Y eso hubo una demanda.
1: Vea que cuando yo comencé, o sea, ya que abrí los ojos, el oído, la cuestión del mundo picoteril y champeta. No, Rey Arturo. Pero yo pensaba que era el mismo Rey Arturo.
0: Sí, yo también pensé.
1: Yo lo pensé lo mismo.
0: Yo también pensé.
1: Pero después, Rey Arturo, de hecho, es nuestro gran amigo, siempre que nos ha visitado en los medios, donde quiera que estamos, siempre ha llegado. Rey Arturo.
0: Sí, sí, el man es...
1: Rey Arturo, artista, cantante champeta.
0: De Valencia.
1: De Valencia.
0: Buen cantante.
1: Sí, sí, es, claro.
0: Buen cantante.
1: Ya tenido toque de número uno en canciones.
0: No, tuvo como tres.
1: Sí, pues no, ¿te acuerdas el que mencionaba los estaderos en la 41? Sí, sí. Eso es un batazo.
0: Ya, yo creo que tengo canción por ahí.
1: Claro, Rey Arturo. ¿No?
0: Y está el Rey Arturo, que es el animador del Escorpio.
1: El Escorpio, sí. Es de siempre. Bueno, que se fue para después que el Escorpio tuvo un bajón. Él se fue que para el boliche, un pico nuevo que hicieron. ¿Se acuerda del boliche?
0: Claro que sí.
1: El bolichero y tal. Bueno. Son muchos picos que, bueno, hiciste después de todo ese picón.
0: Sí, todavía.
1: Tenemos que tener una tertulia de picó aquí en nuestro programa de Champeta.
0: Oye, sí, señor.
1: ¡Pila que se viene!
0: Oye, venga.
1: Hoy amanecimos con una temperatura en la ciudad de Montería de 26 grados centígrados. Tendremos una máxima de 34 grados centígrados. Tenemos en estos momentos 29 grados centígrados. Y, bueno, mayormente soleado a esta hora. Ahí está el sol. Sensación térmica de 36 grados. Hace mucho fogaje, ¿oyó?
0: Sí, señor.
1: Bastante fogaje. Probabilidades de lluvias de un 0%. Vientos a 3 kilómetros por hora con una humedad del 81%. Pero, a las 12 está como la gotica de agua. Puede que sí, puede que no. A las 12, a la 1 y a las 2 de la tarde.
0: A las 2.
1: Ahí está la posibilidad de lluvia. A las 5 de la tarde, otra vez posibilidad de lluvia. A eso de las 5 de la tarde. Y ya, esas son las horas en que puede haber lluvia. Posiblemente, aunque la posibilidad es cero. Pero ahí está el loguito que indica que existiría la posibilidad según el ideal.
0: Sí, sí, eso.
1: Esas son las métricas.
0: Relativo.
1: Eso es relativo.
0: Cualquier cosa puede pasar aquí en Montería. Oiga, venga, le iba a comentar algo de manera inmediata. Le tengo un tema del día para usted y para todos los oyentes.
1: Sí.
0: Vamos a tener un tema del día todos los días.
1: Todos los días.
0: Hoy lo traigo yo, mañana lo trae usted.
1: Hágale.
0: Listo.
1: Hágale.
0: Pasó por una institución educativa.
1: ¿Una institución educativa aquí en Montería?
0: Pasé por otra.
1: Sí.
0: Pasé por otra.
1: Sí.
0: Oye, y hay madres de familia y padres de familia que van al colegio a llevar sus hijos como les da la gana.
1: Ah, lo de siempre. De que...
0: No. Para mí, uno debería ir bien arregladito colegio a llevar a los
1: De hecho,
0: niños.
1: Yo cuando voy a recoger a mi primo, a mi primito en el colegio, amigo, que yo vaya más o menos porque, imagínate.
0: Uno nunca sabe.
1: No. No, nunca sabe, bueno, no, sino que uno tiene que ir bien presentado.
0: Hey.
1: No es que Tavo ande como un loco, pero de esta manera.
0: No solamente las mujeres, y me sorprendí. No solamente las mujeres, van los hombres también, van como unos locos.
1: Con el suéter en el hombro.
0: Papi, le faltó pues la jaulita y el pajarito.
1: No, Dios mío, señor.
0: Oiga,
1: bendito.
0: Si usted va a una institución educativa, sea cualquier plantel público,
1: ahí
0: privado,
1: donde se va a formar el futuro de nuestro país.
0: Usted está yendo como un chirrete.
1: No. Oiga, pendiente con eso ya.
0: Oiga,
1: una cosa es que usted vaya bien sexy a andar.
0: Sí, no, que vaya bien.
1: Porque hoy en día las chicas andan sexy.
0: Sí.
1: Eso es la moda. No, y vea que eso no es de ahora.
0: No, sí,
1: eso sí, eso se veía en los años 90 y 60 y 70.
0: Sí.
1: Esa moda que está hoy en día, que las mujeres andan sexy, eso no es de ahora, eso es de antes. No, porque las modas.
0: Ese body que están utilizando ahora las mujeres, papi, eso es viejo.
1: Eso es viejo. Vea, si uno se pone a mirar las fotografías, eso es viejo, eso no es de ahora.
0: ¿Se acuerda cuando estuvo en tendencia lo de ChatGPT, que usted montaba la foto, que precisamente usted tiene una foto de perfil?
1: Ah,
0: de
1: sí, esa, claro que sí, que el WhatsApp. Que, la persona que me conocí, ahí está.
0: En los años 70, sale la foto. Años 80.
1: Los 80.
0: Bueno, ese tipo de modas, eso es de los 80.
1: Claro.
0: Eso es de los 80. Usted ve en la película, ve la señora haciendo ejercicio.
1: Los pelados.
0: Con los body.
1: Los pelados que se están mutilando ahora, que el cortecito ese apenas del cerquillo apenas.
0: Oye, es en serio.
1: Vea eso.
0: Eso es bien.
1: Eso es bacano para los peluqueros porque no tienen que trabajar mucho.
0: Muy bien. Y para mí, que yo no tengo paciencia para que me estén mutilando.
1: Exactamente. Entonces, ese afro, ese peluquín, eso es de los años 80. Y 90. Eso es afro, además que tiene el peluquín y la vaina. Augusto Gallo siempre ha estado en la tendencia. Siempre, sí. Él siempre ha tenido un pelo blanco, la colita.
0: Como Diomedes.
1: Diomedes Díaz.
0: Como Diomedes Díaz.
1: Entonces, el que tiene el pelo, el Rafangulo, es otro también, que siempre ha mantenido su corte.
0: También
1: de siempre.
0: Ya, yo también estoy en la moda de Tuto Gallo.
1: Ese es Müller que se llama ese corte.
0: Müller.
1: El Müller. Sí.
0: El Müller.
1: El Müller, sí.
0: Ah, bueno, entonces.
1: Eso me dijo el hijo mío, que es Müller. Así de hecho, es. Él mismo lo hizo.
0: ¿Él lo motiló usted?
1: Claro, me motiló.
0: Atajó. ¿Serio?
1: De seguridad que sí.
0: Atajó, usted está ahorrando mucho, ¿vale?
1: No, yo dije que no iba a pagar más plata.
0: Ay, son 15 barras.
1: Yo dije que no iba a pagar más plata.
0: Y a usted le queda bien el pelo así.
1: Usted me dijo.
0: Sí, se le ve bacano.
1: Ahora
0: sí,
1: me lo voy a dejar por los hombros ya.
0: Sí.
1: Sí, señor. No, Pedro el Escamoso.
0: Carlos Vive.
1: No, Pedro el Escamoso.
0: Oiga, venga. Y las instituciones educativas, sea pública o privada, hay que respetarlas.
1: Sí, sí. Oye, sí.
0: Como dice usted, está bien que vaya maquilladita, sí, sexy. Sí, sí. Eso no. Nadie se mete ahí. Pero así que vaya ahí usted como una loca, como un loco, sí. Tampoco.
1: Vea que yo no sé si eso será. Vea, ya que estamos hablando de eso, no voy a decir el nombre.
0: No.
1: De
0: la que, institución.
1: Pero sí, iba a entrar a un centro de salud. No voy a decir cuál.
0: ¿Aquí en Montería?
1: Sí.
0: Ok.
1: Y la...
0: Ahora le dicen Camo.
1: Camo, un Camo, bien. Yo entré a un Camo y la muchacha iba, salía del gimnasio. Y tú sabes cómo salen del gimnasio, cómo van al gimnasio.
0: Sí, sí, sí. Actualmente.
1: Y ve, he visto varios casos. La que se ve que está bien, la que tira hierro, entró.
0: Efectiva.
1: Bien. La dejaron pasar. Pero vino otra que de pronto se veía que era más humilde, casi con la misma vestimenta, y dijeron, no, aquí no puedes entrar así, de esa manera. Entonces yo voy, ahí está, eso es discriminación.
0: Sí, señor.
1: Entonces, porque ve que de pronto tiene más modito que la otra, entonces no, pero si están en las mismas condiciones. Es que no, que porque eso no es...
0: ¿Usted presenció eso?
1: Sí, señor.
0: ¿Y usted no habló?
1: No, no, yo no quise...
0: Yo sí hubiese hablado.
1: No, pero porque no fueron ese mismo día. O sea, yo me quedé con la...
0: Pero, ¿quién no la dejó entrar? ¿Fue un hombre o una mujer?
1: Una mujer. Vi a un hombre, lo había dejado pasar.
0: No.
1: Yo creo que sí la había dejado pasar.
0: No, obvio.
1: ¿Por qué? Porque dice, no, que usted no puede venir a una cita con esa vestimenta, no es agradable. Aquí hay niños, hay no sé qué, hay adultos mayores,
0: doctores,
1: la excusa. Entonces, el tema del día está ahí con ustedes. ¿Qué opinan? 314-757-1770. Porque eso es normal. Ya usted ve aquí y vea la espalda toda afuera.
0: No, ya eso
1: solamente está. La parte de atrás en el de rear y listo, apenas por donde vea el cuello y listo.
0: Nosotros nada. Debemos acostumbrarnos
1: no,
0: a
1: no, ya eso está normalizado.
0: Sí,
1: ya.
0: Nosotros debemos acostumbrarnos.
1: Y que hay personas que les gusta fregar y que les gusta que les den palo. Porque esos son los que acosadores.
0: Ajá. Uy.
1: ¿Quién mandó?
0: Acosadores.
1: Sí.
0: Vea.
1: Entonces,
0: eso se presenta, ese tipo de situaciones se presenta
1: normal,
0: en todos lados.
1: Entonces normalicen y echan la culpa a la dama que se viste así. No, que para qué se viste así. No, señor, usted no tiene ningún derecho.
0: Sí, sí, sí.
1: De que mire, vaya y venga, mire, pero tampoco descaradamente, tampoco tan evidente. ¿Ya?
0: Bueno, el tema del día sería.
1: Sería.
0: ¿Cómo se debe ir a un lugar?
1: ¿Cómo se debe ir?
0: Vestido.
1: ¿Cómo se debe ir? Si uno lleva a los hijos al colegio, ¿cómo debe ir?
0: No solamente al colegio, ya que usted toca ya, el gente, tema de los camos.
1: De los camos y la gente. Sí, porque de pronto la persona va de toda como que. Y lleva en pantaloneta tampoco, y como va en pantaloneta un camo. ¿Eso qué es?
0: Y sin boxer. Y el va de allá para acá. No, sí, pasa.
1: Bamboleando para aquí para allá.
0: Mano, ven acá.
1: No, cálmate.
0: ¿Y sabe qué pasa? He visto que van en la moto. Van en la moto. Eso es como que se levantan primero los pelados y luego se levantan los papás. Oye, esa moda qué vale. Vea, se levantan primero los hijos y los hijos, los primeros que se tienen que levantar son los papás. A prepararle su desayunito, su meriendita, aquí está el uniforme. Eso se hacía antes, no sé ahora.
1: Vea lo que le
0: hasta cierta edad a mí me tocó es eso, con la mamá mía.
1: Vea lo que
0: después
1: le voy
0: lo hice
1: a decir.
0: Yo.
1: Vea lo que le voy a decir.
0: Vamos a break casi, pero bueno, el tema está
1: mi
0: bueno.
1: Mi señora fue a una escuela de padres. ¿Y se puede imaginar cuántos fueron en el colegio? Fueron 20 nada más. O sea, ¿qué quiere decir? Que a los demás no le interesa.
0: ¿Entre todo el colegio?
1: Sí.
0: ¿O el salón?
1: Todo el colegio.
0: Uy, tao.
1: ¿Se puede imaginar eso?
0: Sí, sí, empezando por ahí.
1: No. Entonces, a los otros padres de familia, entonces, ¿qué no les interesa?
0: No.
1: Cuando, por eso es que la persona cuando mete a sus hijos al colegio público, porque realmente también le interesa que tenga una mejor educación.
0: No, tavo, ¿sabes qué me dijo una persona que trabaja en el bienestar?
1: Sí.
0: Que lo están haciendo es por obligación, porque si no los meten al colegio, ellos pueden tener un causal ahí. O sea, pueden tener una demanda, le pueden quitar los pelados, subsidio, le pueden quitar el subsidio.
1: Estamos viviendo entonces en la época de nuestros abuelos y tatarabuelos entonces, Entonces, no, pero tenía cuando... una cantidad de hijos y no era la posibilidad de vivir, tampoco porque no había oportunidades de estudio.
0: Claro, ya
1: no había, no había.
0: Diferente.
1: Y él estudiaba el que tenía cómo hacerlo.
0: Sí.
1: Ese era el que llegaba a eso. Y por eso la historia se partió en dos. O sea, porque el campo, el que estaba en el campo era el que el campesino y el que estaba en la ciudad era el que progresaba. Listo, hasta
0: así
1: ahí.
0: Es, así es.
1: Ya, listo. Usted que está en el campo, usted dedíquese a las vacas, a los animales, a su finca. Eso era antes, eso.
0: Usted se acuerda que estábamos en cierta ocasión en una cadena radial.
1: Sí.
0: En el barrio La Castellana.
1: Sí.
0: Al lado queda un colegio.
1: Sí.
0: Y muchas veces
1: ahí están la mayoría de la gente pudiente.
0: Sí. Y muchas veces los papás iban en pijama porque uno se daba cuenta. Sí. Porque uno miraba por la ventana del carro.
1: Y quien los acompaña es la nana. Sí. Las niñeras.
0: Y a veces iban en pijama, pero iban dentro de un automóvil, sí, que nadie la veía.
1: No se bajaban. Se bajaba la muchacha del servicio.
0: La muchacha con su uniforme.
1: Su uniforme de muñequitos y la cuestión.
0: Y la vaina. Entonces, usted que está en la casa y nos está escuchando a esta hora, el 314-757-1770 está habilitado para que opinen el tema del día.
1: ¿Qué concepto le merece? ¿Qué experiencia han tenido? Y si tienen algo que decir, díganlo. Sí. Despáchense al 314-757-1770. Bravo. Denuncia ciudadana.
0: O diga, no, yo quiero ir así porque me da la gana.
1: Porque me da la gana.
0: ¿Y qué?
1: A mí nadie me va a decir suerte cómo voy yo y cómo me he visto. Hágale.
0: Suerte con bienestar.
1: Porque para eso es eso.
0: Claro.
1: Aquí no estamos obligando a nadie que se vista como quiera. No, señor. Cada quien. Exactamente.
0: Mi opinión es que deberían ir bien presentados.
1: Claro, claro.
0: O sea, no como si fueran para una reunión, no. Exacto. Si no, chévere, bacano. Que no sea.
1: Eso es como me decía un profesor que ya falleció, Gustavo Jiménez, muy recto en la disciplina. ¿Y qué decía siempre? Una cosa es ser humilde y ser puerco.
0: Puerco.
1: ¿Por qué? Porque si usted puede tener una sola muda de ropa, pero si todos los días la coge y la limpia, la lava y otra vez, usted va limpiecito siempre. Una cosa es ser limpio, otra cosa es ser puerco, cochino.
0: Una cosa es ser humilde y otra cosa es ser puerco.
1: La porquería no tiene nada que ver con ser humilde o la pobreza.
0: Y vea, así es sencillo. Y eso se ve mucho en las zonas rurales. Usted va a la casa que todavía tiene tierrita, pero usted la ve limpiecita bien.
1: Claro.
0: Y usted va acá a la ciudad, a una casa que está más o menos, y usted ve el desorden.
1: Chiquero.
0: El chiquero, la escoba por allá, el pelado sucio de moco por ahí en cuero. Papi, no, en serio.
1: Esa es la plena.
0: Aquí estamos hablando, claro.
1: Hablé claro.
0: Oye,
1: sí.
0: A propósito de esa frase que usted acaba de utilizar ahora, la plena.
1: Sí.
0: La señora Aria Vega.
1: Sí.
0: Bueno, yo vengo con esa información más adelante.
1: Ajá.
0: Después que no se me olvide. Recuérdeme, Aria Vega.
1: Yo recuerdo.
0: Oiga, vamos a un pequeño break y nos entendimos.
1: De una, vamos para esa. Ya venimos.

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0: Ahí está el técnico dando indicaciones, señoras y señores. Hola, hola. 8:49. Oye, está mala noticia para el folclor vallenato. ¿Qué tiene
1: claro
0: para
1: Claro que sí, el folclor vallenato está de luto. Murió Nafer Durán, juglar vallenato y primer acordeonero de Diomedes Díaz, el cacique de la Junta.
0: Primero que digo,
1: el primer long play que grabó Diomedes Díaz fue con Nafer Durán. Ahí lo dice la canción.
0: Mi vida musical.
1: Mi vida musical.
2: Lo que pasa es que eso fue cuando yo estaba con mi tío. Eso es mi tío. O sea, con la cosa, ¿vieron? ¡Mucho gusto!
1: Bueno, así que, ¿cómo fue esa experiencia en ese para grabar el chanchullito?
2: Bueno, una vez estábamos una tarde, estábamos nosotros estábamos en un balconcito ahí nosotros, y de pronto le dije a mi tío, oye, lo vi tocando acordeón. Yo le dije, tío, tengo como una canción por ahí que me está sonando. Y el

0: Chuyito, o sea, no le había puesto nombre, pero después ya le habíamos puesto nombre. Y ahí nació el Chanchullito, él conmigo, mi tío Nafis Durán. ¡Mucho gusto!
1: Eso, bueno, en el año de 1976 grabó el acordeonero del álbum Herencia Vallenata, el primer trabajo discográfico de Diomedes Díaz, y ese mismo año se coronó rey del vallenato en la categoría profesional. Nafer Durán, que en paz descanse. Hoy 29 de septiembre se confirmó el fallecimiento de Nafer Durán, un ícono de la música vallenata. Hablar de Nafer Durán, conocido como en el mundo artístico como Naferito, es recordar a uno de los grandes exponentes del vallenato autóctono y a un músico cuya trayectoria quedó ligada a los primeros pasos de Diomedes Díaz, uno de los artistas más representativos de la música colombiana. Nacido en el año de 1932, imagínese usted, 1932, y proveniente de una familia con una profunda tradición musical, Durán se convirtió en una figura fundamental en los inicios en la carrera de Diomedes Díaz. Su talento con el acordeón y su experiencia como compositor fueron parte de una etapa decisiva para el nacimiento de una de las discografías más conocidas del género. Paz en su tumba, Nafer Durán.
2: Efemérides del día de hoy. Hoy conmemoramos.
1: Hoy.
2: Un
1: día como hoy.
2: Sí, señor. Fallece Nafer Durán. Nafer Durán. 94 años de edad.
1: Y de una nos llevaron para Medellín y grabamos el primer long play con Nafer Durán.
3: Oiga, Diego, y acá Gustavito, y acá al tablero con el chamo. Oiga, yo, 94 años.
1: No, eso es mucho. Ah. Eso es tener la long.
3: Mira, o sea, Dios le da a uno, en la Biblia hasta 75 le da Dios a uno. O y eso que ya es regalía que el Señor le da a uno.
2: Amén. Nafer Durán.
1: Me faltan 30 si Dios lo permite.
2: Anda, niño. 8:52 al tablero con el chamo. ¿Cómo aparece mi hermano? Buenos días, bienvenido a la Cordobesa 96.0.
1: El tablero con el chamo y la Cordobesa.
4: Buenos días a todos.
2: Dando fuerte, ¿qué pasó?
4: Rapidito.
2: ¿Qué pasó?
4: Gas y fuego. En la vía del Tolima. Iba un camión, una tractomula con gas.
1: Uy, Dios mío.
4: Se explotó y las redes eléctricas ahí también fueron afectadas y están sin energía. En las últimas 6 horas ha ocurrido eso.
2: Ay, señor. Hay noticias también políticas.
1: Está prendiendo el dato político. El tigre, un ultimátum y esta vez el quitavisa. ¿Cómo es eso? A ver.
4: A ver, chamo. El tigre lo que está haciendo es rugir, simplemente.
2: ¿Rugir?
4: Todavía no ha...
1: No ha mordido todavía.
4: No ha mordido.
1: Ni
4: no
1: tampoco
4: mordido.
1: Ha tirado el lance con las pezuñas.
4: Ya. Suavecito el tigre, no ha rugido y viene por usted, doctor.
3: Chamo, le voy a decir algo al tablero con el chamo.
4: Si ya quitó 2 visas a 2 parlamentarios cordobeses...
1: Oiga, sí.
4: Si ya congeló, no las quitó, congeló.
3: Eso sí, le va, iba a decir, va, no las quitó, las congeló.
4: Las congeló, va por usted, oye, doctor Gustavo Francisco.
3: No, le voy a comentar algo. Nosotros en nuestro gobierno no había eso. Y acá Diego, Gustavo y al tablero con el chamo le voy a comentar algo. Eso es ilícito, quitarle una visa a un excongresista que ya pagó su condena. No puede hacer eso.
1: Y el doctor Pedro estuvo metido en la lista OFAF.
3: Sí, de la Clinton. La
1: todavía en la lista, sí, Clinton.
3: La Clinton.
1: ¿Logró
3: la
1: salir?
3: La Clinton, ya yo estoy fuera de eso. Porque mire que estoy soy el presidente de la ONU.
2: Aunque el Congreso le autorizó a Petro poder salir del país. Uno de ellos fue el doctor Álvaro Uribe Vélez, que intervino, dijo, por favor, a todos se les ha dado la oportunidad.
1: Yo no necesito visa para ir a Chaparral.
5: Sí, señor. Eso lo comenté yo y lo dije. Yo no necesito visa para ir a Chaparral.
1: Eso es
5: así como dice Gustavo.
1: Eso es Samper, ¿no?
5: Ah,
1: Samper.
5: Sí.
1: Samper fue
5: no,
1: que dijo.
5: No, Samper dijo esto. El doctor Samper le preguntaron, doctor Samper, ¿usted con visa o sin visa, usted cómo transporta el café?
6: Yo con visa o sin visa, yo transporto el café por Cuba, lo paso por Cuba y por Panamá, no hay problema. Con visa o sin visa, yo seguiré siendo el presidente de Colombia.
1: ¡Mentiroso! ¡Uribe, mentiroso!
2: 8 de la mañana con 55 minutos.
1: Oiga, pero ¿quién son los parlamentarios?
4: No, la ultimita. Aquí
1: ¿quién son los parlamentarios? ¿Quién son?
4: Corte de Luz programada.
2: Ay, ¿dónde?
4: Uy. Montería.
1: Cuidado, terminal.
4: Anuncia apagón en Montería este jueves.
1: ¿Y eso?
4: En instalación de algunos postes para la energía.
1: Sectores más o menos.
5: Sí, algunos sectores.
4: Ahora nos pasan el dato de los sectores, okay. Pero es el sí. Jueves.
1: Alístese, mi gente, el jueves, que nos van a quitar la luz.
5: Recojan luz.
1: Qué vaina. Ahorre.
2: Oye, a propósito del maestro Nafer Durán, sí. Él era familiar de
1: Dinastía Durán, claro.
5: Sí, de Alejandro, y de Diomedes, de la mamá de Diomedes.
1: Sí,
5: es
1: sí,
5: una
1: familia musical.
5: Sí. Ah, bueno. Nafer Durán, maestro.
1: Sin jatar.
2: Oiga, el tema del día, ya por aquí están nuestros oyentes.
1: Oye, echamos para ponerlo en contexto y
2: Javier
1: y todos los personajes que están aquí, échese para allá porque hay mucha gente aquí en la cabina. Échese para allá porque un poco gente que aquí.
7: ¿Qué está pasando? Oye, ¿por qué me estás rodando para acá?
1: No, que es que Homero tiene ahí de chapeto, entonces tú sabes.
7: No, señor, yo no me he tomado las cervecitas todavía ni con Diego, ni con el Chavo, ni con Gustavo. Déjate de eso, no te preocupes. Ahora vamos donde Mau a tomarnos las cervecitas.
1: Ustedes saben que en las escuelas, no solamente en las escuelas, colegios, universidades, también en las entidades como los CAMO, hospitales, a veces van personas. De pronto con ropa no adecuada. O sea, eso es lo que se evidenció la otra vez, ¿te acuerdas, Diego?
2: Sí.
1: Y jóvenes que iba como ligerito de ropa, no sé, la chica y la vaina, entonces se volvió viral.
2: Papi, tienen la pena. Van a veces al colegio, van con la blusita sin brasier, sin brasier. La vaina.
1: ¿Qué opinan ustedes de eso?
5: Con el hilo dental.
1: ¿Qué opinan ustedes?
2: No, que vaya con hilo dental, bueno, y ahí sin problema, pero que vayan bien arregladitas.
4: Libre desarrollo de la personalidad.
1: Libre desarrollo de la personalidad.
5: Oye, libre
1: desarrollo. Al tablero de con el chamo.
5: No sabía esa.
1: En la cordobesa.
2: Dice por acá, los oyentes también, ¿qué dice Javier? Bueno, mientras él va pensando ahí, nosotros vamos por acá tirándole. ¿Qué dice?
8: Buenos días, yo voy a dar mi opinión. Ajá. Sobre este tema. La verdad es que esas vías no deben de ir vestidas así. Van es en cuera. Eso es una falta de respeto, hombre. ¿Qué es eso? Busquen juicio.
1: Hombre, ¿cómo va a ser?
5: Busquen juicio.
4: Sí, muchachos.
1: Ajá.
4: Operación Sonrisa.
1: Sí.
4: Anuncia jornada gratuita para niños y niñas con labio fisurado. Pueden llegar a las EPS y solicitar que su niño tiene el labio fisurado. Se comunican con Operación Sonrisa. Sonrisa. Inmediatamente en varios centros así
5: con los labios,
4: labio leporino.
5: O sea, el señor que
1: paladar hendido o labio. Paladar hendido o labio.
9: El señor que estamos en la casa. Puede ir también.
4: No, señor. Niños y niñas.
1: Niños y niñas.
4: No hay nada que hacer con esto.
1: Claro que hay una entidad sin ánimo de lucro que viene todos los años aquí en Montería de también la apoya el Club de Rotary. Es lo mismo.
4: Se llama Fundación Operación Sonrisa.
1: Operación Sonrisa, sí. Y siempre todos los años hacen esa gran campaña a nivel nacional. Gran campaña y vienen rotando en varias ciudades.
5: ¿Dónde?
4: Va el paso a seguir es el siguiente. Sí. Los niños que tienen problemas, los padres deben acercarse a las EPS. Las EPS se comunican, ellos tienen el conducto,
1: claro,
4: con el Club Rotario, con la Fundación Sonrisa, y ellos van a estar trabajando en muchos centros asistenciales para hacer ese proceso en octubre.
1: Para que nuestros niños en Montería, el departamento de Córdoba, Sucre y también parte de Bolívar y Antioquia puedan sonreír como deben ser.
4: Pueden llegar de cualquier costa. De cualquier parte de la costa, de Sucre, bueno,
5: pero,
4: del Urabá.
5: Chamo, pero es que Córdoba no es costa.
1: ¡Añoñi!
2: Oye, yo creo que ahora, oye, sí puede, Diego, ahora sí pueden escuchar el audio.
5: Diego, ¿Córdoba es costa?
2: No.
1: tenemos más datos, más opiniones a través del 314-757-1770.
2: Oye, voy a ver aquí. No, no. Eso primero se lo voy a hacer conocer al chamo por interno para que no lo vaya a sacar al aire. Ajá. Ahí hay una...
1: Detalle.
2: Sí, sí, un detallito ahí, no sé. Puede que le estén tirando. Usted sabe que aquí los medios de comunicación se tiran unos con nosotros.
1: No, eso sí, téngalo por seguro.
2: Póngale la firma que esa vaina así.
1: Sí, sí, sí, sí, no, sí.
2: Papi, ya nosotros conocemos ese modus operandi. ¡Suena! Dígame. Ahora le digo, ahora le digo, ahora le digo, ahora le digo.

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3: 9:30

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0: claro que sí, aquí seguimos avanzando, seguimos disfrutando con las mañanas, por supuesto, la cordobesa, 96.0, la cordobesa, la carta, aquí estamos nuevamente, aquí vamos. Oiga, la temperatura, el sol está ardiente, si ayer no llovió y hoy nada que llueve, sigue subiendo la temperatura. Aquí seguimos disfrutando con cada uno de todos ustedes, la cordobesa, la carta, 314-757-1770, 10, 20 minutos, ya faltan 40 minutos para las 11, que no se le haga tarde, la cordobesa, la acompaña, y nos acompaña, por supuesto, el chamo, al tablero con el chamo, con la cordobesa. ¿Qué tiene por ahí, chamo?
1: Rapidito, y así como está ardiente la temperatura, ahí está ardiente Chechenia.
0: ¿Cómo va a ser? ¿Qué ya?
1: Sí, señor. 10 papeletas, cogieron a un elemento con 10 papeletas.
0: 10 papeletas.
1: Y así 10 papeletas, la policía lo capturó en Chechenia.
0: ¿Con la boca doblada?
1: Sí, señor, y haciendo mueca. 10, ya saben, 10 papeletas, cogieron al tipo en Chechenia, el que cojan cargado. Coge Canadá.
0: ¿Eso cuándo ve? ¿Anoche o ahora?
1: Ya, güey. En la madrugada, en el transcurso de las últimas 6 horas.
0: Hoy lunes de...
1: Fresquecita.
2: Lunes de ataque.
0: Lunes de ataque.
2: Eso les digo.
3: Yo les voy a decir algo. Estos manes que estaban que vendiendo bicarbonato ahí, porque papeletas de qué. Ah, ¿eso qué es?
0: Hoy rodo.
1: Papeleta de droga.
3: Ah, ya, yo pensé que era ibuprofeno, Alcacelse. Ah, yo pensé que era esa la droga.
0: Listo, muchachos, ¿cómo nos encontramos en las redes sociales? Al chamo.
1: Al tablero con el chamo.
0: Y a Javier.
4: Oye, sí, Javier Jiménez, uno de los mejores imitadores de Córdoba, en mil voces.
0: Eso, oiga.
4: Bueno, Gustavo,
0: nos vemos mañana nuevamente, muchachos. Gracias. Bueno, por acá tenemos.

0: Eduardo Cardeña, ¿yo?
1: Eduardo
0: Cardeña.
1: Cardeña.
0: Que hoy Cardeña nos acompaña en los micrófonos de los 96.0. Maestro, buenos días. ¿Usted cómo amanece?
2: Buenos días, buenos días. Un abrazo para todos. Dios les bendiga. Contento de estar acá. Le quiero mandar un abrazo a don Julio Balmaceda, al Huesi.
1: Al Huesi.
2: Que hicieron posible que esta oportunidad de estar acá con ustedes, con Diego y con
0: Tabito.
1: Gustavo Barrios,
2: Gustavo. Don Gustavo. Y acá el hombre de las mil voces.
1: Sí, señor.
0: De las 1877.
2: Y con el otro, con el chamo,
0: Al tablero con el chamo.
2: Está bien. Bueno, contento acá promocionando lo más reciente de Eduardo Cardeña.
0: Bueno, maestro, qué bueno. Qué bueno, qué bueno que nos acompañe.
1: Cardeña.
2: Cardeña, Eduardo Cardeña.
1: ¿De los Cardeña de dónde?
2: Los Cardeña somos poquitos,
1: sí,
2: de
1: sé.
2: La región, somos cianagueros, de la región de Caimito, Sucre, La Mejía, más exactamente. Hay unos regados en el mundo, pero esos vienen de ahí.
1: Esos son poquitos que hay.
2: Son poquitos. Sí, señor.
0: Bueno, qué bueno, qué bueno. Hay una canción que está sonando fuertemente y obviamente ya está aquí recomendada en los 96.0, se llama Ay, Adiós. Es una muy buena composición. Vamos a hablar de esta canción. ¿Cuándo, cómo, con quién? ¿Eh?
2: Bueno, esta canción es del maestro Jorge Lázaro Mesa y de Jorge Lázaro Bertel. Son los compositores de esta canción. Esta canción la grabé en el estudio de Guadi Carrasco, en Sincelejo. Una parte de la canción, la voz, la percusión. El acordeón la hizo Cristian Álvarez en Medellín. La guitarra la hizo Oscar Cantillo en Valledupar. Y se mezcló en la ciudad de Barranquilla, en una academia en un estudio academia.
1: Un estudio academia. Pero fíjense, cuando ustedes me dicen Oscar
2: Cantillo,
1: imagínense, sus éxitos seguros.
0: Sí, señor, imagínense. ¿No? ¿Se escucha usted?
1: Eso es como decir que en el ámbito de la champeta,
0: Luis García.
1: Acá Luis Cantillo, del género romántico.
2: Oscar Cantillo, sí.
1: En la línea romántica, con Miguel Morales.
2: Claro que sí, manito, así es. Ya eso es un veterano, pero está ahí vigente.
0: Oye, escucha eso.

0: No pela uno yo.
1: Oiga, no pela uno yo. No, que esa guitarra, eso tiene su marca.
0: Y le voy a decir una cosa, eso fue a la primera.
1: No.
0: A la primera ya está.
1: ¿Cómo fue eso? Esa experiencia de grabar con
2: Oscar. Bueno, yo no conozco a Oscar.
1: Oiga, ¿cómo va a ser?
2: No conozco a Oscar Cantillo.
1: Pero ¿cómo nace la idea de incluir la guitarra de Oscar Cantillo en esto?
2: El maestro Jorge Lázaro, que es el compositor número uno de la canción, es un hombre muy inquieto, así como quiso que grabara con Rolando, quiere estar... De hecho, pues yo, primera vez que grabo una canción con este estilo.
1: Sí.
2: Porque siempre son vallenatos
1: románticos.
2: Normales, vallenatos corrientes, música de la sabana.
1: De sabanero, claro.
2: O sea, paseíto, merengue, cosas así, cumbia, porro, todo. Pero entonces él viene y hace esta canción, me dice, yo quiero que tú me la cantes. Entonces hablamos con este pelado que está trabajando con los inquietos, con los gigantes, creo que ahora anda con los corraleros, con Cristian Álvarez, que es un acordeonista nuevo, pelado, con mucha chispa.
1: Sí, claro.
2: Sí. Entonces, hicimos este tema y él me dice, voy a mandarle esta canción a Oscar Cantillo. Le hizo el contacto el maestro Guadí Carrasco y grabó. De hecho, porque nosotros tenemos un guitarrista muy bueno acá en La Sabana con el que grabamos siempre, que es José Rodríguez.
1: Sí.
2: Que es guitarrista y bajista, que es el que toca el bajo ahí. Yo no sé si escuchamos la canción para
1: claro
2: que la gente
1: que sí.
2: Nos diga algo, ¿no?
0: De una.
1: Claro.
0: Ya regresamos en minutos nuevamente con el maestro
2: Eduardo Cardeña.
0: Que hoy nos acompaña en los micrófonos de los 96.0. ¡Ay, adiós! Es Eduardo Cardeña.

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2: 30 minutos.
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0: con 36 minutos, avanzamos. Ahí adiós, es Eduardo Gardeña. Hoy aquí en los 96.0, la cordobesa más nuestra. Bien, saludo por ahí.
1: Muy buenos días. Para un saludo para mi amigo. Para mi amiga Esperanza y su esposa. Y Jorge Viloria.
0: ¿Cómo?
1: En la 4, en la graña. Oiga.
2: Para su esposa y
1: el
2: papa, para su esposa.
1: El Papo, el Junior Viloria musical, un saludo para ellos. Dios te bendiga, el Señor te guarde y te vea. Oíste, muy pronto estarás aquí en las cabinas de la 96.0, la cordobesa. Oíste, oye.
2: ¿Y esa mague qué?
0: Ay, entonces, Eduardo Gardeña.
3: Oye, cuidado.
0: Eduardo Manuel Gardeña Villadiego, no, de la Mejía Sucre, Colombia, sucreño.
3: No se me distraiga, maestro, no se me distraiga.
0: Tranquilo, tranquilo.
3: Tranquilo, tranquilo.
0: Todo bajo control. Ay, entonces, oiga, ¿hace cuánto esta canción está ya rodando?
4: Eso tiene solamente 6 días que...
3: 6 días nada más.
0: La estamos estrenando aquí.
4: Sí, señor.
0: Eso está nuevecito.
4: Primera emisora donde llega es aquí a...
0: Salió del máster para acá.
4: Aquí a la cordobesa.
3: Ah, bueno. Del estudio...
0: Para la cabina.
4: A la cordobesa. Claro que sí, claro que sí.
3: De estudio a estudio.
4: Claro que ya la han colocado en otras emisoras. Allá mi compadre William Sánchez en Lorique, pero yo no había estado en ninguna emisora sino en esta. En San Marco también, en Chipilín Estéreo.
3: En Chipilín Estéreo.
0: Chipilín Estéreo.
3: Vaya Chipilín.
4: Oye, un abrazo para la gente de San Marco, manito. Oye, que hay mucha gente.
3: Allá la están escuchando. Allá
4: sí,
3: escuchan,
4: señor.
3: Mucho en todos los municipios del departamento de Córdoba, Azúcar y parte de Bolívar y Antioquia, siempre están escuchando. O sea, maestro, aquí tiene la potestad y que se sienta a gusto, porque aquí lo están escuchando, vea, una cantidad de gente. Oye.
4: Sí, señor. ¿Puedes imaginar? O sea, indudablemente.
0: En cada uno de los municipios de todos los departamentos donde entra la señal de los 96.0, la cordobesa más nuestra.
3: Y nos excusan porque hay mucha gente que uno ni sabe si está escuchando, pero que sí, de verdadmente está ahí, pero que no se reporta, pero están escuchando.
0: Sí, señor.
4: Aquí me saluda Fred Xavier desde Sagún, Córdoba.
3: Fred Xavier.
4: Sí, está un compositor escuchando también, sí, está en la sintonía. Un abrazo para toda esa gente. Un
1: abrazo para Xavier.
3: Vea, maestro, yo le voy a decir una cosa. Esta canción tiene un ritmo así como moderno, de ahora sí, del estilo...
4: Nueva ola, pero moderno, diferente, y romántico.
3: No, del estilo así, de estilito de cabra romántico, no del brincoleo, sino de
0: romanticismo. Iván Calderón.
3: Claro.
0: Iván Calderón, así.
3: Que no tiene nada que ver con los sabaneros ni nada, o sea, es algo neutro, neutral.
4: Sí, señor, gracias a Dios y gracias al compositor, que es un hombre muy inquieto, el maestro Jorge Lázaro. Y a Guadí Carrasco, que es el arreglista de estos temas. Entonces, pues ellos hacen la obra de carpintería, sí, y me la entregan para que yo ya le coloque
3: el
4: toque final.
1: Ellos arman todo.
3: ¿Le ha echado un acapelazo ya a usted?
4: No, esta canción todavía la puedo cantar acá. Primero que es una canción que tiene una voz, vocalización muy, muy difícil cantarla. Por la infraestructura de la canción. Sí. Si tú analizas la canción, no es una canción que es corriente. Tú lo oyes, la voz va. Pero es una canción que tiene un mensaje muy hermoso. Porque, o sea, el tipo: soy pescador sin rumbo en tu despedida. Una cuestión, y va narrando la historia del tipo que se fue, la mujer, pero que el tipo no la...
3: ¡Ay, adiós!
4: Bueno, ¡Fina!
5: Bueno, te voy a comentar algo, Reño, te voy a decir algo. Tú nunca me diste una canción a mí para componerla, o para cantarla. Oye.
4: No se preocupe, que eso va.
3: Y algo, Diego, Javier y maestro, el acento guajiro...
4: No, yo soy que es sabanero.
3: Por eso, pero yo lo siento como si tuviera...
0: No, tiene ese acento...
3: Ese aire como guajiro.
0: No, pero tiene sabanero.
3: Así es, compadre.
0: Ese es el acento así, sí, tipo Enrique Díaz. El maestro José Jai hablaba de esa manera.
3: Jai, sí.
0: El maestro Miguel Durán también hablaba así.
3: Sabroso.
0: Miguel Durán Jr.
3: Máximo Jiménez.
0: Miguel Durán Jr. Y bueno, qué importante que tengamos por acá en la cabina a nuestro maestro Eduardo Gardeña. ¿Hace cuánto está cantando, maestro?
4: Bueno, Diego, hace ratico ya. Yo tengo un tiempo bastante, como unos quizás 40 años está 40 cantando.
0: 40 años, sí, señor. Pero bueno, se dedica, tiene otra labor ahí a la par.
4: Si hay otras cositas por ahí que se hacen, porque es que de la música acá en la sabana es muy difícil. Para acá no hay agrupaciones así que uno pueda vivir de la música.
3: Sí, sí, claro. Sí.
4: Acá hay que alternar la profesión musical con otras cosas, porque si no, lo jode el hambre a uno.
3: Bueno, lamentablemente el folclore vallenato está de luto y no podíamos pasar esta oportunidad, maestro, de también, de pronto, una anécdota o qué referencia de el gran maestro Nafer Durán, y no cualquiera, el primer acordeonero con que Diomedes grabó la primera canción.
4: Bueno, Nafer, yo no tengo anécdotas con él, nos conocimos en Sahagún, porque él venía mucho a visitar al Rey Vallenato, Freddy Sierra, sí, que es el acordeonista con que yo grabé mi primer trabajo en Codisco. Y siempre charlábamos, pero era cuestiones pues esporádicas.
3: Exactamente.
4: Pero no tengo anécdotas con él. Era un tipo muy sencillo, muy humilde.
3: No tomaba.
4: Muy buena persona, no tomaba. Solamente mamar gallo y tocar acordeón.
3: Oiga, qué bueno, maestro. Qué bueno que estemos aquí con la cordobesa 96.0. Y bueno, estrenando trabajos musicales. Bueno, ¿se viene algún álbum o solamente el sencillo? ¿Cómo es?
4: Bueno, vamos a estar como del 15 de octubre. Estamos ya sacando otra canción de este mismo compositor, Jorge Lázaro. Y bueno, estamos trabajando. Yo vivo trabajando. Yo estoy metido en el estudio frecuentemente, grabándole a varios compositores,
6: maestro,
4: gracias a Dios.
6: Maestro, y algo que le voy a preguntar, a nosotros nos puede de pronto una cuñita, nosotros ahí en la cordobesa FM 96.0, Diego, Javier y Gustavito. ¿Ah?
4: Hombre, ¿cómo
6: sí
4: no
6: se puede?
4: ¿Cómo no? Sí, ¿ah? Se puede, sí se puede, pero eso le hacemos, más bien le mandamos un saludo.
6: Allá, un saludo sencillo.
4: Para mi compadre sencillo. Diego,
6: Javier,
3: Gustavo,
4: el viejo y Javi Gustavo, y Tabito.
6: Y Tabito, con mucho gusto.
3: Eso.
0: Ay, adioses, Eduardo Candé. Oiga, lo podemos encontrar en las redes sociales, en las plataformas digitales.
4: En todas las plataformas.
0: ¿Cómo lo encontramos?
4: En todas las plataformas está Allá Dios, ya pueden buscarlo ahí.
3: O sea que ya está en la plataforma de YouTube.
4: Ah, de YouTube, en Spotify, ay, en todas las plataformas está ya.
3: Sí, porque recordemos que tiene 6 días nada más de salir del estudio.
4: Sí, señor.
3: Del laboratorio.
4: De laboratorio, sí, de laboratorio. De la academia donde se hizo la mezcla. Allá en Barranquilla, sí,
3: claro,
4: señor.
3: Claro que sí.
0: Bueno, maestro Eduardo Cardeña, gracias por estar acá en los micrófonos de los 96.0.
4: Gracias, Diego, gracias a mi compadre Julio Balmaceda, al juez, y gracias a
3: Gustavo,
4: a Gustavito y
3: Javier.
4: Y al viejo Javi. Un abrazo para todos. El hombre de las mil voces, ok. Bueno, espero estar por acá nuevamente y,
3: claro que sí,
4: y compartir con ustedes algo, porque es que ahora mismo estamos corriendo y bueno, los quiero mucho a todos los oyentes y a ustedes. Y espero que esta canción la consigan en las redes sociales, en todas las plataformas.
3: Bueno.
4: Haya dioses.
3: Haya dioses, pero usted dioses. Presente su canción como si usted fuera el locutor de la cordobesa 96.0. Preséntela para que
0: la más
3: se despache.
4: Bueno, entonces para todos los oyentes de la cordobesa, en la mañana del día martes 29 de octubre vamos a estar dejando escuchar esta canción hermosa. En estreno, Haya Dioses, Eduardo Cardeña.
3: ¿Qué dice?

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1: Son las 11 en punto.
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0: loco, ajá, entonces tiene que creer conmigo porque ajá, entonces cómo es la vaina, chica, pum, pum, pum, pum, ay, aquí estamos estrenando, sí señor, por supuesto, llegan canciones nuevas de nuestro folclore del vallenato, por supuesto, a la cordobesa 96.0, y aquí estamos en la cordobesa a la carta, Diego Toscano, maravillosamente bien con artistas, aquí vamos a presentar de manera muy amena, de manera muy especial, a Miguel Sánchez. Miguel, el Migue Sánchez, bienvenido a la cordobesa, Miguel.
1: Bueno, primero que todo, muy buenos días a todos tus radioescuchas y a ustedes, los de acá de la Meca.
0: De la cordobesa,
1: perdón.
2: Ahora sí.
0: Tiene descendencia de la radio, ¿no?
2: Sí, señor.
0: Sí, de la radio.
2: Se le nota el cañón.
0: Se le nota el cañón.
2: Se le nota el cañón, eso es de que habla enseguida.
0: De una, ahí está.
2: ¿Sabe uno? De apartado.
1: Sí, yo nací en apartado y la mayor parte del tiempo lo viví allí, ya radicado en la ciudad de Medellín. Y ahí estamos, ¿no?
2: ¿Cómo llegó la música a tu vida?
1: Bueno, hace mucho tiempo, desde muy joven, yo siempre me enfoqué en lo que era la situación de la música. Cantaba música balada en el colegio. Un poco tardío, ¿no? Porque mis padres eran testigos de Jehová. Un poco me cohibieron la situación. Ustedes saben, la crianza de antes, el respeto y la situación. Entonces me cohibieron un poco. Ya cuando me hice libre, me voy a prestar servicio. Cuando llego de prestar servicio, me integro a la Integración Vallenata. Esa fue la primera agrupación. Habíamos cuatro cantantes allí. Desafortunadamente, pues yo era el que había llegado de último. Las oportunidades fueron muy pocas y ya me fui independizando. Ahora es Miguel Sánchez, Miguel SM.
0: Miguel SM.
2: SM.
0: Ya. Sí, Sánchez. Buena marca registrada.
1: Claro que sí.
0: Ahí está. Sí, porque ajá, de raíces de la radio, de los locutores, dicen, no, yo no voy a ser locutor, yo voy a ser cantante.
1: Sí,
2: y ustedes me pegan.
0: Exacto, sí, claro, sí. Tiene lógica.
2: Tiene lógica.
1: Claro. Claro que sí. Cada quien con su arte, ¿no? Ellos con la radio, yo por acá con la música. Soy el único cantante de la familia, pero aquí estoy sacando la cara por ellos.
0: ¿Y si lo apoyó May Mosquera o no lo apoyó?
1: Bueno, no puedo decir que sí, no puedo decir que sí. De verdad que no. Porque tú sabes las relaciones que debe tener un artista para poder ingresar a Apartado Estéreo. Siempre he tenido el apoyo de Albeiro Mosquera, el que yo menciono. Que de pronto ahora no, que están abriendo caminos y de pronto una producción mucho más profesional.
0: Claro que sí.
1: Se hable con el señor a ver qué tanto ayuda nos puede brindar.
2: Bueno, hay más Mosquera.
0: Mike, es lo que pasa, maestro.
2: Local.
0: Maestro.
2: Papi, local.
0: Pero Albeiro, ¿qué viene siendo de Mike?
1: No sé, lo que sí es cierto es que ellos son Mosquera todos dos.
0: Sí.
1: Y son morenitos, no sé qué raíces tendrán.
0: Los Mosquera son uno solo. Aquí vamos a darle la orden desde la cordobesa allá, como que a May Mosquera. Pero bueno, maravillosamente bien. ¿Por qué parte a la ciudad de Medellín? Allá hay casas musicales, por ejemplo, Iván Calderón, ¿tuvo algún acercamiento?
1: Bueno, yo grabé...
0: De ellos son de
1: Compañía Record, grabé con unos muchachos que están muy enfocados en eso,
0: sí.
1: Que son también parte de el artista bueno, ahorita se me pasa el nombre, pero
0: okay.
1: Son artistas ya profesionales y radicados en la situación de las grabaciones,
0: sí.
1: Como te digo, grabé en Compañía Record, la dirección estuvo a cargo de Chacho Pahuena, el acordeonero de Malo, y Miguel Sánchez y Miguel León.
0: Ok, claro, la descendencia de los Pahuena.
1: Claro que sí.
0: De los Pahuena. Y eso es importantísimo. Bueno, ahora tenemos Chica Pum. Chica Pum, de la autoría de quién, ¿cómo vamos con esta canción?
1: Bueno, ese es un tema mío.
0: ¿De su autoría?
1: Claro que sí. Es un tema, pues, se ve una chica, ¿no? Muy alocada, muy introvertida en una discoteca, tatuada. Y de ahí parte la idea de la situación de componer la canción.
0: Pero fue de la vida real.
1: Claro que sí.
0: ¿En Medellín?
1: No, en Urabá.
0: Ah, ok.
1: Claro que sí.
0: Le sacó la chica del Urabá, la chica, pum, y dijo, no, aquí tiene que salir una canción.
1: Claro que sí.
0: Pero hubo algo con la chica.
1: No.
2: Hubo pum, pum.
1: A veces no suceden las cosas.
0: ¿Cómo que?
2: Pum, pum.
1: No pasó nada.
0: No pasó pum, pum.
1: Solo que nació, ¿no? La idea enseguida, Y entonces yo comencé a organizar la situación, y pum significa seguridad en karate.
0: Okay.
1: Entonces lo que necesita ella es seguridad, es lo que está demostrando en el video, seguridad, al estar con una sola persona, que aunque las otras personas quieren acercarse, ella se niega.
0: ¿Y hay video?
1: Claro que sí.
0: Ya podemos conseguir. ¿Hace cuánto está esta canción ya
1: producida?
0: Bueno,
1: ya hacen 12 días. Ya hacen 12 días.
0: 12 días.
1: Sí, claro que sí.
0: 12 días en las diferentes plataformas digitales.
1: Claro que sí.
0: ¿Cómo te consiguen en redes sociales?
1: Spotify, Instagram,
0: sí.
1: YouTube y próximamente en varias plataformas.
0: Bueno, maravillosamente bien. Qué bueno tener canciones. Es sencillo, hay un álbum. ¿Cómo vamos con eso?
1: Bueno, lo que tratamos de hacer ahorita en estos momentos es tratar de hacer esta canción, ¿no? Un abre boca.
0: Sí.
1: Como para que Miguel se dé a conocer, y ya para el próximo año un proyecto mucho más grande, por ahí de 5 canciones, 6 canciones, pero que ya la gente conozca quién realmente es Miguel.
0: Claro que sí, claro que sí. Entonces, aquí estamos con esta canción, Chica Pum Pum, que nace, ¿en dónde?
1: En Medellín.
0: En Medellín.
1: Y apartado también.
0: Y apartado. Parte claro. De apartado y parte de Medellín.
1: Claro que sí.
0: Ahí está. Chica Pum, ¿cómo, qué te parece, Diego, esta historia?
2: Yo me la estoy gozando, yo apenas lo estoy escuchando. Yo creo que esa historia nos pasa mucho de nosotros, ¿no?
0: Sí, sí.
2: Cuando uno no tiene...
0: Esa es la ventaja de ser compositor.
2: Sí, tiene ese amor platónico, esa persona que le atrae así, le llama la atención, que lo diga aquí nuestra manager. Ya es mucho pretendiente de tener ella, ¿no? Esa canción también le cae a ella, ¿no?
0: Claro que le cae.
2: No, de que lo diga Miguel.
1: No, claro que sí. Es que... Oiga, todas las chicas, le caen a la chica.
2: Vamos a cantar en vivo, un pedacito de la chica Puna aquí en los 96.

0: Oye, qué buena canción. Vamos, recomendadísima en 96.0 en la cordobesa.
1: Oye, me transforma.
0: ¿Cómo?
1: Y me lleva hacia allá en una tarima.
0: Sí.
1: Ese sonido en vivo. Y que uno tenerlo aquí. Y sabe que ya eso en tarima ya es algo espectacular. Vean, porque nosotros siempre sacamos lo que son hoy. Nada de ¿cómo se llama la tecnología para acomodar la voz?
0: Ah, autotune.
1: Autotune. Esto es original, en vivo.
0: Tíneme, que tiene fuerza,
1: sí,
0: el hombre.
1: Claro, o sea, aquí es cuando el artista se ve que canta. Cuando canta en vivo, el acapelazo. Y uno se transporta a la tarima y dice, no, o sea, lo que es que tenga en el bajo toda la percusión en vivo, eso es espectacular, la chica brincando allá, bailando todo el mundo, ¿no? Porque esto es una canción pegajosa y eso se trata. Esta canción, maestro, esto es un éxito. Un éxito que debe darle la oportunidad de hacer los lanzamientos, la gira de medios que se debe hacer. No deja apagar esta canción porque esta canción es muy buena. Muy buena, y de verdad que los felicito por escribir esta canción, que nace así, como ustedes los compositores, como hacen.
0: Lo cotidiano.
1: Lo cotidiano, que pasa la chica y eso lo transformó, lo plasmó usted en esta letra musical. Algo bacano para bailarlo y gozarlo y tomarlo en una rumba.
2: Oiga. Bueno, yo he tenido muchos sueños, ¿no?
1: ¿Sí?
2: Y los sueños míos siempre han sido en grande. O sea, desde que yo ando detrás de estos proyectos, de la situación de la música, siempre he soñado con una agrupación espectacular, estar en grandes escenarios.
1: Claro.
2: Casi que de pronto uno tiene que comenzar, ¿no? Con,
1: sí, claro.
2: Con presentaciones pequeñitas, pero
1: claro,
2: siempre sueño en estar en grandes tarimas, con grandes artistas. Y eso siempre ha sido mi sueño y con el favor de Dios lo vamos a lograr.
0: Bueno, maestro, ¿cómo lo seguimos en las redes sociales para que todos nuestros oyentes se vayan inmediatamente para allá?
2: Bueno, listo. En YouTube, Miguel Sánchez, Miguel SM. En Instagram, @ Miguel Sánchez. En Spotify, Miguel Sánchez, @ Miguel Sánchez. Y en YouTube, en
0: Instagram.
2: Sí, @ Miguel Sánchez SM.
0: Miguel Sánchez SM.
1: ¿Hacen transmisiones en redes sociales? ¿Alguna en especial? ¿TikTok?
2: Sí, en TikTok. Llevamos muchos seguidores.
1: ¿Hace transmisiones por ahí?
2: Mira que no.
1: No. Debe hacerlo.
2: Bueno, de todas maneras, pues ya usted me lo
1: conoce
2: y hay que hacerlo.
1: Se lo recomiendo, debe hacerlo.
0: Cantando en vivo,
1: sí.
0: La chica Puno, ¿no?
1: Eso.
2: Claro que sí.
0: Que ya está recomendada aquí en los 96.0. Así que bueno, maestro, gracias por estar acá en los micrófonos de la cordobesa más nuestra. ¿Cuándo lo esperamos nuevamente con otro éxito aquí en las instalaciones?
2: De todas maneras, muchachos, gracias por la oportunidad y gracias de verdad por abrir las puertas a un artista nuevo que realmente quieren estar en ese ámbito, en ese escalafón. Y que agradecerles. De todas maneras, ustedes también hacen parte de lo que pueda suceder con uno, por sus empujes, por colocar la canción y darla a conocer a todas las personas que lo escuchan ustedes.
0: Oye, preguntan acá a los oyentes, soltero, casado, divorciado.
1: Oiga.
2: Bueno, lo que sea, ¿no?
1: No, hable claro.
0: Oye, para contratos, número de teléfono, para que de una de la gente arme su rumba a fin de año. Ya viene las fiestas.
2: Mi contacto es 320-774-4962. Y 321-816-4668.
0: Repítalo.
2: 320-774-4962 y 321-816-4868.
0: La chica Pum suena aquí en la Cordobesa 96.0. Maestro, muchas gracias. Muchos éxitos de parte de todo el equipo de la Cordobesa y de todos nuestros oyentes. Ya se va a pedir Chica Pum aquí en los 96.0.

0: hombre, ya nos acercamos por allá, pero sin el uniforme para las frías, hombre.
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3: 11 y 30 minutos.
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aquí, mi amor, ven aquí, ven aquí, ven aquí, que quiero hacerte feliz. Venga, que no es para eso, el maestro Edgar Bustamante, llorando en silencio. Claro, por supuesto, en la cordobesa 96.0. Aquí estamos. Oiga, qué bien. Ven aquí, mi amor, ven aquí, ven aquí. Oiga, ¿cómo cambia la temperatura? Aquí estamos con la cordobesa, la carta 314-757-1770. ¡Epa! Un QD 861, ahí va, pasando por la ventanita de la cordobesa. El UQE 172 también. Maravillosamente bien con cada uno de todos ustedes, los oyentes que están siempre en sintonía. ¡Excelentemente bien! En todo el departamento de Córdoba, Sucre, parte de Antioquia y Bolívar, seguimos avanzando con la cordobesa, la carta. Oiga, qué bien. Sí, señor. La cordobesa te acompaña. Diferentes conductores que van por las diferentes calles, avenidas de la ciudad, las diferentes rutas de los diferentes municipios, en las plazas de mercado, en las llanterías, en las tiendas de barrio, en los supermercados. Ahí están, en los locales comerciales. Oiga, la gente que está también en Supercarnes JH, un abrazo. Ahí están escuchando la cordobesa.

0: Aquí estamos en la cordobesa, la carta. Oiga, qué bien, Mr. Ditosca, DJ, el DJ que nació para triunfar. El más irreverente de la radio, Diego Toscano, el informal.
1: Oiga, son las 11 de la mañana con 48 minutos. Esa presentación, ¿qué tal? Hoy con la tarima, ¿cómo así? ¡Va para la tarima!
0: Aquí está. Señoras y señores, les presento a una figura de la radio en el Caribe colombiano, Diego Toscano, el informal.
1: Oye, sin autotune.
2: Oye, Davidito. Ahora presénteme usted a mí también, pues.
1: Con ustedes, una de las figuras radiales más importantes del Caribe colombiano. Una voz única, exclusiva. Ha pasado por cadenas radiales, institutos internacionales. El único que tiene la firma para decir: aquí estoy yo con una voz inigualable.

0: gracias, muchas gracias, muchas gracias. Oiga, se me eriza la piel, oiga. Enseguida nos vamos con oyentes de una para saludar. Hola, buenos días.
1: Siento más tan loco.
0: Hola, buenos días.
1: Buenos días, buenos días.
0: No está conectado Cuchuflín.
1: Ven, yo lo conecto, venga, por acá.
0: No está conectado Cuchuflín.
1: Deme un momentico ahí, no vaya a colgar.
0: Y vamos a saludarle a los oyentes, vamos a saludarle. No alcanzamos a complacerlos en estos momentos y nos excusan porque la verdad es que nos hace falta tiempo. Pero vamos a saludar, vamos a reportar sintonía. Vamos a reportar sintonía rapiditamente. Reporte de sintonía porque ya viene el vallenato. Entonces vamos a reportar sintonía. Rapidito, rapidito, rapidito, mande mensaje de voz y reporte de sintonía. Reporte de sintonía, ¿dónde están escuchando?
1: Está apagado.
0: Allá. No, está prendido.
1: Ha prendido.
0: Sí, señor, está prendido. Entonces vamos a reportar a la gente que está ahí mandando los mensajes en este momento. Ahí está, ahí fue. Señoras y señores, buenos días. Hola.
2: ¿Sí?
0: Tiene con mala señal, jefe.
1: Bueno, aquí.
0: Tiene como mala señal. Tiene mala señal.
1: Sí, tiene mala señal. Tiene mala señal. Tiene mala señal.
0: Hola, buenos días. Ahí está. Hola, buenos días.
2: Bueno, ¿cómo amanece?
0: Muy bien, gracias a Dios.
2: ¿Cómo va la cuestión?
0: Bien, bien, ¿con quién tenemos el gusto?
2: Maravilloso.
1: Oye,
2: qué presentación tremenda.
1: El Ari. ¿A mí qué?
2: Uy, el locutor número uno, el cabo. Y el Diego de Córdoba.
0: El Diego de Córdoba.
2: La llave que nunca había cantado afuera y el de adentro. Oye, mi amigo, ¿cómo amanece? Dios me lo bendiga. Oye, que
0: tiene mala,
2: la de la cordobesa, ¿vale?
0: Tiene mala señal en el área.
2: Trabajando duro desde hoy. Ya, trateando de con base llena.
0: Base llena, sí, señor.
2: Eso, yo, pero, mi hermanito, está tiempecito, si hay tiempecito, con plata marico, un disquito de farolo.
0: Bueno, ya vienen, ya vienen ya los...
2: Oye, me dejó solito, ¿vale?
0: Claro, eso viene ahora con los vallenatos que te encantan, que te gustan por la cordobesa.
2: Ahora, de un saludo, eso va para que lleguen ustedes.
0: Será mentira.
1: De una mi papá. Eso va.
0: Eso va. El Ari de Colombia.
2: Martínez, el Ari Cartagena.
0: Cartagena.
1: Y a propósito se viene la fiesta de Cartagena, ¿no?
0: Claro, fiestas novembrinas de Cartagena. Hola, buenos días.
3: Buenos días.
0: ¿De dónde se reporta? ¿Con quién tenemos el gusto? Honorable.
3: Del 36.
0: Eso, kilómetro 36.
1: Ajá, niña, Berlides.
3: La misma.
0: Berlides Gutiérrez.
1: ¿Cómo va? ¿Cómo te fue con los chicharrones ayer?
3: Ay, mi vida, más sabroso. Si supieran lo que hice de almuerzo.
1: Ah, tírame la plena.
0: Bien, nos va a poner a sufrir esta mujer.
1: Tírala.
3: Mira, a ti un pollo criollo.

0: Uy, carajo.
1: Ay, Dios mío.
2: Consumito de coco.
1: Ay, Dios. Anda, niño.
2: Arroz de coco.
1: Ay.
3: Parento.
2: Yuquita cocida.
1: Oh.
3: Parento.
2: Y jugo de panela.
0: ¿Jugo de qué?
1: De panela.
0: De panela.
2: De panela.
1: Claro.
0: O sea, guarapa.
1: Guarapa de panela.
2: Guarapito.
1: Claro.
2: Guarapa de panela.
1: Con buen limón, güey.
0: Qué rico.
1: Con buen limoncito.
2: Y con buena mandarina.
1: Eso, limón mandarina, claro. Eso es jugoso. Sí. Jugosos esos limones de mandarina.
0: Cuéntame todo.
2: Dame una cancioncita ahí, está pasando la muertecita ahora.
0: Mira, por acá dice un oyente que no, que eso es mentira, que tajá con queso fue lo que hiciste.
2: ¿Cuándo, papito?
1: Jamás,
2: se equivoca. Ojalá que ese que dije que es mentira que viniera acá esta hora para que venga a ver.
1: Le va a dar algo a Berlíde ya.
0: Berlíde, mándame la foto ahí para enviársela al oyente para callarle la boca.
2: Ya te la voy a mandar enseguida, ya va.
0: Es que tajá con queso. Oye, la gente se espantó.
2: No.
0: ¿Cuál es la canción que dice Berlíde?
2: No digas.
0: No digas que no digas, dale, mi amor. Pero mándame la foto para mandársela al oyente.
2: Ya te la mando enseguida, ya te la mando.
1: Ah, no, oiga, cuidado.
2: Te voy a mandar el guiso por aparte y el arroz por aparte.
0: Para que respete. Yo.
2: Para que respete.
0: Hablona.
1: Oiga, Dios, entre otras cosas. Oiga,
0: dígame.
1: Entre otras cosas, ayer que lo estaba escuchando, porque yo se lo escucho ya, como es que le dicen los cantantes. Porque yo se lo escucho a él ya.
0: Yo sí lo escucho.
1: Yo se lo escucho. Entonces, usted decía precisamente, hablaba con Berlíguez y no, que pongo una canción para emocionarme cuando esté revolviendo aquí los chicharrones. Yo digo, vaina bacana.
0: Sí, señor.
1: Vaina bacana, sí, señor.
0: Y estuvo por ahí, o sea,
1: sí.
0: La gente.
1: Y de eso se trata, claro.
0: Y la comida le queda mejor porque está contenta, está feliz. Dice por acá, buenos días para saludar a la tripulación. 580, Evaristo Cordero, Javier Vitola, Luis Medrano, siempre activo con la cordobesa, gracias. Ahí está el trío fantástico. Yo, ¿quién está por acá? Hola, hola.
4: Hola, mi emisora favorita. Me gustaría mandar un saludo a mi abuela María Vidal en La Granja y a mi tía Leani Renal en Los Cedros.
0: Uy.
4: Ellas son amantes de la cordobesa y siempre la escuchan. Muchas gracias.
1: Muchas gracias.
4: Los mejores.
1: Oiga. No, pero tú eres la mejor. Esa voz me encanta, ¿sabes?
0: Me fascina.
1: El que sabe de radio sabe que esa voz es espectacular.
0: Quedé enamorado de la voz.
1: Vamos a tener que hablar con don Julio Balmaceda porque esa voz me parece impactante.
0: Ahora.
4: Hola, mi emisora favorita.
0: No.
1: Dice buenos días para saludar a mi amigo Eduardo Gardeña y para escuchar la canción, la de la Paquita de Eduardo Gardeña. Atentamente, Rosy Maro. Oiga, el apoyo cuando estábamos. Recuerden que no hemos podido evacuar y son oyentes que están dándole el apoyo a los artistas.
0: Sí, señor, ya usted lo dijo.
1: Dice, buenos días, señores de la cordobesa, para que me complazca con dos canciones, el Casanova y Novia Mujer. Gracias, feliz el resto de mañana. ¿Qué más está por acá? Dice, buenos días, me regalas la dirección, una aventura más de Jorge Oñate, atentamente el chiquitín 66, desde Pica Pica Nuevo. Oiga, buenos días, me regalas la dirección, una aventura, ¿eso qué?
0: La canción, una aventura.
1: Ah, ¿qué? La dirección. Más bien eso.
0: Será una aventura.
1: Es más bonita.
0: No.
1: Oiga, mandaron, ya mandó Berlíde la fotografía.
0: No, espérese. Ya me la muestra, vea.
5: Con los buenos días, señores de la cordobesa. 96.0, la mejor. Aquí el propio Robert Tobar en la LKO 291, rumba Planeta Rica, papá. Con toda la moral.
1: Eso, maravilloso.
5: Oiga, aquí un saludito a todo el combo de los ISEN, a esos camioneros que están allí, no, ya 100% activos.
1: Eso.
5: Calidoso, para que me complazca ahí con una cancioncita ahí bien elegante de Omedes Díaz, el esqueleto. Te agradezco ahí. Gracias.
1: Bueno, Wessi, vaya programando, Wessi. Vaya programando, Wessi.
0: Ya mandaron ahí la foto de.
1: Oiga, puro colágeno.
0: Del guisito. Oye, criollito, ahí se le ve en la pata
1: se ve que es criollo.
0: En la pata se ve que es criollo.
1: Ahí se conoce el pollo criollo, el gallo, la gallina.
0: Pero debió haber mandado otra foto, porque mandó, digo que iba a mandar dos, ¿no?
1: Sí, aquí está también, mira, el arroz también está aquí, vea.
0: Arroz de coquito.
1: El arrocito, ahí está.
0: ¿Arroz qué? ¿De coquito?
1: Pero este caldero de arroz, esto como para seis personas, güey.
0: No sé cuántas
1: aquí Montería come como seis personas, ¿no?
0: Sí, no,
1: si
0: no.
1: Diego si es Diego, come dos personas apenas.
0: No, respete. Okay.
1: Y aquí está, mira, otra fotografía. Y menos que este es el guarapo de panela que usted dice. Es de Guarapito, Manela.
0: Guarapito.
1: Claro que sí.
6: Ah, bueno.
1: Ay, papi.
0: Ese el guarapo de Manela. Oye, vamos a grabar un video ahí, de una. Ahí con ese, de una. Que voy con un recomendado.
1: Un recomendado.
0: A esa hora, a través de los 96.0 de la Cordobesa más nuestra. Saludo muy especial para todos los oyentes que nos escuchan a través de la aplicación La Cordobesa 96.0. Ahorita aparece La Cordobesa FM. Oye, llega esto por acá. Llega esto por acá. Se llama... Ah, sí, oiga, escúchelo. ¿Se fue? Ah, no sirvió.
1: Ahí está.
0: No, señor.
1: Bueno, La Cordobesa 96.0 más nuestra. Aquí estamos. Con este recomendadísimo de la hora, con este recomendadísimo en estas mañanas espectaculares. La Cordobesa a la carta. Recuerde que ya vienen los vallenatos maravillosos, espectaculares.
0: Oiga, esta canción la hace el Georgie Mosquera. Un recomendado de la Cordobesa 96.0. Se titula Que Beba, ¿oyó? Que Beba. Y suena aquí. En la más nuestra, la Cordobesa 96.0. Ya viene el vallenato sabroso. Así que te recomendado. A Cuesta no le gusta cerrar con vallenato, pero tocó hoy. Buena canción, recomendada aquí los 96.0. Que

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1: Las 12 en punto.
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3: 2:30 minutos.

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2: Las 3 en punto.
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3: 3 y 30.

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0: Ozuna Bebe hace esta canción, se llama Una Aventura y suena a través de los 96.0. Que las buenas tardes. Aquí estamos una vez más, familia.
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2: escuchas. 96.0.
0: Pero siempre sigo en un éxito.
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0: 0960. ¡Suénalo!
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0: Vamos a perrear hasta abajo. ¡Qué bueno suena eso, señoras y señores! En esta tarde espectacular. La Cordobesa.
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tardes, señores, buenas tardes. Un abrazo gigante para toda la familia de los 96.0. Con la bendición de Papito Dios. 4 de la tarde con 21 minutos, 29 de septiembre del 2026. Con todo el Power Showtime de la tarde. Ya inició. Bendito sea Dios por un día más de vida y compartiendo con los mejores, señores. Ustedes son los mejores, ustedes son los mejores. ¿Sabes cómo es? Como dio el padre. Yo sé cuántos panes son tres moscas. Diego Toscano, el informal, en la gerencia de Julio Balmaceda, Eduardo Zavala, Wesi DJ, el encargado de que esto esté de pie, señoras y señores. ¡Ay, ay, ay! Adiós.

0: caiga lo que tenga que caer. ¿Quién está por ahí? Hola, buenas tardes, la cordobesa. ¿Con quién?
1: Buenas tardes.
0: Buenas tardes, ¿con quién?
1: Con la señora Anita.
0: Hola, mi vida, ¿cómo has pasado?
1: Bien, gracias a Dios, ¿y usted?
0: Muy bien, ahora mucho mejor. Cuéntamelo todo, mi amor, vamos para adelante.
1: Hombre, aquí he apurado con la temperatura, que hoy está haciendo calor bastante.
0: Hace calorcito, bueno, hay días que hay lluvia, hay días fresquecitos y hay días que hace calor.
1: Hay días que hace calor y hay días que hace frío.
0: Así es, y te sirve para lavar la ropa, para que se seque la vaina y tal. Ay, así.
1: Mira, me vas a regalar dos canciones.
0: Dímelo, mi amor, ¿cuáles son?
1: Te llevo
0: en
1: mi recuerdo del
0: marido. Te llevo en mi recuerdo. Espérate un momentico, yo lo anoto por acá porque se me olvida. ¿Y cuál es el otro?
1: ¿Para qué volviste de José Jai?
0: ¿Para qué volviste de José Jai? De José, listo, mami, ya de una, sobamos para adelante.
1: Entonces, yo les reportando un sintonía de acá de Las Palmas, 10 en la de hoy. Fiel oyente.
0: Fiel oyente, listo, mi vida, ya viene echando petardo. Que tengas linda y hermosa.

0: Dice, saludo desde Conquito, la Unión Sucre, Naidut Torres, siempre pegada a la Cordobesa 96.0. ¿Quién está por acá? Buenas tardes, la Cordobesa. ¿Con quién? Tírame la plena. Sí, buena, buena. ¿Con quién?
1: Julio Pineda.
0: Oye, Julio Pineda, mi hermanito, cuéntamelo todo. ¿Desde dónde te comunicas?
1: Moncarí.
0: Moncarí, claro que sí, mi hermano. Un abrazo para toda la gente del barrio Moncarí. Montería presente. Cuéntamelo todo, mi vale, mi hermano, mi abuelo, mi tío.
1: Un disco de Miguel Durán y se llama El Aborrecido.
0: El Aborrecido, listo, papi, soba de una. Ay, güey, ya, con toda. ¿Sabes cómo soy yo? El propio Julio. Desde Moncarí, Montería presente. Pa' dentro.
2: Pa' dentro.
0: ¿Cómo es?
2: Pa' dentro.
0: Doña Nelly.
2: Doña Nelly.
0: Ay, ay, ay, ay. Llegó el que sabe. El que la mueve, le mete el vacile. Se la cordobesa. Para reportar sintonía de los...

0: todo, que es lo que andan diciendo los oyentes, que andan diciendo. Hola, hola.
1: Ajá. Buenos días.
0: Buenos días, buenas tardes.
1: Hermanito, quiero que me hagas el favor y me complazca con el disco Por Volverle a Ver, que canta Julio Rojas. ¿Oíste?
0: Por Volverla a Ver, de Julio Rojas, en la voz de Julio Rojas, Julito Rojas. Qué bueno, listo, vamos, activos, una soa.
2: Para
0: adentro, mi gente. Y sobre acá, reportando sintonía desde Crucero Córdoba. Saludo para especial para mi amigo Luis Herrera, en la empresa Veraca Adonai. Coloca la canción de Nada de Diomedes Díaz. Claro que sí, papi, soa de una, de una, de una.

0: adentro.
1: Vaya, Cocuelo, para adentro.
0: Para adentro.
1: Oye, Cocuelo.
0: Para adentro.
1: Ay, ay, ay, ay, ay, ay, ay, ay, ay, ay, ay, ay, ay, ay, ay, ay, ay, ay, ay, ay, ay, ay, ay, ay, ay, ay, ay, ay, ay, ay, ay, ay, ay, ay, ay, ay, ay, ay, ay, ay, dos seguidores para llegar a los 36,000 seguidores. Vaya a seguirnos en arroba y emisora La Cordobesa 96.0 FM, ¿vio? Así, emisora, te escribe ahí, emisora La Cordobesa 96.0 FM. Vaya, porque nos faltan dos seguidores para llegar a los 36,000 seguidores. ¿Y sabes cuánto llevamos en Instagram ya? No es para presumir, pero vamos para adelante. Vamos llegando a los 3,800 seguidores en Instagram en menos de un mes. Todavía no estamos en el mes. ¡Vamos para esa! ¡Hola!
2: Buenas tardes, señores de La Cordobesa 96.0 FM nuestra. El corrimiento de la Florida.
1: Sí, sí. Ah, bueno, y todo, aviso, vale, una, ay, güey. Y ahora, no es como quien va, sino como quien viene.
3: Hermano, buenas tardes, para que me complazcas con una canción de Peter Manjarres.
1: ¿Cuál?
3: Es que tengo una compañera que está cumpliendo años, Karen Oviedo, la HC de Transportes Veraca Donay.
1: Veraca Donay, ese es que Dios te bendiga y que cumpla muchos años. ¿Cómo se llama la compañera? Mándame el saludo ahí, ¿cómo se llama la compañera, mi hermano? Va a darle el saludo, de una, de una. Voy para adelante y no hay quien me aguante. El informal por acá llegó con todo el vacile, con todo el flow metiéndole, saca. Como dice el vale.

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2: 4 y 30.

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0: los solteros felices. ¿Dónde están los solteros y las solteras felices de la cordobesa? Que levanten la manito ahí, dedito arriba. Que se reporten, que pronto hoy encuentro del amor. El amortiguador que se le perdió a la moto. ¡Aló! Yo estoy escuchando la cordobesa. ¡Ay, ay, ay! 4:46 PM. Yo sigo por acá. Quiero mandarle un saludo muy especial a los cumplimentados en esta fecha. ¿Qué? Voy a disfrutar mi soltería. ¿Qué? ¿Qué?
1: Porque estando junto a ti, bonita.
0: Oye, ¿quién está por acá? ¡Hola, hola!
2: Se llama Karen Oviedo, la mejor HC de la empresa Veraca Bonai.
0: Yo te lo digo, mi hermano. Karen Oviedo hoy celebrando su cumpleaños ahí en Veraca Bonai. Celebrando con todo y con la cordobesa 96.0. ¡Que queda, aló!
1: ¡Aló! Yo estoy escuchando la cordobesa.
0: ¡Ya te lo dijo! Qué vaina bonita, ya te digo. Estoy preparando todo para el sábado. Para el power del espeluque. Porque la vaina es en serio.

0: Saludos ahí el gran George de Colombia. Oye, con el Omega Mix, cuéntamelo todo, mi hermano. Hola, hola. ¿Quién está por ahí? Buenas, buenas. Hola, ¿con quién?
1: Con Carolina.
0: Carolina, Carolina. Carolina, ¿de qué parte?
1: De acá, desde La Guama.
0: La Guama, ¿dónde queda eso? ¿En qué municipio?
1: De San Pelayo.
0: San Pelayo, eso, mi amor, cuéntamelo todo, mi vida.
1: Para que me felicite a mi hijo que cumplió año ayer.
0: Claro. ¿Cómo se llama tu hijo?
1: Con la canción de Peter Manjarres.
0: De Peter Manjarres. Dios te bendiga. Ah, bueno, listo, mi vida. ¿Y cómo se llama tu hijo?
1: José Mario.
0: José Mario, listo, eso va de una y viene José Mario también. Felicitaciones para el gran José Mario en Las Guamas, celebrando su cumpleaños. Ahí está por acá, hola, buenas tardes, la cordobesa.
2: Y ahora.
3: Hola, buenas tardes.
0: Buenas tardes.

0: Ese gran acordeonista que se fue, pero bueno, nos dejó ese legado, esas canciones, esas buenas músicas. Y bueno, nada, felicidades a ustedes por esa sintonía enorme. Yo estoy por acá por San Rafael, vía Popayán.
1: Vía Popayán, ah, bueno, listo, mi hermanito. Gracias por estar reportando la sintonía y gracias por escucharnos.

0: Son las 4 de la tarde con 56 minutos. Un abrazo para todos los conductores que van en las carreteras del departamento de Córdoba, de Sucre, de Antioquia, Bolívar. En un solo dial 96.0, la cordobesa más nuestra.
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0: Bueno, sí, señoras y señores, tengo información importante y me acompañan. Por acá el mayor Carlos Alberto Velázquez Pineda, técnico primero Mauricio Morales, suboficial de la Fuerza Aérea de Colombia. Bienvenidos a los micrófonos de la Cordobesa 96.0. ¿Cómo van pasando? ¿Cómo nos trata Montería? ¿Cómo le queda el solecito? Buenas tardes.
2: Diego, muy buenas tardes. Muchas gracias por el espacio. Les habla el técnico primero Mauricio Morales de la Fuerza Aérea Colombiana. Y bueno, Diego, acá con una temperatura bien agradable.
0: ¿Qué? Agradable, no tiene contra la pared. Qué bueno. Ey, en estos días también ha hecho lluviecita. Por el fenómeno del Niño, hemos tenido esa causa de la naturaleza. Aprovechar que se puede lavar ropita, que podemos salir, trotar y los días de lluvia pasarla con la familia viendo película, serie. Sabroso.
2: Me gusta más este clima, Diego. Estuve la oportunidad de estar acá en el mes de febrero.
0: Sí,
2: cuando
0: sí.
2: Estuvo la emergencia y bueno, ahí no pasamos.
0: Ahí fue que nos encontramos, ya sé dónde. Después
2: bueno.
0: Le comento. Bueno, venimos con información para todos los jóvenes, venimos con buenas oportunidades de vida para que ellos vayan a disfrutar. Aquí hay una buena vista, una magnífica vista, como lo pueden ver, un sol increíble.
2: Una maravilla.
0: Podemos ver los automóviles, la gente pasando, la gente viene aquí a la cabina, ve el estudio de la cordobesa y podemos también observar nosotros toda la belleza de la naturaleza, como ya contando minutos, vamos a hablar de buena información para todos los jóvenes que están escuchando la cordobesa. ¿Qué les traemos a ellos?
2: Así es, Diego, muchas gracias. Bueno, traemos una primera invitación a todos aquellos jóvenes que ya cumplieron su mayoría de edad y no han definido su situación militar. Para todos los jóvenes de sexo masculino, esta invitación, donde nos estén escuchando, en el departamento de Córdoba, nos dijiste Córdoba,
0: Sucre, Bolívar, Sucre, Bolívar y Antioquia.
2: Parte de Antioquia.
0: Sí, señor, en el Urabá antioqueño más bien.
2: Bueno, perfecto, Diego. Para estos jóvenes, la invitación que les hace la Fuerza Aérea Colombiana es a definir la situación militar. Y tenemos unos excelentes beneficios, Diego, que se los queremos nombrar. Muchas veces, pues, nuestros jóvenes hoy en día no saben que solamente no es prestar el servicio, sino que tenemos unos beneficios que ya la institución les brinda. Y bueno, desde estos beneficios ya cada joven empieza a elaborar su proyecto de vida.
0: Magnífico. Vamos a hablar de los beneficios que tenemos, pero primero, ¿cuáles son las características o requisitos que deben tener esos jóvenes que están escuchando?
2: Bueno, los requisitos son muy sencillos, Diego. El primero es tener nacionalidad colombiana. Como le mencionaba, no haber definido la situación militar, tener entre 18 y 23 años y algo muy importante, Diego, que es que el joven no tenga antecedentes penales.
0: Antecedentes penales, usted que me está escuchando, por favor, vaya anotando porque esta información le sirve a usted. ¿Cuál es la edad promedio para poder o cuál es la edad exacta para poder ingresar?
2: Sí, una vez cumpla sus 18 años puede iniciar el proceso, antes no. O sea, si el día de que está cumpliendo años tenemos una jornada, ese día se puede presentar.
0: Magnífico. ¿Y sí. Hasta qué edad?
2: Hasta los 23. Bueno, la edad dice la ley que es hasta los 24 años, pero debemos tener ahí un espacio para que no nos cumpla años preciso el día que lo estemos llevando a la Escuela de Instrucción Militar. Entonces, digamos que hasta los 23 y 10 meses.
0: 23 y 10 meses, bueno. Requisitos, nacionalidad, ser ciudadano colombiano, edad permitida, haber nacido estrictamente entre el 21 de mayo de 2003 y el 25 de enero, ¿no?
2: No, Diego. Esa es otra invitación.
0: Ok.
2: Sí, que tenemos ahorita posterior para soldado profesional.
0: Ah, bueno, listo, sí, perfecto. Sí. Entonces, muy atento, no nos salgamos de... Usted atento allá, joven, que está en la casa, sin hacer nada, en la hamaca, ahí acostado, tirado, escuchando la cordobesa. Un buen momento para tomar decisiones en la vida. Una muy buena decisión.
2: Sí, claro, Diego. Mira, ahorita cuando les hablemos de los beneficios, nuestros jóvenes ya se van a interesar, ¿cierto? Porque como les decía, ya no es solamente ir a buscar la libreta de primera clase. Hay un beneficio, vamos a nombrarlo, Diego, que es muy importante y para mí es el que más ha dado pues bienestar a las familias, que es que nuestro soldado gana un salario mínimo legal vigente. En
0: magnífico,
2: este momento.
0: Magnífico.
2: ¿Cuánto es eso? 1.750.000 pesos. Pues que si el joven desde el primer mes, desde su primer sueldo, inicia a hacer un ahorro, pues seguramente va a apoyar a su familia, a su casa. Y si no es así, pues va a tener un dinero para cuando termine su servicio militar, iniciar su propio proyecto de vida.
0: Bueno, proyecto de vida que debe iniciar lo más pronto posible para que no lo tome el tiempo de sorpresa. Bueno, nacionalidad colombiana, tenemos 1.750.000 pesos que no quedan nada mal para el bolsillo de una persona que de pronto tiene intereses estar perteneciendo a las fuerzas militares, a la fuerza pública de Colombia y a la Fuerza Aérea Colombiana, ¿no?
2: Así es, Diego. Fuerza Aérea Colombiana, quienes les hace la invitación en este momento. Y bueno, le nombramos otros beneficios a los jóvenes, que son, una vez termine su servicio militar, será acreedor de especie de una prima. ¿Por cuánto? Por el mismo valor de un salario mínimo legal vigente. Y un bono que será redimido por vestuario civil tan pronto termine su servicio. Cuando termine el servicio, Diego, hay dos modalidades. Una que es como bachiller, 12 meses presta este joven, y si no es bachiller, presta 18 meses, pero ahí viene el otro beneficio, que es que la institución le brinda la oportunidad de terminar su bachillerato. Entonces, presta su servicio, estudia, si le hace falta terminar su bachillerato, y pues puede ahorrarse un dinero cuando, digamos que esta plática es de libre destinación, Diego. Allí la institución le da su vestuario, su alimentación y su alojamiento.
0: ¿Ya cuántos años usted tiene en el servicio?
2: Tan solo 19 añitos.
0: 19 añitos, sí. Ya poco de...
2: Estamos ahí ya pensando en la etapa final.
0: Magnífico, ¿no?
2: Nuestra pensión es a los 25 años, entonces digamos que estamos muy cerca ya.
0: Y eso es uno de los beneficios que no viene incluido ahí, pero es un beneficio que también nosotros los colombianos debemos tener en cuenta, ¿no?
2: Lo que pasa, Diego, es que este beneficio aplica ya a este joven que una vez presta su servicio y decide ir a la escuela de formación.
0: Sigue formándose.
2: Entonces, nuestra pensión es a los 25 años.
0: Magnífico.
2: Pues en comparativo con lo que manda la ley en este momento en Colombia, pues tenemos una ventaja bastante.
0: No, yo voy de largo. Yo me voy de largo.
2: Para los 62, Diego.
0: Sí, sí, bueno, amando esta profesión, gracias a Dios, así como bueno. Usted también lo ama. ¿Qué más beneficios tenemos? Ya los requisitos, hablamos de los requisitos, hablamos de los beneficios y, bueno, ¿cómo pueden ellos recibir más información también?
2: Bueno, sí, Diego. Para estos jóvenes que nos están escuchando, la invitación es para el próximo 27 de octubre. Diego. Vamos a estar nuevamente acá en la ciudad de Montería haciendo la jornada de exámenes totalmente gratis. Este proceso no tiene ningún costo para que de pronto el joven no se frustre ahí pensando en que tiene que pagar algún dinero.
0: No, y que no haya intermediario, usted sabe que siempre...
2: Y cuando hacemos este tipo de difusiones, no falta la persona malintencionada que aprovecha para en nombre de nosotros, pues...
0: Estafar.
2: Entonces, es totalmente gratis el proceso. Nos pueden contactar al número 317-364-9685.
0: Magnífico.
2: A través de este número le despejamos las dudas, contactamos al joven interesado y le hacemos el acompañamiento para que pueda iniciar el proceso.
0: Ah, bueno, listo, magnífico. Ya sabe, joven, usted que nos está escuchando a través de los 96.0 y a través de la aplicación La Cordobesa FM, ya sabe, requisitos, beneficios, tenemos todo preparado y el próximo 27 de octubre, me dice.
2: 27 de octubre estaremos nuevamente en la ciudad de Montería, ya haciendo la jornada como tal.
0: ¿En qué sitio?
2: Por ahora tenemos dos sitios que es en el SENA o un sitio que nos va a facilitar la gobernación acá de Córdoba.
0: Ah, bueno, sí. Magnífico. ¿Algo más que quede por ahí en el tintero para decirle a nuestros oyentes?
2: No, Diego, por mi parte no sería nada más. Ya mi mayor tiene otra invitación ya para otro proceso.
0: Magnífico. Mayor Carlos Alberto Velázquez Pineda, bienvenido a los micrófonos de La Cordobesa. ¿Cómo va pasando usted en esta tarde?
3: Buenas tardes, Diego. Buenas tardes para todos los oyentes de La Cordobesa en esta bonita tarde acá en la ciudad de Montería.
0: ¿Cómo nos trata Montería?
3: Muy bien.
0: ¿Cuántas
3: muy
0: veces ha venido? ¿Ha venido? ¿Es la primera vez o ya?
3: No, ya esta es la segunda vez que tengo la oportunidad de estar acá visitando la ciudad.
0: Ah, bueno, magnífico. Bueno, vamos a hacerle la invitación a nuestros oyentes. ¿Qué nos tiene por ahí para todos nuestros oyentes?
3: Sí, claro. Ya hablamos de los chicos que no han definido su situación militar y yo estoy haciendo la invitación a aquellos jóvenes que ya prestaron su servicio militar, que son reservistas de primera clase y que obtuvieron una conducta excelente, para que se incorporen como soldados de aviación, soldados profesionales. En este momento tenemos abierta la convocatoria al curso número 5 de soldado profesional.
0: Vale.
3: Y ya está orientada a aquellos jóvenes que quieran desarrollar un proyecto de vida al interior de la institución. A estos jóvenes sí les aplica el beneficio que ahorita decías, que a los 20 años de servicio ya ellos tienen derecho a su asignación de retiro. Entonces es una persona que va a terminar su vida laboral, más o menos por muy mayor que esté, estaría sobre los 43 años de edad. es muy joven.
0: Sí, magnífico, claro. Claro, a mí me faltaron 2 años ya, tres años ya para retirarme, pero bueno, lo mío en la radio. Bueno, beneficios que adquieren estos jóvenes.
3: Bueno, el primer beneficio es el honor de trabajar día a día por nuestro país, por algo que nos une a todos los colombianos. Pero hay unos beneficios importantes de ley, que es la pensión a los 20 años de servicio, el derecho a acceder a un subsidio de vivienda para adquirir su propia vivienda, tener garantizado el sistema de salud que es propio de las fuerzas militares, tanto para el joven que se incorpora como soldado profesional, como para su núcleo familiar.
0: Bueno, magnífico. ¿La nacionalidad, todos los requisitos son los mismos o necesitamos otros requisitos distintos?
3: Bueno, no, aquí básicamente los requisitos son similares. Voy a hacer rápidamente un recorder y es ser de nacionalidad colombiana, estar entre 18 y 23 años de edad, no haber recibido el beneficio de gratuidad, o sea, no haber aplicado a una convocatoria para soldado profesional en ninguna fuerza, no tener antecedentes penales ni disciplinarios y finalmente superar los exámenes médicos. Esta fase, este proceso también tiene una fase de exámenes médicos, los cuales también son totalmente gratuitos, ya que la Fuerza Aérea Colombiana asume todos los costos asociados.
0: Ah, bueno, listo, magnífico. Para que puedan recibir más información, ¿dónde se pueden contactar? ¿A qué número? ¿A qué línea? ¿A qué red social?
3: Bueno, nosotros tenemos un número WhatsApp habilitado para acompañar en el proceso, es el 317-364-9685. Y los jóvenes que quieran inscribirse, que vean que acá pueden desarrollar un proyecto de vida, crecer en su área personal y profesional, lo pueden hacer a través de nuestra página web, que es www.incorporacion.mil.co.
0: Magnífico, magnífico. ¿Algo más que quede por ahí por decir? Bueno, muchachones, ya saben qué hacer. Ahí está la línea telefónica 317-364-9685. Cualquier cosa, si están interesados en el momento, no anotaron, me pueden escribir al 314-757-1770. Es el número de la cordobesa, yo les paso la información. Inmediatamente ustedes se redireccionan al número que les voy a dar. Mayor Carlos Alberto Velázquez Pineda y técnico primero Mauricio Morales. Gracias por estar aquí en la Cordobesa 96.0.
3: No, gracias a ustedes por el espacio. Le deseamos una feliz tarde a todos nuestros oyentes.
0: Magnífico. Gracias, técnico.
2: Diego, muy agradecido por recibirnos acá en su mesa de trabajo. Y bueno, a todos los oyentes de la Cordobesa, ahí estamos muy atentos a despejarle todas las dudas.
0: Magnífico. Yo voy para adelante. Son las 5 de la tarde con 9 minutos. 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

Ya son las 5 de la tarde con 21 minutos. Seguimos por acá. Y le digo seguimos porque le tengo la sorpresa con todo el power del Showtime de la tarde.

0: Vaya Tabito, mi hermano, qué bueno tenerlo por acá en la tarde.
1: Oiga, elegantemente bien. Oiga, qué bacano, qué chévere. Las tardes cordobesas, ¿cómo se siente tan pegajoso que uno se viene enseguida para acá de una y no? Sí. Tengo que estar allá.
0: voy para esa.
1: Voy para esa, para intro.
0: Para intro. Para intro. Oiga, ¿qué más?
1: Oiga, no, bien, excelente, gracias a Dios. Buenas tardes a nuestros oyentes de las tardes cordobesa, la cordobesa 96.0 más nuestra. Oiga, me encontré con Miguel Ángel Hidrobo.
0: Borja.
1: Miguel Ángel Hidrobo.
0: Ah, ok.
1: A propósito, Borja, otra vez, oiga.
0: Doblete.
1: Otra vez marcó. Oiga, y estaba batiendo récord.
0: Eso sí, señor.
1: Lo que le quería decir es que qué bonito encontrarse con las personas y que le digan a uno, ah, Tavo, ¿qué? En la emisora, ¿verdad? Y claro que sí. Mamando gallo. Mamando gallo con ellos. No, mamando gallo no, compadre.
0: Creían que nos habíamos desaparecido, no, pero aparecimos y ¡Juan! La gente dice, ¿tomane qué?
1: No, lo que pasa es que nosotros hacemos lo que nos gusta y a la vez, pues, nos cae una remuneración.
0: Sí, y me imagino que ustedes hacen lo que les toca.
1: Exactamente.
0: Qué diferente.
1: La ventaja es que nosotros hacemos lo que nos encanta, lo que nos gusta. Y cuando tú haces con amor lo que te apasiona, es algo totalmente diferente. No es un trabajo, no es un oficio para ti. Es una profesión que te la disfrutas, una vocación. A ti nadie te va a enseñar a ser locutor. A ti nadie te va a enseñar a ser cantante. A ti nadie te va a enseñar lo que de veras sientas tú por vocación.
0: Esto es talento, papi.
1: Claro, esto es talento.
0: Esto es talento y tú no lo tienes.
1: Desde que tú naces ya sabes lo que quieres. Prácticamente sí. De niño ya, no, a este le gusta esto. No, a este man le gusta jugar con bloque la vaina. Sí. Se va a quedar quieto, qué sé yo.
0: Por eso mi mamá me daba el seno.
1: No hay más.
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0: Son las 5 de la tarde con 24 minutos. Hey, seguimos al aire en las tardes cordobesas. Déjame saludar a todos los oyentes que van en las carreteras. Vamos a hacer un enfrentado. Dame una canción, dame un artista ahí.
1: Un artista. Vamos con Rafa Orozco.
0: Rafael Orozco, ¿qué canción?
1: Vamos.
0: Oiga, ¿sabe cómo me gusta ese? Disculpa usted.
1: Sí.
0: Chévere.
1: Ese, yo te iba a decir ese.
0: Va.
1: Va.
0: Ya te iba a decir.
1: Ponte chévere. El original.
0: Sí,
1: original.
0: El otro.

0: Y le tengo para acá la contra, ¿oyó?
1: ¿La contra?
0: Sí, señor.
1: ¿Cómo va a ser?
0: Oiga, pero me pidieron el chanchullito, ya se los colocan esto.
1: Oiga, sí, claro.
0: Ya, me pidieron el chanchullito por ahí.
1: El primer canción que grabaron con Nafer Durán y yo me sentí, el primer long play.
0: Le tengo para acá. La contra de este enfrentamiento es Diomedes Díaz, el hombre de mamá. Y la canción que tiene Tavo es Ponte Chévere del Binomio de Oro en la voz de Rafael Orozco. Y yo le tengo el hombre mamá.
2: Pero yo no lo conozco.
0: No lo conozco. Que sean los oyentes que decidan cuál de las dos canciones va a sonar. De una, inmediatamente van a marcar al 314-757-1770. Oh, yo quiero que coloquen Ponte Chévere, que yo me pongo chévere. O la canción, ¿no?
1: Sí, sí. Claro.
0: Oh. Canción no, no, no.
1: Claro, excelente canción.
0: La otra copia no me gusta.
1: Entonces, ¿el hombre de mama o Ponte Chévere?
0: El hombre de mama o Ponte Chévere.
1: El hombre de mama.
0: Listo de una. Ay, güey, ay, güey, ay, güey.
1: Hola, buenas tardes. Bienvenido a las tardes cordobesa. Hola.
3: Buenas tardes.
1: Buenas tardes. ¿Con quién hablamos? ¿De dónde se reporta con las tardes cordobesas?
3: Edilberto Monte.
1: Nuevo Monte.
3: Edilberto.
0: Edilberto.
3: Monte.
1: Edilberto Monte, ¿de dónde?
3: De acá, de Loma Seca, Puerto Libertador.
1: Oiga, Puerto Libertador te lo mereces, Loma Seca.
0: Ay, güey.
1: ¿Cuál es tu canción? ¿Por quién vas a votar?
3: Ponte Chévere.
1: Ponte Chévere.
0: Hey, oiga. Ponte Chévere.
1: Eso.
0: De una más oyentes, 314-757-1770, está habilitado para que usted vote. ¿Cuál de los dos artistas va a sonar? ¿Si Diomedes, Diomedes o Rafael Orozco? ¿Rafael Orozco o Diomedes? La otra es esta. Cuando llega aquí el break, se mueve todo esto, señoras y señores.
1: Se mueve todo. Tenemos más oyentes que... Pero bájale, bájale, bájale, bájale, bájale, bájale, bájale un poquito para que
4: buenas
1: se
4: cuente. Buenas tardes.
1: Buenas tardes.
4: Habla con Betty Pérez y el oyente de la cordobesa.
1: Betty Pérez. Betty.
4: Me complacen con la de Diomedes, me hacen el favor.
1: Eso. El hombre de mama.
0: El hombre de mama.
4: Sí, con esa.
1: Ok.
0: ¡Ahí fue! 314. Pérez. 757-1770. Habilitados, si Diomedes Díaz o Rafael Orozco. Ponte Chévere, el hombre de mama. ¿Son los que votan? ¿Ustedes son los que votan?
1: Más oyentes a esta hola, hola. Hola, buenas tardes.
5: Buenas tardes.
1: ¿Con quién hablamos? ¿De dónde se reporta y por qué es tu voto?
5: Con Manuel Vega de Central Euro, Planeta Rica.
1: Ajá.
5: Rafa Orozco.
1: Rafa Orozco.
0: Una papi.
1: Otro voto para Rafa Orozco. ¡Ponte Chévere!
0: Oye, también pueden mandar notas de audio y mensajes por acá, oye.
1: Claro,
0: esté tranquilo, no solamente llamadas. También pueden mandar notas de audio por el WhatsApp 314-757-1770. Y si tiene a quien saludar, a quien mandarle un mensaje de cumpleaños. Vamos para esa.
1: Vamos para esa, sí señor. Buenas tardes, bienvenido a las tardes cordobesas. ¿Con quién es tu voto? ¿De dónde se reporta?
6: Con Diomedes.
1: ¿Y quién lo dice?
6: Carolina.
1: ¿De dónde?
0: Carolina, Carolina.
1: Miren qué sabroso, ¿eh?
0: Oiga, ¿cuál es la canción que pidió? ¿Cuál? De, la de Diomedes, ¿no?
6: Sí, la
1: De la iguana.
0: De las guamas.
1: De las guamas.
6: De las guamas.
0: Dale, mi vida, de una, vamos para adelante.
1: Eso.
0: El hombre de mama.
1: Calzoncillos largos, pantalones cortos. Buenas tardes.
0: Como Superman.
7: Buenas tardes, mi nombre es David Arce, acá en el barrio 13 de mayo.
1: ¿De dónde?
0: Ciénaga de Oro.
7: Del barrio 13 de mayo, Ciénaga de Oro.
1: Eso.
0: Ay, güey.
1: ¿Por quién es tu voto?
7: Por el mejor, Rafael Orozco.
0: Ah, casi te coloco Diomedes.
1: No, señor, empiece eso. Espere que termine la palabra.
7: Espere. Oiga, sí. Oiga, usted está loco si me oye Rafael Orozco.
0: No, no, no. Cada quien tiene su concepto.
1: Yo solo dije, espere que termine la frase, ¿cuál es el mejor?
0: No, no.
1: Están los dos mejores.
0: Claro, no, ahí están los dos mejores. Es que si Rafael Orozco no hubiese fallecido,
1: claro,
0: a temprana edad, yo creo que,
1: ay, papi,
0: la historia fuera diferente.
1: Será,
0: pero bueno,
1: mentira.
0: 13 de mayo, Ciénaga de Oro presente.
1: Hola, buenas tardes.
7: Buenas tardes.
1: ¿Con quién hablamos? ¿De dónde se reporta y por quién estuvo?
7: Con Oscar, de por acá, de la Merede, San Carlos.
1: Sí.
8: Mi voto es por Rafa Orozco.
0: Oiga, Rafita.
8: Me complace con la canción Fue Aquella Tarde.
1: Fue Aquella Tarde también, claro.
0: Fue Aquella Tarde, listo, papi, de una. Fue Aquella Tarde.
1: Eso, Fue Aquella Tarde, maravillosa, espectacular.
0: Lónica de audio, dice por acá, hola.
9: Buenas tardes, mi amiga de la cordobesa. Bueno, me voy con la de Diomedes.
0: Mi amiga, buena amiga mía también.
10: Buenas tardes, señores de la cordobesa.
1: Sí.
10: Felicitaciones por excelente programación. Gracias. Voto por... la, el hombre de mama del cacique de la junta.
0: El hombre de mama.
10: Muchas gracias, el guancho de la mancha amarilla. Sí, bendiciones, sí, para todos los oyentes de la cordobesa.
0: Ay, guancho.
1: Ay, guancho.
0: La mancha amarilla. Guanchi.
11: Buenas tardes, señores de la cordobesa 96.0. Mi voto es para el hombre de mama de Diomedes.
1: Diga.
11: Desde el Corrimiento de los Gómez. Sabio Sánchez.
1: Remontada.
0: Remontada original. 314-757-1770. Habilitado.
1: Tremenda remontada.
0: Sí, señor. No, y son dos buenas canciones.
1: No, son dos. No, dos buenas canciones y dos mampanos del vallenato. Yo.
0: Oiga,
1: toda la ventaja que. Bueno, lo que pasa es que cada quien tiene sus ventajas. Rafa Orozco comenzó pico adelante.
0: Sí.
1: Y después arrancó Diomedes.
0: Iba adelantado Ñan Luz encima de Diomedes.
1: Exactamente. Y después, bueno, tocó partir Rafa Orozco y queda Diomedes. Entonces, el tiempo perdido, pues lo recuperó ahí. Entonces, ahí está en el peso.
0: El vallenato debía tener un ídolo.
1: Sí.
0: Y el ídolo era Rafael Orozco. Y, sí, era el ídolo.
1: Sí, claro, claro que sí.
0: Después, el ídolo Diomedes Díaz.
1: Claro.
0: Pero realmente, Rafa Orozco era una empresa muy ordenada.
1: Sí, sí, claro.
0: Muy ordenada.
1: Demasiado.
0: De los ordenado. Bailarines, los coristas, los que era tocan la percusión.
1: Impecable. Todos.
0: Una cosa que usted veía en el show de las estrellas. Usted ve el show de las estrellas y ve el televisor. Están organizaditos.
1: 12 acordeones ahí en la tarima.
0: Está mucho mejor organizado que la orquesta de Wilfrido Vargas.
1: Sí, claro. De hecho,
0: porque el Pollo Irra le daba ideas a Wilfrido Vargas.
1: Claro, de hecho compartieron escenario y compartían conocimiento y hacían mezclaban su música entre el
0: mezclando en vivo.
1: Claro, mezclando en vivo y eso bacano.
0: Está, y si colocamos las dos canciones una detrás de otra.
1: Ahí fue.
0: ¿Qué dice?
1: Sí, sí, porque eso se puede solamente en la cordobesa 96.0. Solamente eso se puede aquí porque somos diferentes, no nos parecemos a nadie.
0: Sí, sí. Y no que hagamos lo que nos da la gana, sino que complacemos a nuestros
1: amigos. Exactamente. Ay, no es lo que nos da la gana, no, señor. Oye, Carmen, se perdió la cadenita.
0: vamos con más oyentes, cuéntamelo todo. Hola, buenas tardes, la cordobesa, ¿con quién?
12: Hola, con Jessy.
1: Jessy.
0: Jessy Uribe.
1: Repítela. Pa' adentro.
12: Me busco la canción de Diomedes.
0: ¿Seguido?
1: Eso.
10: Pa' adentro.
0: Dale, papito, un abrazo.
1: Eso.
0: Vamos, un pequeño corte de break comercial. Y ya regresamos con. ¿Cuál es la canción que va a ganar? Ustedes son los que deciden.
1: Eso.
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3: 6:30.

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0: No hay más. Son las 6:41. Ya, uno, yo siempre he tenido eso. A las 6:41, o no, esta hora.
2: 6:41.
0: ¿Es tarde o es noche? Ya es noche.
2: No, es noche.
0: Sí, pero depende.
2: Ahora mismo es noche.
0: Depende también.
2: Depende como esté
0: la época del año.
2: Sí. Ahora mismo es noche. Vea.
0: Es noche, sí.
2: Totalmente noche.
0: 6:41 de la noche.
2: De la noche.
0: Oh.
2: En otras partes es de día.
0: Por ejemplo, hasta las 10 de la noche.
2: Por ejemplo, en España.
0: 10 p.m. De la tarde.
2: Sí, exactamente. Se puede decir que es de la tarde porque no hay noche.
4: Adentro.
0: 6:41. Oye, déjeme saludar también a todos los conductores, Radio Escuchas, que se encuentran en las carreteras del departamento de Córdoba, de Sucre, de Antioquia, de Bolívar. Y obvio, los que nos escuchan también a través de la aplicación, la cordobesa. Oye, falta un seguidor.
2: Un seguidor. ¿En dónde?
0: En Facebook.
2: Bueno, si tienen el celular en la mano, vayan a Facebook ya enseguida. Emisora La Cordobesa. Sigan, que nos falta un solo seguidor. ¿Para cuánto?
0: 36.000 seguidores.
2: Para 36.000 seguidores. 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Así que ojo.
0: Y si de pronto le preguntan a Tavo, a Diego, a Wessi, le preguntan, oiga, ¿cómo? Si yo tengo Instagram, vaya a seguirlo en Instagram.
2: Claro.
0: No, que yo manejo TikTok, vaya a seguirlo en TikTok también.
2: Todos tenemos aquí. Yo tengo en.
0: ¿Cuál es la que usted más utiliza con eso?
2: La que yo más utilizo.
0: La que usted actualmente ve más.
2: Lo que pasa es que en. Bueno, en Instagram, el Tavo Barrios, en Instagram. En TikTok también, el Tavo Barrios.
0: El Tavo Barrios.
2: Tengo una de deportes, el Tavo Barrios.
0: El Tavo
2: y
0: Barrios.
2: Mi perfil personal, que es Gustavo Barrios Suárez.
0: Gustavo Barrios Suárez.
2: Ese es mi personal normal.
0: Ah, bueno, vayan a seguir también al Tavo.
2: En X también, tengo todas las redes sociales, entonces.
0: Oiga, nos están siguiendo, vea. Le voy a dar el nombre de las personas que nos están siguiendo.
2: Ya,
0: 36.005 seguidores.
2: O sea que 6 personas están haciendo la tarea.
0: Sí, señor, vea.
2: ¿Quién más?
0: Dijo? Edinson Sariego.
2: Oiga,
0: Fabiola Llanes.
2: Fabiola, saludos.
0: Nicolás Garcés.
2: Nicolás.
0: Carlos Domingo Plaza Ortega.
2: Oiga.
0: Lizardo José Nández.
2: Lizardo, saludos.
0: José Luis Martínez Ramírez.
2: ¿Sigue? Oye, José.
0: Vayan seguidos.
2: Vaya, de una.
0: Repita las redes sociales. De una.
2: Emisora La Cordobesa. Así de sencillo. Emisora La Cordobesa 96.0 en cualquier red social, ya sea Facebook, Instagram, TikTok y...
0: Sí, Facebook, Instagram y TikTok.
2: Sí, las tres.
0: Claro que sí.
2: Facebook, Instagram y TikTok. Síganos ya, de una. En Facebook, vamos a seguir. Y también en Instagram, no se lo olviden, en Instagram también.
0: O en TikTok.
2: Si usted tiene Instagram, también. Y en TikTok, también. Porque si no, ya sabes, se puede perder el obsequio, ya que lo estoy recomendando. Párale bola.
0: Y se vienen buenos obsequios. Buenas noches, bendiciones. Me pueden regalar la canción Quédate Verle y Café de Kevin C. Es una canción.
2: La pide mucho.
0: Que café. La vamos a estar colocando café. En los recomendados de las 15 de La Cordobesa. Sí. Recomendada. Es una recomendada.
2: Hay otra que también en la de que canta Alzate con Darío Gómez también la pide mucho.
0: Vea. Nos está siguiendo hasta ahora Neila Isabel Tirado Din, Sandra Flores, Luz Torres.
2: Seguidores nuevos. De Facebook.
0: Para que vean enseguida. Oye, mire, vamos a completar hasta los 20 seguidores aquí enseguida.
2: De una. Rapidito, vamos.
0: Hasta los 36.020 seguidores.
2: Nos encuentra en Facebook como Emisora La Cordobesa. Emisora La Cordobesa 96.0. Recuerde que si usted no nos sigue, entonces se pueden perder

0: 3-14-7-57-17-70. Sí, buenas, buenas noches.
1: Buenas noches.
0: Pero bájale, bájale, bájale, bájale, bájale, bájale, bájale, bájale, bájale, bájale, bájale. Mientras el oyente baja el volumen, vamos por 30.013 seguidores. Javier Vital, Carmen, sí. Elena Lozano, Jorge, sí. Alberto, Alián Cordero, William, Simón Sáez Morón, Vero, Neila Isabel Tirado Din también nos sigue. Ahora sí. Hola, buenas noches.
1: Juan Manuel Correa de Tres Palmas.
0: De Tres Palmas, oiga. En baño. Eso sí, claro que sí. Tres Palmas y de Rata. Efectivo. Cuéntemelo todo.
1: Aquí, entrando, trabajando.
0: ¿Está lloviendo?
1: Está medio ahí acelerando.
0: Está acelerando para allá, para esa tierra, vía tierra alta, oiga. Se lo estaba diciendo Diego. Tiene ganas de llover, oiga.
1: Necesito un disco de Diomedes Díaz, veo.
0: ¿Cómo se llama el disco de Diomedes Díaz?
1: De ¿cómo que Ron y Mujeres?
0: Parranda, Ron y Mujeres.
1: Parranda y Mujeres.
0: En coro y todo.
1: Bueno, pues.
0: Listo. Muchas gracias, sí, señora. Esa gente de Tres Palmas.
2: Para que respire la seca.
0: Tres Palmas, Tres Piedras, Tres Vinde, oiga. Para allá.
2: Allá.
0: Sí, señor. Tres Vinde, Tres Piedras y Tres Palmas.
2: Bueno, seguimos con los seguidores que van llegando a la red social Facebook. María Pineda, Javier Vital. Bueno, vamos a actualizar aquí de una. Vaya a seguirnos nuevamente, Tavo. ¿Cómo aparecemos en la red social Facebook para que todo el mundo se vaya a la red social Instagram, a las redes sociales de TikTok? Ahora mismo estamos mandando los saludos de la gente que nos sigue en, sí, Facebook.
0: De una, para saludarlo. La Coba, como dice uno. 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Para que esté pendiente por obsequios y todo. Y bacano, ahí se entera de las noticias y todo eso.
2: Van llegando más seguidores. Marco Roseto, sí. Don Jairo Rengifo, sí. Robledo, Claudia Patricia Galarcio, Austin. Esa el día de ayer.
0: Sí. ¿Cuántos van ya?
2: Bueno, vea, de ahí actualizo. Julia Manjarres, sí. Luis Hernando, Felipe Amariz, Fernando Rosso. Vamos a actualizar. Y nos están siguiendo también en Instagram, ¿no? 36.016 seguidores. Luisa. Así dice, Luisa. Rafael Sotelo también nos sigue.
0: Sí, porque podemos estar haciendo también actividades en las redes sociales, así que estén muy pendientes, porque podemos estar haciendo en redes sociales. Así como estamos haciendo en radio, 100% también lo podemos hacer en las redes sociales o también dinámicas tanto en la radio como en las redes sociales, así que estén muy pendientes.
2: Bueno, vean, nos están siguiendo en Instagram también, seguimientos, seguidores, etcétera. Nos están siguiendo, ya le voy a dar el dato de qué personas nos están siguiendo.
0: En Instagram.
2: Ya llegamos a 4.358 seguidores.
0: En Instagram.
2: 4.358 seguidores.
0: Listo, vamos.
2: ¿Sabe cuánto teníamos?
0: En Instagram.
2: ¿Sabe cuánto teníamos esta mañana?
0: Yo le escuché 3.800.
2: Sí, señor, ya estamos en Instagram en 4.358.
0: Y no tenemos los dos meses.
2: No tenemos ni el mes.
0: Ni el mes siquiera.
2: No, señor. Se lo vemos al ingeniero Rafael Molina.
0: Rafa Molina, buen trabajo por esa.
2: Sí, señor. Recomendado.
0: Sí, señor.
2: Recomendado.
0: Si usted quiere crecer en redes sociales, ahí está Rafa Molina.
2: Y tenemos visualizaciones, 3,6 millones de visualizaciones en Instagram.
0: Nada más en visualizaciones.
2: Sí, señor.
0: Millones.
2: Y son datos que hay que darlos.
0: Hay que darlos.
2: Hay que darlos, sí, señor. Hay que darle los créditos a...
0: ¿Ya usted siguió las redes sociales de La Cordobesa? Bueno, Emisora La Cordobesa 96.0. 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
2: Yesic Medrano nos acaba de seguir, Luz Esther Bolaño en Facebook. Ya nos faltan unos cuantos para llegar a los 36.020 seguidores en Facebook. Yo, ya pasamos, bueno, los 36.000.
0: Rapidito, a seguir. 6:50 minutos, ya faltan 10 minutos para las 7. Que no se le haga tarde, la cordobesa se la acompaña. Aquí vamos con el retorno. Los señores conductores, la gente que también sale de la oficina, que está barriendo, está trapeando, está recogiendo todo, porque ya se van para casita. De regreso al rancho, de camino al barrio.
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0: Y ni si hubiera.
2: No hay más. Más seguidores van llegando. Salome, Abraham Rincón nos acaba de seguir en Facebook.
0: Ahí Abraham con la botella.
2: Abraham.

0: Se fue.
1: 36.019 seguidores. Ana Estela Martínez, Yura Suárez Arrieta, María Pineda nos sigue a esta hora en la Cordobesa 96.0 FM. Venga, si usted todavía no sabe, no tiene. Quiere seguirnos, pero no nos encuentra porque pasa eso a veces.
0: Sí, claro.
1: No te tienen el algoritmo ahí un poco tosco. Sí. Nos escribe al WhatsApp
0: 314-757-1770
1: y le mandamos el link de las redes sociales.
0: Es más, en el estado está el link.
1: Ahí está el link. 36.020 seguidores. Daniel Oiga. Hernández nos sigue hasta ahora en los 96.0 en el Facebook.
0: Nosotros hicimos un video, Diego hizo un video aquí en la cabina, en estudios de La Cordobesa, y lo colgamos en el WhatsApp, en el estado de WhatsApp. Ahí están los links, ¿no? Ahí está el link de Facebook y está también el link de Instagram. ¿Sí?
1: Sí, señor.
0: Y también está de TikTok.
1: El de Instagram y el de Facebook apenas.
0: Solamente. Bueno, entonces, si lo más fácil, busque el estado de La Cordobesa. Así de sencillo.
1: Nos sigue Antonio Jaramillo y Ever Sariego a esta hora. Eso. A través de los 96.0. De aquí a las... faltando dos para las 7, ¿cuántos haremos? ¿Cuánto dice usted?
0: No,
1: yo digo que 50.
0: Bueno, yo iba más cerca, más...
1: Más lejos.
0: Más lejos, bueno, listo. Los 100.
1: ¿100?
0: Los 100.
1: ¿Será?
0: ¿Para esa? Ahí fue.
1: Atrevido.
0: Sí se puede.
1: ¿Quién dijo que no?
0: ¿Cuál
1: es el miedo?
0: ¿Ah? Una manta tendida, como dijo Castro. Una manta tendida. Busquen charlar.
1: Vamos de una. Seguir. Usted. Emisora La Cordobesa 96.0 FM en Instagram, en Facebook. Vaya, claro, a seguirnos.
0: Usted, el celular del nieto, de la nieta, es del sobrino. O sea que en casas numerosas hay hasta 12 celulares, 12 personas con celulares. Bueno, entonces, todos los de la casa, a seguir La Cordobesa. Emisora La Cordobesa 96.0. A seguir. Ya, de una. 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
1: Más seguidores llegan. Julio Vergara, Elena Elías Díaz nos sigue hasta ahora en Facebook. Los seguidores de Facebook que vayan reportándose, vayan diciendo por ahí. Oye, porque se vienen recargas en efectivo de Nequi.
0: Sí,
1: ¿no?
0: Claro que sí.
1: Se vienen recargas de 100 para arriba.
0: Y le recordamos...
1: Entrega ficticia.
0: No, nada que ver. Le recordamos el WhatsApp, el 314-757-1770. 314-757-1770. Ahí está.
1: Víctor García Gómez nos acaba de seguir.
0: Vaya, Víctor.
1: Facebook. Vaya, Víctorcito, bienvenido a la familia de La Cordobesa. La familia más grande de toda la región.
0: Eso. ¿No?
1: Vaya a seguirnos, emisora La Cordobesa 96.0 FM, en Facebook, en Instagram, en TikTok, en Facebook, en Instagram, en TikTok. Vaya a seguirnos. Repita nuevamente, ¿dónde? ¿Cómo nos encuentra en Facebook y en Instagram?
0: ¡Dale! En Facebook y en Instagram, emisora.

0: 96.0.
1: Pila, pila, que ya viene el chanchullito.
0: Pila, pila, pila, pila, pila, pila, pila, que se viene.
1: Y le vamos a colocar dos de Diomedes. Vienen también para Randa Rodríguez Mujer.
0: Imagínate tú.
1: Bueno, nos acaban de seguir por acá Oniris Osorio.
0: Oye, Oniris, bienvenida.
1: Raúl Pérez.
0: Oye, Raúl.
1: Danilo Beltrán.
0: Vaya, Dani.
1: Rosario. Rosario Tijera, ¿cómo la ves?
0: Rosario Tijera.
1: Sí, porque de pronto tiene.
0: Ah, ok. Nombre artístico.
1: Sí, sí, está sí, bien. Sí, sí, claro. Rosario Tijera, está bien, está bien, está bien.
0: No se vale. Por ejemplo, usted tiene Diego Toscar, Diego
1: el informal.
0: Toscar, el informal.
1: Ya. Diego Toscar, el informal.
0: El informal, ya.
1: Así me encuentro a mí.
0: Por ejemplo, estoy el Tavo, soy yo.
1: El Tavo.
0: Ya, ahí fue.
1: El Tavo Barrios.
0: Exacto.
1: Vaya a seguirnos en Facebook.
2: Y ahora.
1: Oiga, y se vienen detalles, obsequios para nuestros oyentes.
0: Sí, y
1: que nos sigan a través de las redes sociales, porque vamos a estar entregando recargas de Nequi. Oye, recargas. Para que pague el recibo, para que haga el mercadito. 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

0: 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Así nos va a encontrar en Facebook, en Instagram y en TikTok.
1: Nos están siguiendo Felipe Amarish.
0: Vaya pelo.
1: Ahí nos sigue Gary Bermurillo, Julia Rosa Ballesta, Albeiro García, Javier Ayala, Edinson Páez, César Iván Grajales, Kelly Hurtado, Estrella Solar y Eleida Amarí Jiménez. Nos

0: Sigue por la red social Facebook. ¿Yo? Síganos enseguida.
1: De una.
0: Tire la plena. ¿Cuál es la página? ¿El nombre?
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0: Jorge Burgos, el cuadrado.
1: Vaya, Jorge.
0: Señores, señores, buenas, buenas noches para todos ustedes.
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3: No hay más.
0: Oiga, en la gerencia de Julio Balmaceda, Edward Zavala, Wessy DJ, el MacGyver de la radio, Gustavo Altavo Barrio, Diego Toscano, el informal. Te acompañamos en las tardes cordobesas, Dios me los bendiga. Ya sabes, si viene en la carretera, se siente cansado, haga el break ahí, la pausa activa, tome un cafecito Córdoba, tome agua, llama a la familia y siga para adelante cuando se siente seguro de que sí va a llegar completico, porque es mejor llegar tarde que no llegar.
1: Dele suave.
0: Un abrazo para toda la familia de Cordobesa 96.0 FM, más nuestra.
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